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Seguimos avanzando cuando ya son exactamente las 8 de la noche con 15 minutos. Bueno, mientras tanto, queremos seguir agradeciendo rápidamente en esta noche de viernes. Otra vez es viernes. Mucha gente está pues haciendo bienes de cara. Viernes de la alegría, viernes de soltero, viernes de diferente, ¿no? Un viernes diferente. 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Vamos a saludar ahí a María, Fabiola, Anita de su programa Novedades de la Jornada. 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Mientras tanto, seguimos avanzando, seguimos disfrutando de buen ritmo. Quiero también saludar a todos y cada uno de los cumpleañeros y cumpleañeras que en esta jornada pues están cumpliendo un año más de vida. Felicidades a todos los cumpleañeros y cumpleañeras.

Un poquito yendo también a la información, comentar que continúa el bloqueo allá en la zona del Churo, ¿no? No hay paso hacia Cochabamba y otros bloqueos en toda la ruta, ¿no? Que no hay forma de poder llegar a Cochabamba.

Vamos a ver un poquito también la información en el ámbito nacional, en el ámbito internacional. Veamos a ver qué está sucediendo en la información. Un poquito vamos a compartir lo que está sucediendo. A ver, vamos a ver un poquito por acá.

En Cochabamba murieron más de 1,000 pollos por bloqueos. Bueno, complicado, ¿no? Complicado la situación también. A ver, un poquito, le cuento que hay bastante, ¿no? Bastante información que podemos compartir con todos ustedes. Pero muchas de las informaciones ya usted sabe, ¿no? Ya lo conoce, no hay mucho que poder ya nuevamente dar lectura, ¿no? A la información. Pero mientras tanto, también es importante, importantísimo, se viene el festejo al aniversario de Comarapa, ¿no? El 11 de junio. Vamos a intentar a ver comunicarnos con el área que corresponde del gobierno municipal de Comarapa para conocer un poquitito también qué actividades se tiene. Aparte de lo que viene a ser la caravana de ciclismo de la Laguna Verde hacia Comarapa, ¿no? ¿Qué otra actividad se tiene también para el festejo de aniversario de Comarapa? Estamos intentando comunicar nosotros para conocer mayores detalles.

Seguimos avanzando, seguimos, pues. Esto que ha sucedido también en el sector de los negros, ¿no? Este problema que ya también es de conocimiento de todos ustedes. Bueno, aprenden a venezolano buscado por el asesinato de un joven deportista en Los Negros, ¿no? Los Negros, esta triste información también que se tiene desde Los Negros.

Vamos a irnos nosotros rápidamente a escuchar otro temita musical y enseguida retornamos. ¿Qué le parece si nos vamos con esto? Si nos vamos con este temita musical a escuchar y luego ya retornamos con más. Vamos con estito, vamos. ¿Dónde está el temita musical? Esto suena así. Ahora sí, vamos a ver por aquícito.

0: Continuamos avanzando. Vamos a un poquito compartir también. Usted seguramente en algún momento se ha preguntado, ¿por qué manejar bicicleta? Vamos a compartir a ver un poquitito con usted, señor, señora, usted joven, usted señorita, usted niño, usted niña. Vamos a compartir en unas cuantas líneas, ¿por qué manejar bicicleta? Vamos a ver un poquito, veamos por este lado. Manejar bicicleta es un ejercicio aeróbico de bajo impacto que transforma tu salud al fortalecer tu corazón y activar los músculos interiores sin dañar las articulaciones. Una alternativa de transporte rápida, económica y liberador de estrés natural. Ahí está, ¿no? Ahí está. Entonces, un poquito nosotros queremos compartir con todos y cada uno de ustedes que están en la sintonía de Radio Acer. Vamos a ver un poquito también algunos de sus beneficios, ¿no? Algunos de sus beneficios que tiene el por qué manejar bicicleta.
1: Bajo el cielo puro, claro.
0: Corazón y pulmones, aumenta tu capacidad aeróbica y reduce el riesgo de infartos hasta en un 50%.
1: Siento el corazón.
0: Ahí está entonces para usted, señor, señora, usted joven, usted señorita, usted niño, usted niña, el por qué. ¿Por qué tenemos que manejar bicicleta? A veces es importante conocer el motivo. ¿Por qué tenemos que manejar bicicleta? De eso íbamos también un poquito compartiendo en anteriores programas. Por ejemplo, ¿por qué comer una manzana? Tenemos que saber un poquito, ¿no? ¿Por qué consumir ya sea una fruta, una verdura? ¿Por qué hacer una actividad deportiva? Tiene, ¿no? Es importante que sepamos conocer un poco los beneficios o las ventajas y desventajas que tiene el poder hacer, algún consumo de una fruta o hacer alguna actividad deportiva. En este caso, vamos compartiendo un poquito el por qué manejar bicicleta.
1: Vemos
0: articulaciones sanas. ¿Qué más? A ver, al no soportar el peso corporal, como al correr, es ideal para proteger las rodillas y prevenir la artrosis. Bueno, ahí está también otro de los beneficios que tiene el por qué manejar bicicleta. ¿Qué más? A ver, ¿qué más? Tonificación. Fortalece cuádriceps, glúteos, pantorrillas, mientras mejora tu equilibrio general. ¿Qué más? Control metabólico. Ayuda a regular los niveles de azúcar en la sangre, previniendo la diabetes y mejora el colesterol. Ahí está, ¿no? Otro de los beneficios que tiene el por qué. ¿Por qué tenemos que manejar bicicleta? Pero veamos a ver qué más. Liberación de estrés. Pedalear fomenta la producción de endorfinas, las hormonas de la felicidad, y reduce el colesterol. Ahí está, ¿no? Cortisol, perfecto. Entonces ahí está otro de los beneficios que tiene el por qué tenemos que manejar bicicleta. Pero veamos más. Descanso nocturno. Ayuda a estabilizar el ritmo biológico de tu cuerpo, permitiéndote dormir mucho mejor. Claro, ¿no? Si usted, por ejemplo, no está pudiendo dormir muy bien, que digamos, entonces es momento preciso y oportuno que cambie, ¿no? Que cambie de actividad física. Por ahí antes hacía alguna otra actividad deportiva, pero también la manejar bicicleta tiene algunos beneficios importantes que usted necesita conocer y poder también ponerlo en práctica. Pero vamos a ver, ¿qué más? ¿Qué más tenemos? ¿Por qué tenemos que manejar una bicicleta? Ahí vamos a ver rapidito, nosotros rapidito vamos a seguir viendo un poquito más. Ahorro, bueno, evita los gastos de combustible y mantenimiento de vehículos o pasajes de transporte público, ¿no? Claro. Usted puede transportarse de un lugar a otro con total autonomía en su bicicleta. ¿Qué más? A ver, cero emisiones en el medio de transporte más ecológico y sostenible, reduciendo tus huellas de carbono.

0: Ahí está, ¿no? Ahí está, entonces, un poquito hemos querido compartir con todos y cada uno de ustedes. ¿Por qué? ¿Por qué tenemos que manejar bicicleta? ¡Vamos con música! ¡Vamos con música! Nosotros seguimos disfrutando de buen ritmo. Esto suena así.
1: Ok, vamos a complacer a los amigos que gustan de nuestra música al vivo. Para todos ellos, con mucho cariño.

Cuando tenemos exactamente las 8 de la noche con 46 minutos en este día viernes 29 de mayo, ¿no? Ya se acaba el mes de mayo. Estamos a dos días, ¿no? El día de mañana sábado 30 y domingo 31. El día lunes primero de junio, el mes de Comarapa. Sin antes quiero saludar a la gente que también está en la sintonía, en los diferentes municipios, en los diferentes cantones, en los diferentes lugarcitos, y nosotros seguimos avanzando. 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Pero mientras tanto queremos saludar también, en este momento se va desarrollando también el acto de graduación en el Colegio Javier René Moreno, ¿no? Ahí se va desarrollando en este momento este acto de graduación. Pero vamos a ver un poquito más detalle también en cuanto a este acto de graduación que se va desarrollando en el Colegio Javier René Moreno, de parte de la Universidad Católica de Bolivia. Ahí se va desarrollando en el Colegio Javier René Moreno en Comarapa. Bueno, esto son 26 alumnos que se van graduando como en ingeniería en agropecuaria. En este momento se va desarrollando allá ese desfile junto a sus queridos papás, junto a su familia, se va desarrollando. Bueno, felicidades a los 29 egresados de la carrera, sí, de la carrera de ingeniería en agropecuaria, ¿no? Con título, con provisión nacional. En este momento se va desarrollando, nos van pasando algunas imágenes también de este acto de graduación allá en el Colegio Javier René Moreno, acá en Comarapa. Bueno, felicidades a los 26 egresados de esta carrera, ¿no? De lo que viene a ser ingeniería en agropecuaria.

Vamos, ahí nos escuchó temita musical. Nosotros seguimos disfrutando de buen ritmo. Seguimos disfrutando esto que nos dice así de esta forma.

Cuando tenemos exactamente ya las 8 de la noche con 55 minutos, nosotros ya vamos poquito a poco llegando también a la parte final de su programa Novedades de la Jornada desde Comarapa por Radio Acer. 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Vamos a avanzar, nosotros queremos seguir avanzando. 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Con eso nosotros le decimos muchas gracias. Conmigo será hasta el día de mañana, 9 de la mañana. Empezamos en su programa Sábados Panorámicos desde Comarapa. De 9 de la mañana a 12 del mediodía mañana. Y están todos cordialmente invitados a poder sintonizarnos. Gracias, gracias. Nos vamos con nuestro último tema musical. Y será hasta el día de mañana. Gracias, gracias. Nuestro último tema musical.

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transmitirlo para que a través de este programa, a través de estos minutos, podamos darle una orientación, podamos darle un consejo a tiempo. Este programa denominado Una Luz en el Horizonte es un programa donde usted puede participar, donde usted a través de un mensaje nos puede hacer su pregunta con respecto al problema que usted está atravesando, y nosotros a través de este programa le vamos a estar dando una respuesta, le vamos a estar dando una orientación, un consejo a tiempo. Como todos los días, agradecemos a nuestro Dios Padre Todopoderoso por darnos un día más de vida. Agradecemos a todas las personas que se suman a diario para participar del programa, para realizarnos sus preguntas y nosotros a través de estos minutos orientarle, poderle dar una respuesta. Es lo que realmente queremos, es nuestro propósito. Si usted en este momento se encuentra atravesando un problema en su hogar, con su familia, quiere saber por qué últimamente hay peleas, hay discusiones, han pensado en una separación, lo invito para que participe. La invito a usted, mi querida hermanita, para que participe, para que a través de su nombre, su apellido, su fecha de nacimiento, yo le pueda realizar un estudio y pueda saber qué es lo que realmente está pasando en su caso. Si usted quiere saber por qué últimamente hay problemas en su negocio, en su comercio, está teniendo problemas de salud, quiere saber por algún hijo ausente, por algún familiar que esté atravesando un problema mal, no dude en consultarnos, no dude en preguntarnos. Recuerde que siempre es importante preguntar, saber cuál es el causante del problema que uno está teniendo, porque muchas veces puede existir la mano de una tercera persona que por envidia, por venganza, por odio, esté trabajando y esté haciendo cosas malas, y por eso es que usted está mal, por eso es que todo le está saliendo mal. 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Siempre es importante, como le recuerdo a nuestros hermanos, nombre completo, apellido, fecha de nacimiento y la pregunta que nos quiera realizar. Si usted tiene vicios, tiene complejos, desea saber por qué la mala suerte, por qué últimamente haces un paso adelante y es como dar tres pasos atrás, yo le voy a responder a esa pregunta que usted se hace a diario. Pero como siempre lo recuerdo, en el momento que usted tome la decisión de visitarnos, en el momento que usted quiera solucionar su problema, deposite toda la fe en Dios, la confianza en nosotros, y 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Igualmente, como todos los días, va un saludo a la distancia a toda esa gente linda, gente trabajadora, gente campesina, que a diario, allá en ese campo donde trabaja, allá en esa estancia donde está con sus animales, donde está con sus cultivos, va un saludo a la distancia, que en este momento sé que están escuchando el programa. Les hago la invitación, participe del programa, escríbanos. O si usted se da de cuenta de que su problema es de urgencia, visítenos personalmente. Pero vuelvo y le reitero, cuando tome la decisión, fe en Dios, confianza en nosotros, para que todo lo que vamos a hacer en su caso sea positivo y podamos ayudarle para que salga adelante de ese problema por el que usted está atravesando.

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Vamos a poder hablar, tener un diálogo por el teléfono
para que podamos darle una mejor información, una mejor explicación. Bueno, rápidamente vamos a darle lectura a los mensajes que han salido sorteados para el día de hoy. Las personas que han escrito deben estar atentos y atentas porque puede ser su caso o un caso muy parecido al suyo. Bueno, tenemos nuestro primer mensaje que nos lo envía Jaime C. con fecha de nacimiento 26 de julio de 1997. Maestro Lorenzo, quiero que me ayude para que mi pareja regrese. Se alejó hace 2 semanas, no sé nada de ella. Gracias, espero su ayuda. Bueno, Jaime, vamos a ver a través de las cartas con respecto a la pregunta que me realizas. Bueno, hermano, primero que todo, a través de las cartas veo una relación muy bonita. Veo de que ustedes, desde que estuvieron juntos, siempre lograron todo lo que se propusieron. Pero veo de que lamentablemente hay personas que nunca han querido la felicidad para usted primero. Porque me doy de cuenta de que vienes de una relación que esta relación no terminó bien. Veo de que has tenido bastantes problemas con la madre de tu hijito. Y esta mujer es la que está detrás de todo esto, Jaime. Debes de tener mucho cuidado porque esta persona lo que pretende es prácticamente vengarse de usted. Esta mujer es una mujer que ha hecho un trabajo en contra suya. Y este trabajo que esta mujer mandó a realizar es el causante de que tu pareja se haya alejado. Es el causante de que últimamente las peleas que se presentaban, de pronto la mala suerte en todo lo que últimamente se estaban proponiendo, todo esa consecuencia de ese trabajo que ha hecho esta mujer. Yo le puedo ayudar para que ella regrese, Jaime, pero necesito de que trates de visitarme el día que yo esté allá en el lugar donde usted vive y tenga la plena seguridad de que ella va a regresar a su lado. Vamos a tener que realizar un trabajo, principalmente una limpieza para sacar lo negativo que ha hecho esta persona, y tenemos que hacer un trabajo de florecimiento para que nuevamente la relación de ustedes vuelva a ser como era antes. 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Tenemos otro mensaje que nos lo envía Francia T. con fecha de nacimiento 7 de octubre de 1979. Tengo un fuerte dolor en mi cintura y en mi cabeza que no me dejan estar. Quiero que usted me diga si es algo malo. Gracias, Maestro Lorenzo. Bueno, señora Francia, vamos a ver aquí a través de las cartas, a través de la pregunta que me realizas, vamos a darnos de cuenta qué es lo que está pasando, por qué los problemas que últimamente se vienen presentando. Bueno, señora Francia, primero que todo veo enemigos ocultos. Ese problema, esa discusión que tuviste allá en el campo donde vives, ese problema que has tenido con ese vecino, lamentablemente este es el causante de todos los problemas que se vienen presentando últimamente, no solo en tu salud. Me doy de cuenta las pérdidas que han tenido, los fracasos que han tenido últimamente en los cultivos, en tus cosechas, las pérdidas y las muertes que han existido en los animales, esa consecuencia de algo que hicieron en su contra, lo tiraron allá en ese terreno
y desde ese momento han empezado los problemas. Vuelvo y te reitero, no solo en tu salud, esto está afectando tu trabajo, está afectando tus animales y está afectando tu familia. Porque no me lo cuentas en el mensaje, pero veo de que últimamente tu esposo se ha dado a la bebida, es una persona que se ha vuelto agresivo y debes de tener mucho cuidado, porque cuando una persona está bajo los efectos de la bebida alcohólica, es agresiva, muchas veces, Dios no lo quiera, hasta una desgracia puede ocurrir. 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Los mensajes que no sean leído durante el programa, las personas que me han escrito deben estar atentas y atentos a su celular, porque en el transcurso del día les vamos a estar dando una orientación. Igualmente le vamos a orientar, le vamos a devolver la llamada al señor Eustaquio B, con fecha de nacimiento 15/3/1985. 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Agradecer a todos y cada uno de ustedes por su tiempo, por escribirnos, por la atención prestada. Desearles que tengan una feliz y bendecida jornada y hasta nuestro próximo programa, que será el día de mañana a esta misma hora. Que Dios los bendiga.

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¿Qué tal, amigos? ¿Cómo están? Muy buenas noches. Sean bienvenidos acá al programa. Y esta noche, hoy viernes, ¿no? Viernes, oiga, 29 de mayo. ¿Cómo están? ¿Cómo les va? Oiga, ya estamos a último día, ¿no? Se nos va, oiga, se nos va el mes ya. Mayo, domingo, ¿no? Mañana sábado. Y el día domingo 31 se nos va, oiga, el mes. Rápido, che. Bueno, así que saludos cordiales para quienes ya nos van sintonizando en este momento a través de la zona de Radio Ser, ¿no? Estamos ya nosotros aquí con su programa, ya compartiendo ahí unos días, no hemos estado. Y solamente el caso que a nivel nacional, departamental, locales, con lo sucedido en estos días. Y bueno, ¿no? Bueno, hemos estado un poco movilizando ahí un poco parte de la noche. Ojo que sí, esto como, bueno, como todo medio de comunicación, dando cobertura, sabiendo la información. Bueno, sucedió lo que es el durante estos festejos. Bueno, más adelante también lo vamos a estar comentando, ¿no? Hasta el momento, cómo van estos casos, ¿no? Bueno, aquí la población que ha sucedido, ¿no? Lo que tal vez no se imaginaba, ¿no? Una fuerte, que lo vamos a llamar así, ¿no? Pero bueno, más adelante lo vamos a estar comentando. Bueno, bienvenidos, así que este es su programa, amigos oyentes, para quienes no sintonizan ya el programa, bueno, a través de la zona Radio Ser. Bueno, así que sean bienvenidos. Nos quedamos hasta las 10 de la noche, ¿no? Sí, hasta las 10, un poquito por ahí más, ¿no? Si nos pasamos, ¿no? Si nos pasamos por ahí, ¿sí? Bueno, así que vamos a estar compartiendo todo un poquito. Música ahí, entretenimiento, de todo un poquito para todos ustedes. Las personitas que desean comunicarse, con todo gusto, 621-82803 o también un 68-93-33-76. ¿Listo? Ese es el número de teléfono para que nos escriba dónde, en qué lugarcito nos siguen con la sintonía. Bueno, así que bienvenidos. Más adelantito también vamos a estar revisando cómo estaremos con los pronósticos del tiempo. Más adelantito, ¿no? Mientras por acá nosotros vamos con un temita musical, ¿sí? Esta noche, de esta jornada, hoy viernes, oiga, viernes, ya le digo, 29 de mayo, ¿no? ¿Cómo se va la semana, no? Rapidísimo, oiga. Vamos por acá a ver qué le parece con temita de algo de Javier Mora, ¿sí? Vamos a ir programando por acá, para usted que nos sintoniza en diferentes lugarcitos. A través de las potentes ondas de la radio. Bueno, así que ya estamos a través de las redes sociales, estamos a través de del TikTok también, seguida, también compartiendo con ganas a ti. ¿Le parece un poquito de música para esta noche, viernes? Aquí está Javier Morán.

Bueno, por acá nosotros seguimos continuando, ¿no? Continuando con el programa. Ahí estaba el tema de Javier Mora, ¿no? Con ese tema musical, bueno, que nosotros ahí vamos viendo, ¿no? Aquí en esta noche. Bueno, saludos cordiales, gracias para quienes también siguiendo lo que es el programa. Bueno, las personitas que de repente quieren comunicarse con nosotros, bueno, con todo gusto, ¿no? A través del 621-82-813. Ese es el número de teléfono para que nos escriban dónde, en qué lugarcito nos siguen con la sintonía. Saludo también para los amigos que están a través del conectados mediante el TikTok, ¿no? Muchísimas gracias. Ahí a través del TikTok, ¿no? Que bueno, están conectaditos también en estos momentos. Bueno, muchísimas gracias. Un saludo cordiales, ¿no? Esta noche ahí estamos en vivo. También que nos puede seguir también a través del Facebook. Estamos en distintas páginas también ahí compartiendo esta noche. Bueno, viernes, ¿no? Viernes por ahí, como dice, de cara, ¿no? Venga, ¿qué tal el frito por ahí? A ver. Bueno, ya le di. Bueno, ya le. Bueno, dijimos el número de teléfono. Las personas que desean comunicarse, ¿listo? A ver. Estamos con el pronóstico del tiempo. Vamos a ir por acá nosotros revisando a ver qué nos dicen los pronósticos de los tiempos para el día de

mañana, ¿no? Pero a ver, en las próximas horas estamos con 14 grados en este momento, ¿no? En este momento estamos 14 grados. Para las próximas horas, por acá dice 13 grados. Para el día de mañana, sábado 30 de mayo, atención. Eso es las 0 horas y a las 5 de la mañana, por acá dice nublados entre los 12 y 13 grados, ¿no? Parte de la mañana en el día, por acá dice nublados, un poco despejados, entre los 13, 20 grados. ¿Ah? Y horas de la tarde, por acá dice parcialmente nublados, entre los 22, 19 grados. Parte de la noche entre los 16 y 14 grados, ¿no? A ver, para el día domingo vamos revisando por acá cómo estamos con el pronóstico. Domingo 31 de mayo. A ver, eso el amanecer, nos dice entre los 14 y 12 grados, ¿no? Está medio frito, ¿sí? En el día, a ver cómo está el pronóstico en la mañana. Por acá dice cubiertos, nublados, entre los 14 y 18 grados. Y parte de la tarde, nublados por allá parcialmente, entre los 20 y 19 grados. Y parte de la noche, entre los 16 y 14 grados, ¿no? Parcialmente nublados, ahí un poco nublados. Bueno, ahí está entonces el pronóstico, amigos, para quienes nos van siguiendo, cómo estará el fin de semana, ¿no? ¿Cómo estará el fin de semana? Bueno, ahí le voy a comentando, ¿sí? A ver, un poquito, oiga, sobre las informaciones por ahí que genera, oiga, ¿no? Bastante la preocupación acá en la población de los negros. A ver, vamos contextualizando, ¿no? Bueno, solamente usted estaba al tanto, ¿no? Algunos festejos, pues, oiga, ¿no? Día de las mamás, ¿no? El Día de las Madres, por eso hemos estado tampoco los programas dando también seguimiento a las informaciones para tener también contextualizando, ¿no? Para las redes sociales. Así que estos hechos, oiga, no saben suceder acá en la población de los negros, ¿no? Bueno, había pues, oiga, los festejos en la cancha de la Liga Deportiva, ¿no? Claro que sí, porque aquí hay que decir, cuando se trata de información, hay que decirlo con veracidad, ¿no? Así que, a ver. Festejo Día de las Mamás, oiga, que ha sido el día 27, ¿no? Esto ha sido ya el día 7, ¿sí? Sí, el Día de las Mamás. Bueno, los festejos el día miércoles, ¿no? Y bueno, para el día de ayer, ¿no? Ayer, oiga, sí lo logrado, oiga, ¿no? ¿Quién se iba a imaginarse, no? Bueno, se ha hecho algunos movimientos por ahí en buscar la persona, bueno, que estaba, pues, ¿no? Como ya le decía, ¿no? En las redes sociales, de prófugo, ¿no? Así lo vamos a llamarlo, ¿no? Y bueno, conjuntamente con la policía, oiga, ahí, ¿no? La policía C, ahí la policía boliviana, y también lo que es el, bueno, fiscal, ¿no? La fiscalía, lo que es también, tratando también lo que es la persona prófuga, ¿no? Pero. Oiga, se dio hoy también lo que es con su paradero, cual ha sido capturado aquí en la zona de. Me imagino, ha estado también a través de las redes sociales, ¿no? En las redes sociales también que ha estado la información también compartiendo, ¿no? De su captura aquí a este lado de la zona de Tembladeras. Hay un. Bueno, un Michu, sino el móvil, ¿no? La movilidad, el cual también ha sido trasladado a lo que es la zona de Somaipata, la cual, bueno. También estaba complicado, ¿no? El hermano ahí, ¿no? El hermano, oiga, cual también hace poco, bueno, también la información que se dio 2 meses de detención preventiva, ¿no? Solamente para el hermano, lo que es para estos casos, ¿no? Y bueno, el hermano es el otro, ¿no? El no, seguramente lo sucedió, oiga, porque había una víctima, ¿no? Una víctima, oiga, noche en la mañana, ¿no? Quien, bueno, solamente hoy ha estado siguiendo las redes sociales. Bueno, que ha sido muy triste y doloroso. Un amigo, oiga, que muchos lo conocían, ¿no? Seguramente muchos lo conocían. Un grande futbolista que le gustaba el deporte. Usted sabe que es sano. Y bueno, lamentable, oiga, ¿no? Esto para el amanecer. Y no, pues diga, cual uno de ellos pierde la vida. Y bueno, el otro que está internado también lo que es allá en la ciudad de Valle Grande, ¿no? Una de la clínica, ¿no? Porque Isabel, si no me equivoco, ¿no? Así que, bueno, oiga, cual han sido impactados, ¿no? Por balas, así que por arma blanca, ¿no?

fue lo que sucedió, lo que es durante esto, ¿no? Y bueno, hoy Ronaldinho, como todos lo conocemos, ¿no? Ronaldinho también ha sido sepulcro también sus hoy a las horas de la tarde. Pero antes eso también hoy, ¿cuál sería su paradero? También querían hacer las manifestaciones también, lo que es en, aquí, ¿no? La población de los negros. Bueno, muchos que decían ahí, ¿cuál de esta persona? Bueno, que estaba prófugo, bueno, querían traerlo aquí, pero en la cual seguramente mañana se va a hacer conocer también su audiencia, ¿no? Ante el juez, oiga. Pero bueno, hay bastantes pruebas, ¿no? Hay bastantes pruebas, eso también que nosotros lo vamos comentando como parte de medio de comunicación, que hay bastantes pruebas, luces se dio, oiga, lo que es esto, ¿no? La muerte de la zona, hoy también se ha dado, ¿no? Y bueno, el último adiós también hay a quienes han acompañado la familia, los amigos, amistades. Bueno, la verdad, muchos que lo conocían, porque el velatorio también se llevó el día de ayer, ya en la parte de la noche, aquí en el Coliseo, ¿no? Aquí en el Coliseo, donde se estuvo llevando lo que es el velatorio. Y bueno, fue prácticamente durante la jornada, y tipo 3 de la tarde, ¿no? Tipo 3 de la tarde. Bueno, ahí con lo que hacía una misa también ahí por el padre párroco, ¿no? Aquí de Pampa Grande, padre Rubén Mendizábal, cual ha sido realizado también lo que es la misa ahí del cuerpo presente. Y bueno, posteriormente he trasladado también de los restos mortales aquí al cementerio de la población de los negros, con muchos amistades, amigos que han acompañado lo que es, bueno, durante toda la avenida, ¿no? A 6 de agosto, luego lo que es hacia el Coliseo, ¿no? Saliendo lo que es por aquí, por la, el, bueno, por la carretera tipo Cochabamba, por aquí por la principal carretera, ¿no? Y llegando lo que es ahí hacia el sector, ¿no? Hacia el sector, por supuesto que sí. Bueno, se metió los negros, ¿cuál? Ha dado también el sepulcro ahí, último adiós, donde, bueno, sí, la despedida de muchos. Seguramente usted la ha visto en las redes sociales, en la página de la radio, donde está todo, de cómo está dando la cobertura de inicio a fin de todo lo que la información es ahí, ¿no? Que hemos estado compartiendo. Así que bueno, ahí también un poquito un resumen de lo sucedido, lo que es durante estos, oiga, estos días. Es lamentable, ¿no? Lamentablemente, bueno, bueno, la máxima, ¿no? La justicia, pues, ¿no? Así que, bueno, oiga, aquí en el pueblo los negros, oiga. Hace mucho tiempo atrás, ¿no? No sé cuántos años atrás sucedió lo mismo, ¿no? De, bueno, aquí nomás, ¿no? Cerca al colegio de aquí del Guido, ¿no? Una persona hace mucho atrás. Ahora también que ha sido con arma blanca, ¿no? Esto de los festejos del Día de las Mamás, ¿no? Bueno, a ver, eso lo vamos nosotros comentando. Mañana tiene la audiencia, ¿no? Audiencia seguramente se va a dar a conocer el horario. También nosotros que vamos a estar ahí presente también con Mega, también informar también para, a nivel nacional. Bien, son las 20 horas con 43 minutos, amigos. Y para quienes nos siguen en las redes sociales, para muchos consternados ahí, preocupante el miedo, ¿no? ¿Ah? ¿Qué sucedió? ¿Quién no, no? Para muchos, me imagino, ¿no? Así que bueno, siguen todavía las investigaciones ahí, seguramente para tener más datos, ¿no? Nosotros por acá continuamos con el programa. Usted quiere información, ingresa a la página web, ¿no? En www.radioacer.com. Ahí están las informaciones donde se comparte todo lo que es, ¿no?, la cosa, tanto local, nacional, a nivel departamental, a nivel mundial. Bueno, todo lo que usted quiere referente a informaciones, ahí está. Y bueno, más el ámbito también sucedió lo que es aquí en la población de los negros. También están en la página Radio Ser, en ahí búsquelo, más de 140 y tantos seguidores, ¿no? 144 mil seguidores, si no me equivoco. Ahí estamos por ese número, cantidad. Así que usted puede seguir ahí todo lo que es, ha sido hoy la realización también, bueno, de Ronaldinho Rojas. Bueno, que en paz descanse, ¿no? Realmente muchos recordarán, un gran amigo, oiga, que yo lo conocía muchas veces. A veces nos encontramos allá por Santa Cruz, a veces por acá, a veces es una, por ahí no hay encuentro, ¿no? Pero bueno, quién imagina, ¿no? Bueno, la familia ahí, solamente ahí, bueno, pues no, las condiciones, pues no, sí, la resignación, ¿no? Bueno, un poquito por acá

También nosotros, oiga, medio coordinador por ahí, ¿no? Un poquito medio... ¿Qué nos imagina, no? Con la situación en algún lugar que pase estas situaciones, ¿no? Pero bueno, nosotros estaremos para darle también la información que sucede, ¿no? Aquí en la región de Los Valles, en diferentes partes. Continuamos, oiga, continuamos. Vamos a ir saludando por este lado para las personas. ¿Ves? Tenemos varios, ¿no? Tenemos a quienes también nos siguen a través de las redes. Estamos ahí. Muchísimas gracias. Saludos para todos, ¿no? ¿Qué dice, amigo Lorencito? Saludos cordiales allá desde... A ver, ¿qué dice mi amigo Lorencito? En Santa Cruz, creo que sí, ¿no? Bueno, saludos para él que nos está sintonizando, ¿no, Lorencito? Bien, oiga, un saludo para usted. A ver, ahí dice, ¿no? Sintonía del... Bien. Por acá también saludamos para... ¿qué dice? María Dolores por acá, ¿verdad? Buenas noches. Gracias por la sintonía, ¿no? Un saludo cordial, ¿no? ¿Qué dice por acá? Un tema, quiero beber, dice, ¿no? ¿Qué canción? ¿Quién canta beber? Quiero beber. Qué buen tema, dice, quiero beber. Ah, siempre a beber, dice, ¿eh? A ver qué canción, ¿no? Si nos solicita, claro que sí, bien. A ver, por acá vamos a ir saludando. Saludos a él y la comunidad de aquí de San Isidro, ¿no? Están en sintonía a esta hora de la noche. Muchísimas gracias, ¿no? Que dice por acá, a ver, algo de Pedro Fernández, dice, ¿no? Solo para escucharlo. Vamos a ir programando por acá un mita musical. ¿Le parece? Con todo gusto. A ver, por acá, muy buenas noches, estimado. Qué gusto, dice, escuchar el programa. Porfa, hice un temita por acá, a ver. Solo para escuchar, dice, ¿no? Sí, algo de David Castro, ¿no? Sí, vamos a ir programando por acá algo de David Castro. ¿Sí? A ver, por acá tenemos varios temitas musicales de David Castro. ¿Cuántas canciones nomás, no? Esas antiguitas, ¿sí? Lo vamos a ir programando. ¿Listo? Que por ahí tiene la gran mayoría algunas canciones nuevas, modernas, de repente, ¿no? Sí, bien. Vamos a la música, amigos, ¿sí? Son exactamente las 21 con 47 minutos. Así que estamos revisando más mensajitos acá en su programa especial de la noche.

0: Bueno, por acá nosotros seguimos avanzando. Sí, son exactamente las 9 de la noche, ¿no? Con 53 minutos, ¿no? 9 de la noche con 53 minutos. Bueno, a poquito nos vamos acercando, bueno, a las 10, ¿no? A poquito, digamos, ¿eh? ¿Qué temita, oiga, no? Para un viernes, ¿ah? ¿Eh? Recuerdos, ¿no? Bueno, por acá vamos a ver, saludando por este lado. A ver, tenemos saluditos. A ver, alguien por acá me solicitó de Mandingo, ¿no? ¿Qué dice Jose? ¿Qué tal, che, jole? ¿Qué dice Jose? Buenas noches. Ahí está sintonizando en estos momentos el programa, ¿no? Aquí Los Negros, ¿dónde está escuchando? A ver, ¿eh? A ver, algún lugarcito, me imagino, ¿no? Pero bueno. Saludos para Silvia. ¿Qué tal para Karen? Ahí para Jocelyn. Dice la Peña Coronado, ¿no? Sí, en el programa. Saludos para... por acá, a ver. Para Olimpia Vargas. ¿Qué dice, señora linda? En Turias. Buenas noches, José Luis, dice, ¿no? ¿Cómo va? ¿Todo bien? Señora linda, buenas noches. Escuchando el programa. Por acá, saludos cordiales para Drix. ¿Qué dice Esther Martínez? Igual para Inela. Y che, está escuchando el programa igual, ¿no? Bien, dice, ¿eh? Buenísimo, diga. ¿Cómo estamos saliendo bien el audio en TikTok? ¿Bien? Pero bueno, saludos, ¿no? Saludos para... ¿Qué dice por acá? Saludos para Lizeth también, ¿no? Que nos está escuchando en este momento. Tengo un mensaje. Hola, dice, muy buenas noches. La escuchamos acá desde Saipina, ¿no? ¿Qué dice, don Eliseo? Buenas noches. Un temita de Los Brindis por Siempre, porfa, dice, ¿no? Vamos a ir programando enseguida, ¿listo? Saludamos entonces ahí desde Saipina. Por acá también tengo mensaje. Saludos cordiales también para mi amigo Ramón Conde, ¿no? ¿Qué dice, Ramoncito? Saludos cordiales, ¿no? Que nos sigue el programa. Tengo mensajes por acá, a ver. Un tema dice, ¿no? Por acá, a ver, solo para escucharlo. Algo de Los Temerarios. Por acá nos van solicitando, a ver, nos dicen algo de Los Temerarios, ¿ah? ¿Sí? Buscamos por acá el temita musical de Los Temerarios. ¿Qué canción? A ver, algo de Los Temerarios, ¿ah? Tenemos por acá varios temas musicales. Hay diferentes temitas musicales. A ver, ¿qué dice por acá? Enseguida vamos a escuchar algo de Los Temerarios cuando... a ver... No sé qué canciones por acá, a ver, no nos dice también, ¿no? Alguna canción tiene que decirnos, ¿no? Pero bueno. Vamos a ver por acá algo de Los Temerarios, no sé si una cumbia o una romántica, ¿no? Hay de todo gusto, pues, ¿no? todo ok, dice el programa, dice, ¿no? Gracias, señora linda. Estamos saliendo, ¿no? Sí, ya lo estaba revisando por acá, así que un saludo cordial. Estoy buscando algo de los Temerarios por acá, verá. A ver qué canción, ¿no? Hay varios temas musicales. Algo romántico, ¿no? Tal vez, ¿no? Pausa la música. ¿Le parece más temitas musicales por acá? Tengo listo la canción de Grupo Mandingo con este tema, dice Pecados.
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Bueno, por acá nosotros, amigos, vamos llegando ya a la parte final. Bueno, saludos cordiales para quienes también ahí nos han seguido a través de las redes, ¿no? Ahí en el

frito, ¿no? Como que se siente, ¿no? Así que bueno. Aquí está el tema de Los Temerarios. ¿Sí? Con ese tema vamos a ir cerrando ya el programa. Continúo con la programación de la radio. Muchas gracias. Bueno, que tengan un feliz descanso. Fin de semana también. Así que bueno, muchas gracias. Sigan las redes sociales, que seguramente van a estar más novedades ahí con este hecho suscitado, lo que aquí en la población de los negros, ahí en nuestras redes sociales, por supuesto informando para todo a nivel local, nacional e internacional. Todo lo que es información, también no se olvide de seguir a través en www.radioser.com. Muchas gracias, feliz descanso para todos, chao, chao.

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12: Son las 10:16.

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1: Muchas gracias.
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4: Son las 10 y 22 minutos.
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1: Son las 10:42.
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1: Son las 11 con 19 minutos.
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2: Son las 11:46.

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1: Son las 12 con 15 minutos.
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2: Son las 12 con 23 minutos.
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6: Son las 12:47.
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2: Es la 1:12.
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2: Es la 1:23.
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1: Es la 1:47.
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neoyorquino, qué sé yo qué. Oye, Manolo, mira a ver si es verdad. Yo le digo a la chica así: hello, mama, mama, I want to be your dada. ¿Eh?

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1: Son las 2 y 14 minutos.
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2: Son las 2:21.

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6: Son las 2:46.
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2: Son las 3.

0: Es y 12 minutos.
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2: Son las 3 y 22 minutos.
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1: Son las 3:31.
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6: ¡Atención! ¿Pensaron que nos olvidamos de ustedes? ¿Pensaron que no íbamos a volver? ¿A que no adivina quién regresó?
7: ¡Adivina!

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2: Son las 3 con 47 minutos.
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2: Ya, muchachos, vamos a empezar ya. Hola. Viene.

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Amigos y hermanos de la sintonía, mi gente bella, hoy nuevamente iniciando este programa que preparamos a diario para transmitirlo, para poder llegar a todos y cada uno de ustedes con estos minutos de orientación, iniciando este programa con un gran homenaje, va un saludo a la distancia para todas esas madres hermosas. En el día de hoy desearles que pasen un feliz día, que estén agasajadas, acompañadas de sus seres queridos, que compartan en familia, que reciban ese amor y muchos regalos de parte de sus hijos, de sus nietos. Va un saludo a la distancia para esas madres bellas, madres bolivianas, mujeres guerreras, mujeres trabajadoras. Va un saludo a la distancia y pedirle a nuestro Dios Padre Todopoderoso que les dé mucha salud, mucha sabiduría y muchos, pero muchos años de vida para que compartan con su familia. Es el deseo de este su servidor, quien les habla, el maestro Lorenzo, desearles a todas las madres bolivianas y las madres de todo el mundo que pasen un feliz Día de la Madre. Y bueno, vamos a continuar con el programa. Como todos los días, recordamos a las personas que este programa lo transmitimos a diario, programa donde nuestro propósito es orientar, nuestro propósito es poder darle un consejo, servirle a usted de su confidente para que usted pueda saber qué es lo que realmente está pasando en su vida. Sabemos, como todos los días lo recuerdo, de que hoy en día lamentablemente reina más la maldad que la propia caridad. Sabemos de que hay personas que por odio, por bronca, por envidia, por venganza, se valen de bajezas, de realizar trabajos de mala arte con el propósito de destruir un hogar, de destruir un comerciante, un ganadero, de acabar con la salud de una persona, de acabar con la felicidad de una pareja. Por eso, como todos los días lo recuerdo, si usted se da de cuenta de que últimamente hay peleas, hay discusiones en el hogar, últimamente todo lo que están emprendiendo les sale mal, lamentablemente reina la mala onda, reinan los problemas y usted quiere saber qué es lo que está pasando, no dude en consultarnos. Si usted de pronto en estos momentos está pensando en una separación o ha llegado a una separación, no dude en consultarnos. Si usted quiere saber por qué últimamente en su negocio se han venido abajo las ventas, no hay suerte, las personas que te deben se han alejado, déjeme decirle de que detrás de todos estos problemas puede existir la mano de una tercera persona que quiera dañar tu suerte, que quiera destruir tu felicidad. Por eso siempre le hago la invitación. Si usted tiene vicios, tiene complejos, desea saber por la salud de algún familiar, quiere saber por algún hijo rebelde, quiere saber por algún viaje, por algún problema, algún terreno, alguna herencia, algún juicio, no dude en consultarnos. Estamos para orientarle, estamos para darle un consejo a tiempo para que usted sepa qué realmente es lo que está pasando y qué es lo que usted debe hacer para que pueda solucionar ese problema que está atravesando. Igualmente, como todos los días, lo recuerdo y va un saludo a la distancia a toda esta gente bella, gente campesina, gente trabajadora que a diario se levanta a tempranas horas a trabajar los campos, a cuidar sus animales. Va un saludo a la distancia. Igualmente está hecha la invitación. Si usted quiere saber por qué últimamente allá en ese campo donde usted vive no tiene una paz, no tiene una tranquilidad, escucha voces, ve bultos, audición de voces, mi querido hermano,
usted me va a llamar, vamos a ponernos de acuerdo y vamos a ir hasta allá, hasta ese lugar, a hacer una liberación, a hacer una limpieza. Si usted quiere saber por qué la mala suerte con sus animales, se enferman, se pierden, se mueren, quiere saber qué es lo que está pasando, no dude en consultarnos. Quiere saber por la salud de su padre, por la salud de su madre, que se encuentra ya en ese campo, que lamentablemente de un tiempo para acá te estás dando de cuenta de que día tras día está más decaído o más decaída, no dudes en consultarnos. Si usted quiere que nosotros visitemos allá ese el enfermo, visitemos ese campo, ese terreno, esa empresa, ese negocio, usted nos va a llamar, nos vamos a poner de acuerdo y vamos a visitarlo, vamos a realizar una limpieza, vamos a hacer en posición de manos con el enfermo, vamos a ayudarle para que ustedes salgan adelante de todos esos problemas que ustedes están atravesando actualmente. Pero como siempre lo recuerdo, en el momento que usted tome la decisión de escribirnos, de mandarnos un mensaje, de hacernos una consulta, siempre ante todo la fe en Dios, confianza en nosotros y tenga la plena seguridad de que su problema va a ser solucionado, esa enfermedad va a ser sanada. Y como a diario lo recuerdo, uno después de que se levante de su cama, primero ser agradecido con Dios, agradecer por su trabajo, por su familia, por un día más de vida, agradecer por tu casa, porque tienes un plato de comida en tu mesa. Todo gracias a Dios tenemos que ser agradecidos. Igualmente, como siempre lo recuerdo, si usted necesita de una persona que le escuche, una persona que le oriente, que va a ser su confidente, consulte con nosotros. ¿Quién les habla? El maestro Lorenzo, porque como al diario le recuerdo, usted puede estar confiando en la persona equivocada, le puede estar contando sus cosas a la persona equivocada y lamentablemente por eso son los problemas que puedes estar teniendo ahora. 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
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También queremos recordarle a nuestros hermanos de Pasorapa que vamos a estar atendiendo el día viernes 19 y el día sábado 20 de junio. 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Como todos los días, siempre invitamos a todas las personas a que participen, a que se hagan ver, a que sean curiosos. La curiosidad es parte de la vida, y muchas veces sabemos de que tenemos problemas, nos cuesta creer, porque sabemos de que hay personas que han recorrido lugares, que están cansados de ir de un lugar para otro buscando una ayuda, buscando una orientación. Lamentablemente no la han podido encontrar. Que con nosotros sea la última puerta que usted toque. Pero como vuelvo y le reitero, en el momento que usted tome la decisión, fe en Dios, confianza en nosotros, y tenga la plena seguridad de que ese problema va a ser solucionado. Va a participar del programa. Los mensajes que nos han enviado van a ser respondidos durante el transcurso del día. Las personas que nos han llamado, que nos han escrito sus mensajes, durante el día les vamos a estar dando respuesta, les vamos a estar orientando. Quiero de que estén muy atentos y atentas las personas que nos han escrito, porque les vamos a estar dando respuesta. Igualmente, si usted nos quiere preguntar, como siempre lo recuerdo, este programa se está saliendo a esta hora de la radio en diferentes departamentos, en diferentes comunidades, en diferentes ciudades. Igualmente está saliendo en nuestro vecino país de Argentina. Entonces, para todos está hecha la invitación. Pueden participar, pueden llamarnos, pueden preguntarnos y pueden hacer sus consultas para que podamos darle una orientación, para que podamos darle un consejo a tiempo. 692-32-214. 692-32-214, el número para que participe, para que haga sus reservas, para que nos llame, para que participe del programa. 692-32-214. 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
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Desearles a todas las madres de Bolivia, a todas las madres del mundo, que sigan pasando un hermoso día, que disfruten y que mi Dios siempre las bendiga. A todas las personas que escuchan el programa, desearles que tengan un feliz resto de jornada y hasta nuestro próximo programa, que será el día de mañana a esta misma hora. Que Dios los bendiga.

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7: Son las 5 con un minuto.
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¡Qué buenísimo, señoras y señores! Bueno, ¿qué tal? ¿Cómo estás, Luchito? 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Muy buenos días, buen día, Puño y Siques. Y mañana que San Quich, Valles, Yachman, Achavara. Richard Cuñado, está Richard Cuñado,

Y bueno, buen día para toda esa linda gente que nos está escuchando a esta hora de la mañana. Y me llega San Quichuay, ya se van a llevar. Richard Cuyata, Richard Cuyata, Richard Cuyamay. Bueno, buenísimo, ¿no, señoras y señores? Bueno, pues de esa manera nos estamos dando una vueltita por los 9 departamentos de nuestra linda Bolivia. Pues no.

se vayan. Bueno, qué linda canción, definitivamente, ¿no? 7289-4903, líneas totalmente habilitadas. 7289-4903.

¡Qué lindo, señoras y señores! Estamos imaginariamente, por supuesto, pues no en el... En el Chaco boliviano, pues no en el Chaco boliviano, ¿qué tal? En Tomatitos, en Bermejo, saludos cordiales, ahí también por Yacuiba, por Villamonte, pues no, buen día. Cerramos la música nacional,

Buenos días, Bolivia. Y mañana Casan Kids, Vallejlach, Manacho, ahora sí aumentamos el ritmo. Buenos días, señores. Buenos días, señoras. Saludos cordiales. Muy buenos días en España, en Brasil, en Argentina, en Chile. Muy buenos días. Saludos cordiales en Potosí, en Yapacaní, en Punata. Saludos cordiales, linda gente en Aiquile, en

queridísimo Demetria Laura. Buen día, Gallito Mañanero. Un saludo a ti, Cochabamba, me dicen por acá. Bueno, ¿qué tal? ¿Cómo está, doña Demetria? Enrique Medrano, saludo, Javier. Buenos días, me dice. ¿Qué tal? ¿Cómo estás, Enriquito? Buen día, buen día, buen día. Bueno, dale, dale con el tap, tap, tap a la pantalla, señoras y señores. A ver, con el tap, tap a la pantalla. Buenos días, Puño y Seques. 5:42 en todo Bolivia. Esta parte me encanta. Esta parte me encanta. Buenísimo, señoras y señores. Cuánta alegría.

Buenísimo, buenísimo. 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Bueno, ¿qué tal? ¿Cómo está, Inge? Buen día, buen día, buen día, buen día, Inge. 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Bueno, ¿qué tal, Santi? ¿Cómo estás? Muy buenos días, buenos días. Santi Meñaña, Casanqui, Guaguay. Para doña Choquita, saludos reales. Arriba, puño y siques. Buenísimo, qué programón que tenemos. El pasito original tiene premio. Bueno, ¿qué tal? A ver. Ahora sí, de

bueno, ¿qué tal? ¿Cuántos en este momento el sí que están cubriendo, pues, como dice la canción? Pues no. Bueno, ahí está la agrupación Sabor Sabor. Bueno, una de las últimas canciones, ¿no? Siki Kiwi Rispa. Buenísimo, ¿no? Buenísimo. Esta canción también nos los pedían, pues, ¿no? De este Cochabamba. Bueno, saludos cordiales para mi amiga Demetria, que está escuchando la radio, pues, ¿no? Gracias, sintonía total a esta hora de la mañana. Gracias, Bolivia. Muchísimas gracias ahí en las diferentes comunidades. Bueno, no sé cómo terminó el caso en Los Negros. A ver si nos actualizan también la información. Bueno, terrible, ¿no? Lo que pasó la noche del Día de la Madre. Bueno, casi al día siguiente, pues, ¿no? Al amanecer, bueno, lo que sucedió con el jovencito Ronaldinho Rojas Choque. Terrible, hay que tener mucho cuidado, pues, ¿no? Caras vemos, corazones no sabemos, ¿no? Enseguida vamos a tratar de actualizar... bueno, también la situación, pues, de Los Negros, que consternó a todos los valles cruceños, ¿no? Durante estos últimos días, ¿sí? Entre otros casos, bueno, el tema gasolina, que también es un dolor de cabeza. De a poquito se está normalizando. Ayer por la noche también nos reportaba, ¿no? De un camión tráiler que se incendiaba en la comunidad de Saipina, pues, ¿no? Ahí a la altura del surtidor y, bueno, también estaba generando preocupación. Emergencia ahí con los comunarios, con los vecinos, que también estuvieron acudiendo a la emergencia. Bueno, harta información para compartir de manera indirecta en el programa El Gallito Mañanero. Pues no, estamos a 10 minutos para llegar a las 6 en punto de la mañana. Sí. Estamos a 10 minutos para llegar a las 10, a las 6 de la mañana. Pues no, buen día. Bueno, por acá me dicen, Javierito, te estamos escuchando en Cuchupunata. Manda saludos. Claro que sí. Y bueno, a ver, ¿qué tal esta canción? Esta canción nos la pedían desde Avenida Cubarapa. Ahí nos decían algo de los Ronnie, por favor, Javier. A ver, vamos a escuchar la recopilación de Edson Morales. Y esto que nos dicen. ¡Qué buenísimo, señoras y señores!

Martín Rosas me dice, ¿cómo está Javier? Me dice, bien, bien, gracias Martincito. ¿Qué tal? ¿Cómo está Martín? Buen día. Allí en Puchaycachu, Martín, Maipica, Sanqui, Huahuay, Maipica, Sanqui, Huahuay. Buenísimo, señoras y señores. 8 minutos y llegamos a las 6 de la mañana, pues no. ¿Qué tal? ¿Cómo estás, Martín? Buen día, Martín. Gracias, linda gente. Saludos cordiales,

Toma la pantalla, señoras y señores. ¿Dónde está esa linda gente seguidora del Gallito Mañanero? Y bueno, pues ahí está, una de la mañana. 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Buen día, buen día, buen día. ¡Qué buenísimo!

Antesito que se nos vaya el mensaje, a ver, antesito que se nos vaya el mensaje, ¿qué me dicen por acá? Ay, caramba, coloquen bien, por favor, el celular, por acá me están haciendo averías, a ver, me están haciendo averías. Vamos a ir a saludar, entonces también, me dice, buen día, Javier, saludos a la distancia. Bueno, saludos cordiales ahí a la gente que también nos está escuchando a esta hora de la mañana.

0: Buenísimo, señoras y señores. Buen día, me dice Academia. Hola, ven, ven, ven. Bueno, salud cordial. Pues no, ahí, ahí, a toda la gente que también nos está mandando corazoncito. Pues no, dale con el tap, tap, tap a la pantalla. Academia. A ver, qué dice. El Alto La Paz. Agape dice: inscripciones abierta. Bueno, Gualipoleras. Bueno, Academia de Gualipolero, señoras y señores. Increíble, qué lindo. Bueno, nos están escribiendo desde El Alto La Paz. Nos están escribiendo desde El Alto La Paz. ¿Qué tal? ¿Cómo están, familia linda en La Paz? Hermano salteño, ¿cuándo se va a solucionar la situación, por favor? Caramba, qué manera, ¿no? Un país con dos caras, pues no, un país con dos caras. Por acá, por los valles, por Santa Cruz. Y sobre producción con relación a la carne de pollo, pues no. En La Paz, caramba, están sufriendo grave, pues, por carne de pollo. No, no hay. El día de hoy, levantando con el pie derecho, me dicen, bueno, desde la Academia de Gualipolero. Bueno, ¿qué tal? ¿Cómo están? Muy buenos días. ¡Qué linda actitud!
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¿Cuánto? 150 bolivianos el pollo. Caramba, está terrible. 150 bolivianos el pollo en La Paz, en el Alto. Wow, terrible. Acá sabe cuánto está el kilo. Acá sabe cuánto está en Comarapa. Le hablo particularmente. Ayer nos dimos una vueltita por el mercado. Está a 14 bolivianos el kilo, ¿no? 14, 15, 16 bolivianos, ¿no? Bueno, qué terrible la diferencia, ¿no? Es nomás momento de reflexionar y bueno, pues a ver si volvemos a la normalidad, ¿no? Por acá el kilo está, el kilo a 14 bolivianos. Ayer la señora Lili nos daba ese precio, pues no. Ahí en el mercado central, sector Friales. Bueno, aquí también quiero mandar un cordial saludo, ¿no? Buenos días Bolivia. Y mañana Casanquiche, Valle Yacho, Manacho. Qué preocupante, qué preocupante. A mis amigos de la Academia de Iguarí.

Bueno, terrible, ¿no? Distribuidora Cuanqui está dando a 13 bolivianos el kilo, dice. ¿En Chile cuánto? ¿En Chile cuánto? Full trago, ¿quién me dice? Bueno, ¿quién me está diciendo? Luis Yucra, full trago. ¿Cómo es eso? Luchito, moderate. Huesque, me están diciendo, no sé, a ver si me escriben bien, por favor. Buenos días, señoras y señores. Estamos a un minuto para llegar a las 6 en punto de la mañana. Bueno, me dicen full trago, no sé dónde me están diciendo, por favor. A ver, o nos moderamos o qué pasa. Ahora sí, 6 de la mañana con 00 minutos, señoras y señores. Buen día, buen día, buen día.

A ver, bueno, me están saboteando el trabajo por acá, por favor, voy a pedir, porque nos pedían pues los clásicos de los fenómenos de la cumbia, pues no, nos pedían los clásicos de los fenómenos de la cumbia. ¡Qué buenísimo! Ahora sí, saltamos. ¿O es un mate? Dice, claro que sí, es mate, por favor. Bueno, Luchito Yucra, un gran amigo, ¿no? Un gran amigo, señoras y señores, ahí están los Ronis jugando con mi amor, dicen por acá. Los Ronis jugando con mi amor. 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Bueno, Luchito, bueno. Y la alegría, ¿dónde están, señoras y señores? ¡Arriba! Buenísimo, por este lado también quiero mandar un cordial saludo en Empojo, en Epizana, en Villa Esperanza. Saludos cordiales para toda esa linda gente. Bueno, nos dice, ¿no? Javierito, usted es el gallito mañanero, siempre nos saludan, pues, ¿no? Y les decimos, sí, señor, aunque durante la semana, pues, no cantamos.

¡Qué buenísimo! Ahí están los fenómenos de la cumbia. ¿Qué tal? ¿Cómo estás, Grillito? Buen día, buen día. Me dice, buen día, papito. Bueno, ¿qué tal? ¿Cómo estás, Grillito? Buen día, papi. Saludos cordiales. La gente se va sumando. Dale con el tap, tap, tap a la pantalla. Dale con el tap, tap, tap a la pantalla. Saludos cordiales. 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A despertarse, dos milones. A despertarse, a ver. Vamos, señoras y señores. Cuánta alegría. Saludos cordiales para mis amigos en Los Negros. En Hierba Buena Militar. Saludos cordiales para toda esa linda gente. En Maidana, Samaipata, Valle Grande. A ver, me dice por acá. Hola, saludos para el amigo Rodrigo. A ver, Guaytinta dice, allá ha sido el Asnaziki, dice. Bueno, ¿qué me están queriendo decir? A ver, señoras y señores, para mi amigo Rodrigo, Guayguatinta, dice, no sé, Guayguatinta, no sé qué quiere decir. O me están escribiendo en aymara, por favor, o me están escribiendo en aymara.

¿Qué tal, clasiqueros? ¿Qué tal estas canciones, clasiqueros? A ver, mi amigo Ernesto Titinea me dice: saludos, Javier, un temita de Marollo. Eterno amor. Vale, vale pagar la apuesta de hoy. La final de la Champions. Sí, jugamos un pollito, ¿no? Un pollito, Ernesto, sí, se juega un pollito. Bueno, le fue Arsenal y nosotros al PSG, ¿no? ¿Qué pasa? A ver, el partido es a mediodía. Atento, por favor, a no confiarse, porque el partido es a mediodía. 12 en punto del mediodía, hora boliviana, la final de la Champions League. ¡Ahora sí! Bueno, Ernesto, no sé si me puedes dar la información del Oscar Crespo Sucre, por favor. Me parece que con esta situación de los bloqueos nos vamos a la reprogramación, ¿no? Esto que estaba previsto para el 5, 6 y 7 de junio parece que se va nomás a la reprogramación en Sucre. El Oscar Crespo. Ernesto, si me puedes dar, por favor, la actualidad de este Sucre, con nuestros amigos Carapanzas, que esta semana estuvieron de cumpleaños, que esta semana estuvieron de fiesta. ¡Wow! ¡Buenísimo!

Bueno, por acá que me dicen, un saludo a mi papá, don Rosendo, que siempre lo escucha, me dice. ¿Dónde me escucha don Rosendo? ¿Qué tal? ¿Cómo está don Rosendo? ¡Buen día! 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

mensaje desde el alto que también nos está llegando, pues no. Brindaremos, chayaremos. Bueno, pues por acá nos estamos tomando un matecito caliente, pues no, un matecito caliente.

buenísimo, señoras y señores. 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Hola, buenos días, me dicen por acá. Buenos días. 6 de la mañana con 11 minutos.

Martín Rodríguez, también conocido como el Loco Martín. En Comarapa, pues en Comarapa, él está de cumpleaños, ¿no? Está de happy, está de onomásticos. ¡Mil felicidades! De parte de toda su familia, sus hermanos, sus papás, que seguramente desde el cielo, pues felices, contentos, ¿no? Papá Valentín, mamá Sofía. Bueno, pues hoy le desean todo lo mejor, pues, ¿no? A Martín Rodríguez, el Loquito Martín, hoy está de cumpleaños, sábado. Caramba, como anillo al dedo, pues, ¿no? A ver, ¿dónde va a ser el churrasco? Me van a invitar uno de los mejores bicicleteros que tenemos, pues, ¿no? O sea, no para correr, sino para reparar bicicletas. Buenísimo el hombre, pues. Buenísimo el hombre, ¿no? Aquí también le mandamos un cordial saludo, ¿no? ¡Felicidades! ¡Feliz happy! ¡Feliz cumpleaños! ¡Felicidades! ¡No! 6 de la mañana con 15 minutos en toda Bolivia. 6 de la mañana con 15 minutos en todo el país. Y nosotros continuamos acá en la emisora 72-89-49-03, línea totalmente habilitada. 72-89-49-03.

Vidal.

buenísimo, señoras y señores. Qué linda canción. Ahí está el cumpa Cristian Vidal, pues, con estos bonitos recuerdos. Guañito. Bueno, saludos cordiales a la familia Cruz. A quienes más, a ver, a quienes más. Vamos saludando a la gente que todavía se está conectando. Vamos con el tap, tap, tap a la pantalla. Sí, señoras y señores, estamos a través de la página oficial Radio Hacer Bolivia. 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A ver, por acá me dice distribuidora Cuanqui. Bueno, saludos cordiales a la familia Cuanqui. Saludos cordiales, pues no, gracias por estar con la radio. 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Sí, señor. Arriba, ¿qué dicen? Corazón. 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

0: ¿Cómo ver? Él será el más bueno, él será el mejor.
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0: Bueno, son los cordiales para mi amigo Omar. Ay, qué risa que me da. Vamos con el tap, tap, tap a la pantalla, a ver. Vamos con los leoncitos, rositas, no sé qué más dice, ¿no? ¿Qué más pueden regalar? A ver, vamos, vamos, vamos. Que valga la pena la madrugada también, pues, ¿no? 6 de la mañana con 24 minutos en todo Bolivia.

Y bueno, saludos cordiales para todos los tóxicos, para todas las tóxicas también. Pues no, ay, no, tanto hombre, mujer, ay, sí. Esos que les encanta llenar la sureña, pues no. Bueno, por acá me dice Carlitos Torrico. Buenos días, Javier. Hermoso programa. Gracias. Pariente, hermoso programa, me dice por acá. Marcelito Pérez Rodríguez. Bueno, quiere mandar un cordial saludo para el tío. Pues no, para mi cumpa Martincho, que hoy está de cumpleaños, ¿no? Hoy está de happy, hoy está de happy. ¡Mil felicidades!

¡Qué buenísimo, señoras y señores! A ver, ¿qué es lo que está pasando por acá? Bueno, ¿qué es lo que está pasando por acá? 7:25 a.m. en todo el país. Gracias, linda gente. Gracias, gracias, gracias por acompañarnos en el live que también estamos haciendo a esta hora de la mañana. Pues no. A ver, ¿dónde está la gente clasiquera? ¿Dónde está la gente clasiquera, señoras y señores? ¿Dónde está la gente clasiquera? Vamos. ¿Qué dice mi amigo Johnico? A ver, estos recuerditos hermosos que hemos podido encontrar también en el repertorio del Gallito Mañanero. Pues no, 6:26 a.m. ¡Buenos días a todos los puños y a todos los puños y señoras y señores! ¡Buen día, buen día, buen día, buen día, buen día! Pues no. ¡Wow! ¿Qué tal estos recuerdos? ¿Qué tal, queridos puños? Ahí lo dejamos, ¿no? Sí, señoras y señores. Ahora sí, vamos saludando a toda esa linda gente que nos escucha en los Valles Cruceños, en Saipina. Saludos cordiales a la gente que nos escucha en Aiquile, en Totora, en Misqui. Saludos cordiales en San Rafael, en Chilón, Chilón, Chilón. ¿Qué tal, cómo están? Muy buenos días, pues no. Arriba, arriba, arriba, arriba, arriba los Valles Cruceños.

buenísimo. Saludos cordiales en el torno, pues. Saludos cordiales. Bueno, me dicen, ya estamos, Javierito, en la chamba. Ya estamos en el trabajo, Javier, al ritmo de la mejor radio, nos dicen por acá. Bueno, saludos cordiales en el torno, pues, ¿no? A toda esa linda gente que ya está laburando, que ya está trabajando. Buen día, buen día, buen día, buen día. Bueno, muchísimas gracias. Abejita, no sé cuánto era, pues, ¿no? Saludos cordiales en La Guardia, El Limoncito. Saludos cordiales en Bermejo para toda esa linda gente.

Buenísimo, ¿no? Ahí están nuestros amigos de la agrupación Australia y también Johnico, pues no, y Johnico también que nos está acompañando a esta hora de la mañana.

0: ¡Qué buenísimo, señoras y señores! Bueno, el próximo fin de semana tenemos carrera de motociclismo, pues no. El próximo fin de semana tenemos carrera de motociclismo. Y tan cordialmente invitados, estaremos haciendo la transmisión también, ¿no? Ahí, rumbo a los 411 aniversarios de la ciudad de Santa María de la Guardia y Mendoza, hoy Comarapa, sí. Y estaremos en la modalidad circuito. A invitación de la Asociación de Motociclismo también de Comarapa, pues no, el próximo fin de semana estamos en Comarapa, están cordialmente invitados. En este momento me voy a Sicaseca, me voy a Saipina o me voy a Comarapa. ¿Dónde está el ingeniero Leopoldo? Buen día, ¿cómo está, ingeniero? Muy buenos días, adelante, por favor. ¿Cómo estamos con el abono orgánico? Abono líquido, buen día, ingeniero, adelante, por favor. Adelante, lo estamos escuchando.
1: Muy buenos días a toda audiencia. Muy buenos días a toda audiencia. 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
0: ¡Qué buenísimo! ¡Qué buenísimo, qué buenísimo! Ingeniero, ¿cuál es la importancia, por favor, de usar estos elementos en la producción, en las diferentes etapas que tienen también las plantitas, ¿no? De los diferentes productos, por favor, ¿cuál es la importancia? ¡Adelante!
1: Tenemos un fertilizante de base, que es generalmente granulado, peletizado. Ese producto se va degradando gradualmente, trabaja enterrado, igual que el abono químico. Se va degradando de acuerdo a la humedad que va teniendo y va soltando sus bondades, es decir, los microelementos y los macroelementos. Y luego tenemos el decrecimiento, el fertilizante líquido para jalar, para desarrollo, inicio, ¿no? Y luego también tenemos la base de calcio boro para el tema de floración en la segunda etapa ya. Eso, y luego el gusto de maduración. Todos estos líquidos son lixiviados que se pueden utilizar por fertirriego o también vía foliar en cualquier cultivo.
0: Qué buenísimo. Importante entonces, por favor, a tomar en cuenta. Y además, ¿no? 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Entiendo que de a poquito está ganando más confianza, ¿no? Ya en este momento prácticamente mucho mercado en Totora, mucho mercado en Episana y en otros municipios también, pues, ¿no, querido ingeniero?
1: Sí, nuestro mercado es Totora, precisamente lo llevan, el producto lo llevan para la coca, ahí al Chapare. Tenemos clientes específicos que van y lo distribuyen en el Chapare. Lo venden ahí para porque la coca le sacan toda su hoja, entonces necesita un producto que lo haga brotar rápido y ese producto lo estimula bastante a la coca, ¿no? Entonces, en ese sentido estamos en ese mercado ya establecidos también.
0: Qué buenísimo. Ingeniero, la mejor de las suertes, que tenga un lindo fin de semana. 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
1: Sí, un saludo cordial, los esperamos, un saludo, mil gracias, bendiciones.
0: Muchísimas gracias, ahí están productos El Macharito del ingeniero Leopoldo, pues no, ¡buenísimo!

muchísimas gracias, Roxana Giovanna, Salvatierra Durán, me dice buenos días, Javier Madrugador, muchos éxitos por su programa, que nos alegra todas las mañanas, nos dice, no, solamente estamos sábados y domingos, pues no, solamente estamos sábados y domingos, gracias.

Trump, por eso soltería. Soy, dice, la música, jejeje, dice, no sé quién me está escribiendo por acá. Ah, viejita desde el torno, pues no. Saludos a mi amigo Wilson López, del Alto, bueno, en el Alto La Paz, caramba, la estamos rompiendo. Saludos cordiales, en el Alto, en Achachicala, en Caracollo. Saludos cordiales, ¿dónde más? A ver, en Panduro nos dicen por acá, bueno... Desde Montero nos están escribiendo. ¿Qué tal? ¿Cómo estamos saliendo de Montero? Buen día, Montero. Arriba, arriba, arriba.

Eduardo nos dicen saludos desde Sao Paulo, Brasil. Buenos saludos cordiales en Sao Paulo, Brasil. En Argentina, en Chile, en España, muy buenos días. Y Mayaya, Casanqueche, Vallislacho, Manacho, Veres. Buen día, linda gente.

Bueno, me preguntan qué radio es. Radio Acer en los Valles Cruceños, la mejor, la más escuchada. Radio Acer, bueno, me dicen por acá, ¿no? ¿Qué radio es, dicen? Radio Acer. También nos puedes encontrar ahí en el internet, pues, ¿no? En nuestra plataforma. Y también, por supuesto, pues, ¿no? En las diferentes redes sociales. 6 de la mañana, 43 minutos, de a poquito están llegando a la recta final. Gracias, linda gente. 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

0: estamos
1: despidiendo,
0: pues no. Gracias, gente linda, también por su preferencia. 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Estamos en la comunidad de San José de la Capilla, ¿no? Por acá aquí me dicen, oye, Javichu, saluda a la zona alta. Bueno, ahí aparece mi tocayo, ¿no? Cumpachaca, Imayaya Kazanki, Cumpachaca, Valislach Manachavere. Ahí está mi amigo Javierito también, pues mi tocayo, ¿no? En Torrecillas, en Huertas Astillero. Saludos cordiales en Sahuintal. Échale un bolo, Javier, dice atentamente el Chumpi. Saludos cordiales para vos, Chumpi. Un abrazo, gracias por estar con la emisora más escuchada de los Valles Cruceños, pues, ¿no?

Bueno, quiero mandar un cordial saludo para mi amigo Freddy Candia, el gerente general de Motoshop Candia. ¿Qué tal? ¿Cómo está, Freddy? Buen día, buen día, buen día. ¿Qué será de mi cumpa Leocadio Ferrell, no? ¿Qué será de mi cumpa Leocadio Ferrell? Recta final del Gallito Mañanero, 6 de la mañana con 48 minutos en todo el país.

Cristiano, para todos mis caseritas, para todos mis caseritos, pues no. En Barcelona, España, qué buenísimo. En España nos están siguiendo. Saludos cordiales en Argentina, en Chile, en Brasil.

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Buen día, Carlitos. Y mañana que San Kibaguay, Valle Yachumana, Chaverre. Ahora sí decimos, yo soy

Bueno, también saludar al sector de los carpinteros, me dicen. Bueno, saludos cordiales, pues no. Ahí para mis amigos carpinteros, soldadores, mecánicos, albañiles, bueno, mototaxistas, taxistas. Para todos quienes están con la mejor emisora, pues no.

Gracias, gracias por su preferencia, pues no. Muchísimas gracias, nosotros nos sentimos felices, contentos también por el acompañamiento, pues que tenemos desde las 5 en punto de la mañana, ¿no? Gracias, gracias de todo corazón a todos los seguidores del Gallito Mañanero, a todos los seguidores ahí de Radio Hacer Bolivia desde los Valles Cruceños, pues no. Sí, señoras y señores, saludos cordiales en La Tranca, La Junta, en Anamal Chañara, saludos cordiales en Moromoro, Cochabambita. Póngame una musiquita de Marullo, dame platita, dice mi amigo Javi. Oh, a ver, vamos a ir a buscar, si nos alcanza el tiempo, pues no, porque solamente nos quedamos hasta las 7 en punto de la mañana. Sí, señor. Algunos que recién están abriendo los ojos, pues no, algunos que recién se están despertando. Solamente estamos hasta las 7 en punto de la mañana, pues no. Fin de semana, programas imperdibles a través de las ondas de Radio Hacer Bolivia.

La Madre del Señor nos recuerda con su ternura la necesidad de doblegarnos, de dejar nuestros criterios. Viene a recordarnos la necesidad que tenemos de aprender a convivir unos con otros, aprender a coger lo que me viene del hermano y aprender a ofrecer a mi hermano lo que pienso que es bueno para él. Pero no imponiendo criterios, sino ofreciendo reflexiones, salvo que alguien tenga algo que decir de parte de Dios a otra persona. Necesitamos aprender a convivir sabiendo que Dios está en medio. Necesitamos aprender a vivir en la concordia, en armonía, yendo en una misma dirección. No somos islas. La grandeza de un archipiélago no está en ser muchas islas, sino en ser un archipiélago. La grandeza de una comunidad está en ser comunidad. La Madre del Señor nos recuerda la necesidad que tenemos de convivir en armonía, porque a través de la comunidad el Señor va moldeándonos también. Y es la comunidad uno de los medios que nos ofrece el Señor para dejarnos moldear por Él. Y como no somos todos iguales, gracias a Dios, somos bastante dispares. Esa es nuestra riqueza, pero si las piezas no se amoldan unas a otras armónicamente, el motor no puede funcionar. Por eso, dejemos que María nos ayude a moldearnos para servir mejor. María Inmaculada, ruega por nosotros.

0: Ahora nos unimos en oración con todo el mundo a través del acto de ofrecimiento a María.
1: Virgen Inmaculada, Madre de Dios y de la humanidad, te recibo como don de Jesús desde la cruz y me entrego enteramente a ti. Te ofrezco toda mi vida, lo que soy, lo que amo y lo que tengo, para que resplandezca en mí la belleza de Cristo. Ayúdame a ser dócil al Espíritu y a vivir con alegría mi vocación en la Iglesia, para colaborar en tu misión maternal y orientar a Dios el corazón de todo hombre. Tú que guiaste a San Maximiliano a amar sin medida, enséñame a ser testigo del Evangelio y a hacer de mi vida un don para los demás. Te confío a las personas que encontraré y te ofrezco el trabajo, las alegrías, los sufrimientos de este día. Amén.

0: Oh María, concebida sin pecado, ruega por nosotros que recurrimos a ti por cuantos a ti nos recurren. Y por la intercesión de María Santísima, Madre de Dios y Madre nuestra, los bendiga Dios Omnipotente, Padre, Hijo y Espíritu Santo. Amén.
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0: 59 minutos.
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0: Buenos días, país. Anularon la orden de aprehensión del ejecutivo de la Central Obrera Boliviana, Mario Argollo. Vamos con este informe a través del periódico digital del Bol. La orden de aprehensión contra el ejecutivo de la Central Obrera Boliviana, Mario Argollo, ha sido anulada como efecto de un recurso legal. La dirigente Mabel Machicado confirmó que un tribunal dio curso a una acción de libertad para dejar sin efecto la orden de aprehensión. Señaló que se hizo justicia dado que el ejecutivo goza de fuero sindical. El levantamiento de la orden de aprehensión era condición de los sectores movilizados para ingresar al diálogo con autoridades. Vamos a escuchar a Mabel Machicado, secretaria ejecutiva de la Confederación de Gremiales de Bolivia, afiliada a la Central Obrera Boliviana, en entrevista con el noticiero Bolivia en Contacto de la Red Herbol.
1: Nosotros como Confederación Nacional de Gremiales de Bolivia somos parte de la Central Obrera Boliviana y estamos acatando de manera disciplinada todas las determinaciones de la Central Obrera Boliviana. Y el día de hoy, esta mañana, se ha presentado lo que es el tema de la solicitud de una acción de libertad de nuestro Ejecutivo Nacional, y esta tarde más bien ha concedido lo que es la Sala Segunda del Tribunal Penal para que se pueda dejar sin efecto lo que es la orden de aprehensión. Esperemos que se ha hecho justicia, ¿no? Porque nuestro compañero Mario Argollo goza lo que es del fuero sindical. Es una solicitud de aprehensión injusta. Por esa razón nosotros estamos contentos, pero también a la vez preocupados, porque el gobierno no solo persigue a nuestro compañero ejecutivo nacional de la COP, sino también a muchos dirigentes, está amedrentando, está persiguiendo, y realmente nos preocupa ese tipo de actitud.
0: Palabras de Mabel Machicado, secretaria ejecutiva de la Confederación de Gremiales de Bolivia, afiliada a la Central Obrera Boliviana, en entrevista con el noticiero Bolivia en Contacto de la Red Herbol. A continuación, nuestros titulares.
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0: anularon la orden de aprehensión del ejecutivo de la Central Obrera Boliviana, Mario Argollo. El Hospital del Niño de La Paz anunció la suspensión temporal de cirugías que requieran oxígeno. En un día murieron cerca de 100.000 pollos en Cochabamba por la falta de alimentación provocada por los bloqueos de carreteras. En el municipio de Comarapa, en Santa Cruz, productores de carne de pollo se encuentran en estado de emergencia por la falta de mercado para comercializar ese producto debido a los conflictos. El general en retiro de las Fuerzas Armadas, Luis Fernando Alcázar, propuso que, en vez de estado de sitio, el gobierno declare zona de emergencia a la carretera La Paz-Oruro para desbloquear esa ruta. El ministro de Hidrocarburos pidió 1.000 perdones a la población por la falta de combustible y señaló que los bloqueos impiden el normal abastecimiento. El gobierno denunció el cavado de zanjas en la carretera Desaguadero. Régimen penitenciario confirmó que Marcelo Arce Mosqueira, hijo del expresidente Luis Arce, fue hallado con sustancias controladas en su celda. Estas y otras informaciones aquí en su noticiero Bolivia en Contacto.
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Son las 7:05 y a través del periódico digital del BOL la siguiente información. La Central Obrera Boliviana convocó a un ampliado nacional este sábado para definir si asiste al diálogo con el gobierno. La Central Obrera Boliviana convocó a un ampliado nacional de emergencia para este sábado en la ciudad de El Alto, donde las organizaciones afiliadas analizarán la coyuntura actual y definirán su postura frente a la invitación al diálogo realizada por el gobierno y la comisión a la cabeza de la vicepresidencia. El día de mañana se va a llevar adelante un ampliado nacional de la COB y ahí se va a determinar cuál va a ser el rumbo que vamos a tomar. ¿Vamos a ir o no al diálogo? Las bases son las que tienen que determinarlo, afirmó Mabel Machicado, ejecutiva de la Confederación Nacional de Gremiales de Bolivia, en el noticiero Bolivia en Contacto de Herbol. La determinación se da luego que la justicia dejara sin efecto la orden de aprehensión contra el ejecutivo de la COB, Mario Argollo, medida que era condición de los sectores movilizados para ingresar al diálogo con autoridades. El encuentro está previsto para las 14 en el complejo Fabril, ubicado junto a la Universidad Pública del Alto, y tendrá como puntos centrales el análisis de la coyuntura nacional y la adopción de determinaciones sobre las movilizaciones que actualmente se desarrollan en distintas regiones del país. La convocatoria instruye la participación

0: lograr una solución al conflicto.
1: Cuando aún está en vilo el diálogo para solucionar el conflicto que atraviesa el país, el vicepresidente Edmán Lara pidió este viernes al gobierno que ceda otorgando garantías a dirigentes para asistir a reunirse, mientras que movilizados deben ceder asistiendo a dialogar con las autoridades.
2: Son los sectores que están movilizados. Yo lo decía el día de ayer, ambos tienen que ceder. Tanto el presidente como los sectores movilizados tienen que poner su parte. Por un lado, el presidente dar las garantías que necesitan, que han pedido esos sectores, y por otro lado también que los sectores movilizados, en el momento que se les den las garantías, también acudan al diálogo.
1: Según el vicepresidente, el ministro de la Presidencia, José Luis Lupo, tiene la predisposición de solucionar el tema de la orden de aprehensión, pero esto depende del Ministerio de Gobierno, que puso la denuncia al respecto. El vicepresidente no descartó tratar en el diálogo el tema del incremento salarial, que era uno de los pedidos de la Central Obrera Boliviana. Según Lara, en las reuniones el ministro Lupo manifestó que este tema no está cerrado, pero en la medida de lo que permite la economía, darles a los sectores movilizados. Rodrigo Fernández, Herbol, La Paz.
0: El Hospital del Niño de La Paz anunció la suspensión temporal de cirugías que requieran oxígeno. La información en el periódico digital del Bol. El Hospital del Niño Ovidio Aliaga de La Paz anunció que desde el 1 de junio suspenderán temporalmente las cirugías programadas y procedimientos electivos que requieran oxígeno medicinal, debido a las dificultades de abastecimiento provocadas por los conflictos sociales. Se ha dispuesto la suspensión temporal de cirugías programadas y procedimientos electivos que requieran el uso de oxígeno medicinal, señala el comunicado emitido por el Comité Operativo de Emergencia del Centro Pediátrico. El documento aclara que la medida tendrá excepciones para pacientes oncológicos, emergencias y casos prioritarios cuya postergación represente un riesgo para la vida o afecte la continuidad de los tratamientos médicos. Asimismo, el hospital informó que mantendrá la atención permanente de emergencias, pacientes críticos y procedimientos prioritarios, concentrando sus esfuerzos en garantizar la continuidad de estos servicios esenciales, mientras instruyó a todos sus servicios realizar un uso racional y optimizado del oxígeno medicinal disponible como parte de las acciones de contingencia. La institución exigió al Gobierno Nacional habilitar corredores humanitarios y asumir acciones que aseguren el suministro continuo de oxígeno para los establecimientos de salud del país. En Potosí, farmacias alertaron que los medicamentos no llegan hace 3 semanas y las reservas se están agotando.
3: Gracias. Farmacias de Potosí alertan que medicamentos no llegan hace 3 semanas y las reservas se están agotando. La Asociación de Farmacias de Potosí informó que desde hace 3 semanas los medicamentos no llegan a la ciudad debido a los bloqueos de carreteras que afectan al país. La presidenta de la Asociación Farmacéutica, Cristina Vargas, explicó que si bien aún cuentan con las reservas de fármacos, estas empiezan a agotarse y podrían generar un desabastecimiento en las farmacias de la ciudad. Los medicamentos que ya comienzan a faltar son precisamente los más esenciales de la temporada, como destinados al tratamiento de resfríos e infecciones respiratorias, lo que incrementa la preocupación de la población y los profesionales de salud.
4: Hemos notado que varias líneas que nos abastecen de Santa Cruz, de La Paz, de Sucre, no ha podido llegar. Prácticamente la primera semana sí teníamos medicamentos que nos llegaba de Sucre, pero lastimosamente ahora ya son 3 semanas donde no podemos tener los productos que requerimos, ¿no? Y sí estamos viendo que hay faltantes en algunas líneas farmacéuticas y eso, bueno, repercute ya para poder nosotros cubrir todas las necesidades de la población, ¿no?
5: ¿Eso repercute en el precio de los medicamentos?
4: No, eso para nada, ahora a no ser que las líneas ajusten, porque las que ajustan los precios no somos las farmacéuticas, ¿no? Solamente son las líneas las que alzan el precio de acuerdo a su encarecimiento del costo, de su logística que puedan utilizar ellos, pero hasta el momento no hay ninguna línea que nos haya dicho que han aumentado precios.
0: En un día murieron cerca de 100.000 pollos en Cochabamba por la falta de alimentación provocada por los bloqueos de carreteras.

0: Debido a los bloqueos en el cruce Vacas y cruce Tiraque, las granjas de pollos de Pocona, del Valle Alto y el Cono Sur Cochabambino registran la muerte de 100.000 pollos a consecuencia de la falta de alimentos. Las aves, de hambre, comienzan a picotearse y a comerse unas a otras, lo que se conoce como canibalismo, explicó Morales. Los avicultores piden al gobierno habilitar un puente aéreo para trasladar la carne de pollo a La Paz y así evitar más pérdidas económicas.
1: Hemos perdido más de 100.000 unidades de pollo en el Valle Alto. Por tanto, el canibalismo ya ha llegado a lo poco de pollo que quedan en las granjas. ¿Por qué no tienen maíz? Han concluido su ciclo productivo y no se está recargando. Como estamos enclaustrados en este momento, tengan la plena seguridad de que en menos de una semana vamos a estar como el Alto y La Paz. Porque no hemos recargado granjas, no tenemos maíz, no tenemos soya, no tenemos sorgo para poder definitivamente abastecer las unidades productivas. El ministro de Gobierno le ha pedido muy especialmente que pueda ayudarnos con la policía en Cochabamba para liberar una cantidad muy grande que tenemos todavía de producto en el Valle Alto Pocón, especialmente como ser pollos, como ser frutilla y también algo de hortalizas y verduras, para que con ello nosotros, respetando por supuesto las decisiones de algunos sectores radicales en el bloqueo, podamos ya no perder más plata de la que hemos perdido.
2: Y en el municipio de Comarapa, en Santa Cruz, productores de carne de pollo se encuentran en estado de emergencia por la falta de mercado para comercializar ese producto debido a los conflictos.
3: Muchísimas gracias, desde los valles cruceños. Preocupación. Tenemos un país con dos caras. En algunos departamentos la gente sufre por carne de pollo y en otros departamentos productores de carne de pollo en este momento en estado de emergencia ante la falta de mercados y esto está generando grandes pérdidas. La palabra con un productor.
4: Estamos siendo muy afectados. Muchas pérdidas, digamos, nosotros, porque no podemos vender pollo que ya están ya para la venta. Estamos afectándonos mucho porque seguimos invirtiendo con el tema de la alimentación para ellos y ya igual el alimento pues está agotando también. Es muy complicado. Sí, por los bloqueos normalmente que, por ejemplo, aquí en Pojo hay bloqueo, dice, y después por el lado de... Tiraqui, bueno, en todos los lados, los bloqueos es lo que nos están afectando, digamos, nos están llevando a una quiebra, se puede decir, una quiebra extrema porque está aquí muy barato y, bueno, no se puede vender los pollos en esta zona.
5: Sí o sí tienen que... contradictorio, ¿no? En La Paz prácticamente no hay carne, no hay carne de res, de chancho, de pollo, pero acá prácticamente los productores están sufriendo y están buscando diferentes mercados.
4: Sí, así es, los productores pues estamos sufriendo mucho y los comercializadores de pollo están aprovechando, están vendiendo al precio que ellos quieren, bueno, y no...
2: Son las 7:16.
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17: ¿Economía o no tuvo ningún beneficio de eso?
18: No, en general creo que no ha ayudado, pero bueno, se tenía que dar, ¿no? Quitar la subvención porque, bueno, debe ser así, ¿no? Aquí cuántos años han subvencionado, entonces debe ser siempre que la economía del país está complicada, ¿no?
17: Pero no le ayudó en nada, digamos, económicamente a su familia.
18: No, en general no. Lastimosamente hay tanta ignorancia en Bolivia y la gente pues piensa que es exigir nomás y encima vienen, actúan como vándalos lastimosamente, o sea que es una vergüenza, la gente tiene que agarrar conciencia también, pues no es fácil gobernar, todos tenemos que ayudarlo, la verdad, todos tenemos que ayudar.
17: Entonces, su economía familiar se mantuvo antes de los conflictos y ahora en los conflictos ha bajado.
18: Sí, yo creo que afectaba a todos en general, no creo que haya nadie que se salve en los conflictos, entonces...
17: Seguidamente conversamos con un artista y pintor de cuadros que exponía sus obras en la plaza. Señaló que actualmente es más difícil, pero no muere de hambre gracias a la solidaridad de la población paceña.
19: Yo no te puedo decir de que yo puedo vivir una crisis, digamos, ¿no? Siendo artista, porque tengo la facilidad de moverme, de ir, viajar, o por último... puedo migrar a otro país, digamos, ¿no? Y el arte siempre va a ser lo mismo.
17: Entonces, su economía más o menos se ha mantenido.
19: Se ha mantenido, sí.
17: Ya, el valor de su dinero, ¿considera que se ha devaluado, ha perdido el dinero que usted tenía antes? ¿Puede comprar las mismas cosas que antes en estos 6 meses, en estos 3 meses? ¿Cómo es el valor de su dinero que consigue?
19: Como para todo el mundo se ha devaluado, ¿no? Y en mi caso me he obligado a crear más y a innovar más.
17: Pero ganar lo mismo.
19: Sí, pero no perder.
17: No perder, pero sí, digamos, se ha mantenido, pero ha tenido que trabajar más.
19: Sí, un poco más, sí.
17: En su alimentación, ¿ha mejorado la alimentación que usted tenía antes? ¿Se ha mantenido? ¿Se alimenta sanamente? ¿Se puede alimentar en esta situación sanamente?
19: Tengo mucha suerte, creo, ¿no? Porque yo como artista hasta ahorita, bueno, aparte que, claro, a mí me encanta comer, ¿no? Yo a veces me mantengo con la coca, ¿no? Con la coquita.
20: No tiene mucha hambre.
19: En el día no sufro. O sea, no. Los niños me dan pena, ¿no? Porque los niños son los que todo el rato tienen hambre. Pero mi alimentación, ¿no? Y a veces tengo mucha suerte que. A veces la gente te da o te invita, ¿no? Te invita. No sé qué será que el arte tiene esa nobleza de que. Ucha, este es un pintor o este es un músico y. Y le invitaré algo, y le invitaré algo bueno, ¿no? Porque se lo merece, digamos, ¿no? Me ha tocado ya varias veces, ¿no? Pero morirme de hambre nunca. A lo menos aquí en La Paz, ¿no? No te puedes morir de hambre.
20: Siempre ha habido algo.
19: Sí, sí, sí. No, es, y la, por más que te peores y te preocupas, ¿no? Llega mientras uno siga trabajando conscientemente y, como le digo, un poco siendo sinceros, ¿no?
21: De esta manera, la Fuente Ciudadana culmina este ciclo de charlas con la población sobre la economía familiar durante estos primeros 6 meses de gobierno, reflejando distintas preocupaciones y realidades que atraviesan vecinos y trabajadores paceños, agudizadas con este conflicto. Para la Fuente Ciudadana, Israel Hurtado Herbó La Paz.
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2: El conflicto persiste y la población es afectada en la economía y abastecimiento. Ciudadanos paceños hacen largas filas para comprar pollo y lamentan que el gobierno y los bloqueadores no se sienten a dialogar.
24: Alimentos, combustible.
25: Ya es insostenible. Lastimosamente ya no se puede aguantar, ¿no?
26: Así, lamentando de que no alcanzó a ser enumerado por un pollo en la zona de Villa Fátima, una persona indicó que es insostenible la situación de hacer fila en busca de alimentos.
27: ¿Y no ha podido ser numerado para el pollo?
25: Lastimosamente no, ya no alcanzó porque nos han indicado que solamente hay 400 pollos.
27: ¿Ya?
25: Pero bueno, estamos haciendo fila por si acaso, ¿no? A ver si alguito se puede conseguir. Personas de la tercera edad, niños, ¿qué se va a hacer con ellos? Ya es insostenible. Y por parte de las autoridades no hay, por lo menos, una mano dura o alguna decisión que tomen que sea concreta y de una vez pongan solución a este tema.
26: Un panorama similar se vive en las tiendas de la empresa Emapa del Estado en la zona de Miraflores, donde lamentan hacer largas filas para poder adquirir un pollo.
28: Nos molesta, bastante gente, estamos muy molestos de hacer fila para todo.
29: En estos momentos usted debería estar en casa,
28: claro,
29: viendo a la familia.
28: Exacto, y tengo que venir a hacer horas de un lado, de otro lado. Se acaba en un lado, hay que venir a otro lado a hacer fila y eso me molesta, ¿no?
26: Al margen de la molestia con los sectores movilizados que realizan el cerco a la ciudad de La Paz durante varios días, parte de la población lamenta la ausencia del Estado para resolver este problema.
30: Ese producto de los políticos del narcocomunismo que se quiere incrustar en Bolivia, y eso los bolivianos no debemos permitir. Esto se asemeja, esto ha pasado hace 30 y 40 años en Cuba.
31: Ya te encargado de poner orden, ¿qué pasa con ellos?
30: Lamentablemente, quiero decirle, mediante Herbol, no tiene pantalones este gobierno, no tiene lo que ponen las gallinas. Es una vergüenza. Yo vengo de vivir en Europa y en Estados Unidos y queremos escapar de este país.
26: Rodrigo Fernández, Herbol La Paz.
2: Y después de la pausa vamos a contarles que en el municipio de Comarapa, en Santa Cruz, bajó el precio de la carne de pollo hasta 14 bolivianos el kilo.
22: Enseguida retornamos con el noticiero que une al país.
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1: En muchas comunidades del país, la conexión a internet era un desafío diario.
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4: ¿Está bien aquí? 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
16: ¿A qué le llegó? ¿En la madrugada?
17: No sabría decirle si ha llegado o lo tenían ayer, no sé, pero sí nos ha atendido ahorita.
16: Acaba de atenderlo.
17: Sí.
16: Muy bien. Acaban de echar la gasolina, sí, también la motocicleta que estaba haciendo fila, ya echaron gasolina, ya venden gasolina al momento. Joven, ¿cómo está? Buen día para la red Herbol, prensa, ¿ya echó gasolina la moto?
18: Claro que sí, ¿no? Después de casi dos días, de un día entero y una madrugada, una noche tan fría, terrible. Ahorita dice que iban a atender hasta las 7:30, me comentan.
16: Hasta las 7:30 también. Bueno, hasta donde se acabe, ¿no?
18: Hasta donde se acabe, pero aproximadamente hasta las 7:30.
16: Bueno, muy gentil, muy amable. Ya los choferes se van con el vehículo después de haber llenado el tanque con gasolina en la estación de servicio Surtidor Losa. Entre tanto, se tiene previsto en la ciudad del Alto para la presente jornada 14 horas está previsto un ampliado de emergencia de la Central Obrera Boliviana, con la presencia de su dirigente máximo, el ejecutivo Mario Argollo, tras haberse levantado la orden de aprehensión por el Ministerio Público. Este es el panorama que podemos presentarles cuando ya el tráfico vehicular va circulando por el Distrito 3 en la Avenida Bolivia, Julio César Valdés, carretera Viacha, con destinos hacia la Ceja. Y también, por cierto, al Puente Bolivia hasta el Distrito 4. Retornamos hasta Bolivia en contacto.
19: Son las 7:41. El general en retiro de las Fuerzas Armadas, Luis Fernando Alcázar, propuso que en vez de estado de sitio, el gobierno declare zona de emergencia en la carretera La Paz-Oruro para desbloquear esa ruta.
20: Ante la persistencia de bloqueos y conflictos sociales en el país, el general del servicio pasivo, Luis Fernando Alcázar, planteó la declaratoria de zonas de emergencia en las regiones más afectadas como una alternativa al estado de excepción para establecer la circulación en las carreteras.
21: El estado de excepción, coloquialmente, o sea, en el consciente colectivo de la población, es sinónimo de estado de sitio, porque se conoce eso. Y estado de sitio es sinónimo de violación de derechos, de violencia, de muerte, de luto. El momento estratégico en este día que estamos viviendo ya no da para eso. Pero se puede tomar otra medida paralela para conseguir exactamente los mismos resultados. Y eso se llama la declaratoria de zonas de emergencia.
20: En entrevista con La Mañana en Directo, Derbol señaló que no considera conveniente aplicar un estado de excepción debido a la percepción negativa que genera en la población por su asociación con restricciones de derechos, violencia y enfrentamientos.
21: Declarando una zona de emergencia, el Ejecutivo se evita ese proceso que la Constitución implica, ¿no? De tener que informar, se evita el hecho de que esté prohibido de dictar otro estado de excepción en el resto del año, etcétera, etcétera. Declarando una zona de emergencia en el altiplano, otra zona de emergencia en la ruta La Paz Oruro Cochabamba, se puede lograr recuperar el imperio de la autoridad.
20: Respecto a los grupos armados que aparecieron en videos difundidos en redes sociales, calificó la situación como una acción desafiante al Estado y expresó su preocupación por las inspecciones realizadas por dirigentes sociales a instalaciones militares, al considerar que estos hechos proyectan una imagen de debilitamiento de la autoridad estatal.
21: El que saca las armas tiene que estar dispuesto a enfrentar a otras armas. El que saca las armas es para dispararlas, y si dispara tiene que estar preparado para que le disparen, ¿no? Y obviamente las fuerzas legales, los elementos duros del Estado, la policía, las fuerzas armadas y la policía van a cumplir su misión. Y no creo que un grupo minúsculo, como son esos grupos minúsculos, como son los que se han mostrado, tengan la capacidad logística, ¿no?, y la capacidad operativa para enfrentarse a los especialistas.
20: Las declaraciones surgen en medio de la cuarta semana de bloqueos que afectan a distintas regiones del país, especialmente a La Paz y El Alto, donde ya se reportan problemas de abastecimiento y el incremento de precios de productos de la canasta familiar. Omar Escobar Mamani, Herbo, La Paz.
0: El alcalde de la ciudad de Cochabamba pidió al gobierno aplicar todo lo que la ley le faculta para devolver la libre locomoción a la población.
1: El alcalde de Cochabamba y líder de Autonomía para Bolivia, Sumaté, Manfred Reyes Villa, pidió al gobierno actuar con todo lo que la Constitución Política del Estado le faculta para garantizar la libre locomoción y restablecer el orden debido a que varias semanas La Paz y El Alto y otros puntos del país llevan un cerco que les impide alimentos y medicamentos. A través de un video en redes sociales, Reyes Villa explicó que se trata de consignas políticas y no reivindicaciones sociales, las que hoy perjudican a la población.
22: Bolivia lleva demasiados días cercada, familias que no pueden trabajar, enfermos y ambulancias que no pueden trasladarse, productores y comerciantes asfixiados. Esto ya no es una protesta legítima, es una consigna política deliberada para desestabilizar al gobierno y vulnerar la democracia. Detrás de los bloqueos no hay reivindicaciones sociales. Hay operadores políticos que financian y usan el sufrimiento de la gente como herramienta de chantaje y extorsión política. Exigimos al gobierno nacional que actúe con responsabilidad y aplique todo lo que la Constitución le faculta para garantizar la libre locomoción, restablecer el orden y devolverle a la ciudadanía la tranquilidad y el respeto que merece. Nadie está por encima de la ley. Nadie. La paz se construye haciendo respetar la ley y defendiendo a la ciudadanía.
1: Recordar que La Paz y El Alto hace más de dos semanas es cercada por sectores afines a la Central Obrera Boliviana y la Federación de Campesinos Tupac Katari, que piden la renuncia del presidente Rodrigo Paz. Rodrigo Fernández, Herbol, La Paz.
23: Enseguida retornamos con el noticiero que une al país.
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2: Hijito, todavía...
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7: Por el daño que se ha causado. Así anunció que junto con la Comisión Legislativa irán la próxima semana a reunirse con el fiscal para que agilice la investigación en este caso.
8: Para apurar este tema, porque hemos visto que no se está avanzando mucho en la fiscalía, vamos a ir con los diputados, donde el fiscal a hablar con él para ver que se agilice este tema, porque alguien tiene que ser responsable de esto, y sea quien sea, de donde sea, tiene que pagar las consecuencias, porque el daño que se ha hecho al país, a la parte ha sido muy grande.
7: Rodrigo Fernández, Herbol La Paz.
0: El gobierno denunció el cavado de zanjas en la carretera Desaguadero. Vamos con este informe a través del periódico digital del Bol. El ministro de Obras Públicas, Mauricio Zamora, denunció graves daños a la carretera que conecta al departamento de La Paz con Perú, en la ruta a Desaguadero, debido al cavado de zanjas que se ha registrado en medio del conflicto por los bloqueos. La administradora boliviana de carreteras, ABC, informó que el sector afectado se encuentra pasando el municipio de Laja, a la altura del puente Pallina, donde se evidenció una excavación profunda de aproximadamente 9 metros de ancho, correspondiente a toda la plataforma de la vía, y una profundidad cercana a los 50 centímetros. Con las zanjas, la carretera quedó totalmente intransitable, generando perjuicios a transportistas, productores, comerciantes y población, según la denuncia. El ministro Zamora lamentó ese atentado contra la infraestructura vial del Estado. Instó al diálogo y a concertar acuerdos para trabajar de forma coordinada en la línea del presidente Rodrigo Paz. Régimen penitenciario confirmó que Marcelo Arce Mosqueira, hijo del expresidente Luis Arce, fue hallado con sustancias controladas en su celda.
10: Durante una requisa sorpresa en el penal de Palmasola en Santa Cruz, fueron hallados dos dispositivos electrónicos, una peluca y una sustancia verduzca con características similares a la marihuana en la celda de Marcelo Arce Mosqueira, hijo del expresidente Luis Arce. La información fue proporcionada por el director del régimen penitenciario, Daniel Mérida, quien explicó que el operativo se realizó la tarde del jueves en el bloque PC6.
11: Habitando el privado de libertad, el Marcelo Luis Arce Mosqueira. En el mismo, durante la requisa, se pudo evidenciar la tenencia de este privado de libertad de dos dispositivos electrónicos, una peluca, y una sustancia verduzca con características similares a la marihuana. De manera inmediata se activaron todos los protocolos de investigación. Es así que se llamó inmediatamente al personal especializado de la FELCN, los mismos que asumieron el control de la investigación. Queremos ser claros que el régimen penitenciario bajo las políticas de control y seguridad que nos ha instruido el señor ministro de gobierno, no habrá tolerancia frente a estos hechos irregulares y no existe ningún privilegio para ningún privado de libertad en los recintos penitenciarios.
10: Asimismo, la autoridad afirmó que el privado de libertad será sometido a un proceso administrativo interno por infringir las normas y reglamentos penitenciarios, además de notificar al juez de la causa para la aplicación de las sanciones correspondientes. El hijo mayor de Luis Arce fue enviado a la cárcel de Palmasola con detención preventiva en marzo de este año, en el marco de una investigación por el delito de legitimación de ganancias ilícitas. Omar Escobar Mamani, Herbol La Paz.
0: Y tras el hallazgo de sustancias controladas en su celda, el fiscal inició un nuevo proceso contra Marcelo Arce. Escuchemos a Roger Mariaca, fiscal general del Estado.
9: Se ha tenido la información por parte de personal policial de la cárcel pública de Palmasola. Ya esta persona está siendo procesada conforme a la ley 1008. En las siguientes horas va a ser puesto ante un juez cautelar como manda el procedimiento. Lastimosamente, persona que sea encontrada con sustancia controlada en su poder tendrá que ser procesada como manda la ley 1008, como manda el Código de Procedimiento Penal, y estaremos a la espera de que un juez pueda considerar la audiencia de medidas cautelares de este señor que hoy se encuentra ya con un nuevo proceso penal dentro de lo que es la ley 1008 en nuestro país.
12: ¿Se tiene conocimiento de la cantidad de sustancias controladas que tenía en su poder?
9: Lo que le puedo decir es que no llegan ni a 5 gramos de sustancias controladas. Es marihuana lo que se ha encontrado. Seguramente él va a hacer su defensa material y técnica cuando corresponda. Pero el Ministerio Público, ante el hecho de un conocimiento de que un ciudadano que está guardando detención preventiva en una cárcel pública tenga sustancias controladas, tenemos que aplicar lo que dice la ley 1008 y procesar como corresponde.
0: Palabras de Roger Mariaca, fiscal general del Estado. Y es que la Fiscalía inició un nuevo proceso contra Marcelo Arce, hijo del expresidente Luis Arce, tras el hallazgo de sustancias controladas en su celda en el penal de Palmasola, en Santa Cruz. Estamos a un minuto de las 8 de la mañana. Nos vamos hasta el municipio de San Pedro, en Santa Cruz. Se realizan trabajos de emergencia para reencauzar el río Piraí.
13: En el municipio de San Pedro se están realizando trabajos de emergencia en el río Piraí, luego de que pasara la riada, realizara un desvío por donde estaba saliendo el agua y afectando a comunidades aledañas. Es por eso que la gobernación, el COE departamental y la alcaldía municipal de San Pedro encabezaron este trabajo de reencauzar el río a su propio cauce, para que no afecte a comunidades aledañas como Murillo, Litoral y Hardeman. Esto es lo que decía el representante del CEARPI.
14: En esta zona, precisamente norte de San Pedro, estamos nosotros viendo la posibilidad de que el desborde del río, que ha causado un desvío prácticamente importante que perjudica a los agricultores y a todas las comunidades que están alrededor, vamos a tratar de reencauzar y de taponear esa parte que ha abierto el río forzosamente con el rebalse. Entonces, los trabajos van a estar orientados a hacer un defensivo al frente, de manera de poder reencauzar a su lecho normal, de manera de que este es un trabajo de emergencia, pero más adelante se van a hacer los defensivos ya de manera permanente, más estructural.
13: Por su parte, la gobernación también hizo llegar materiales para realizar diques de contención y el agua retorne a su cauce natural. El representante del COET indicó que van a seguir trabajando hasta lograr este objetivo.
15: Como verán ustedes, en la volqueta del CEARPE se están bajando los pilotes, las mallas, las bolsas Big Bag, para que obviamente puedan hacer los diques de contención.
13: En el informe, Ariel Hinojosa, desde Radio Audio Bosco, Herbol San Pedro.
0: Gracias a Ariel Hinojosa, de Radio Audio Bosco, y a todos nuestros periodistas en el territorio nacional. Un fuerte abrazo para ustedes, amigas, amigos, oyentes, en este fin de semana. Que la pasen bien.
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Buen día, buen día, buen día, queridísimos amigos. Saludos cordiales desde la Red Acer para todos y cada uno de ustedes. A ver, ahora sí. Reiteramos nuestro saludo cordial para todos y cada uno de ustedes que están en sintonía de la Red Acer, la red más grande de los valles cruceños. Agradecidos con Dios que nos permite estar acá un día más. Agradecidos por la vida. Agradecidos con la Red Acer, con su gerente propietario, don Oscar Sánchez. Con mi buen amigo José Luis, que nos hace los contactos para poder llegar hasta su hogar. Con la música que es característica de esta hora para ustedes, amigos, amigas, compas y comadres. Les deseo un lindo día, que tengan un día muy agradable en todos los sentidos. Un fin de semana bonito. Y bueno, dentro de eso nosotros queremos un poquitito alegrarles a esta hora de la mañana con música, música que por lo general siempre está en base a las rancheras, ¿no es cierto? Si usted quiere por ahí enviar algún saludo, contactarse con nosotros para algún temita musical, lo puede hacer a través del 726-65962.

Bueno, a ver, ¿qué les digo, amigos? Seguimos nosotros, ¿no? Acá en nuestro país con algunas dificultades por el tema de los bloqueos. Hay mucha gente intolerante, hay muchos problemas también con la gente, el tema de salud, hay mucha falta de comida, costos extremadamente elevados en los lugares donde están cercados, como es el caso de La Paz, Cochabamba, principalmente, ¿no? Así que esperemos y ojalá Dios ilumine a todos aquellos necios, aquellos que están cerrados, tanto del gobierno como de la sociedad civil, y bueno, dejen de seguir con esa medida extrema, perjudicando a muchos, muchos, muchos, muchos, a miles, a millones de gente, ¿no? Y lo irónico de esto, queridos amigos, es que son unos cuantos pelagatos que perjudican a tanta gente y no sé hasta cuándo se va a permitir eso, ¿no? Yo creo que en algún momento habrá que, como se ha hecho ahora, creo que aquí en los Valles Cruceños, ha habido la disposición de las autoridades municipales principalmente, y eso me alegró mucho, y hay que saludarlo. A las autoridades también de la gobernación, los representantes de los Valles Cruceños y bueno, la sociedad en su conjunto de decir, aquí no se va a bloquear, aquí no van a venir a joder nadie, menos otra gente de otro lado, ¿no es cierto? Y esos cuatro o cinco que por ahí siempre salían a perjudicar, o como decimos a la criollo, a joder, hoy lo han pensado, ¿no? Porque ya está de buen tamaño. Y yo creo que también tiene que hacerse lo mismo en otros sectores. Y hablando de bloqueos, por ejemplo, el Cono Sur está bloqueado, ¿no es cierto? Ahí de Peña Colorada hacia adelante ya no hay paso, ¿no? Sin embargo, también quiero saludar públicamente la determinación de mi municipio, de mi querida Pasorapa, que igual de forma expresa, puntual y bien firme, manifestó que igual no está con la política del bloqueo. Nunca estuvo Pasorapa. Soy orgulloso de eso, ¿no? Como pasorapeño, decir de que jamás el pasorapeño salió a bloquear. Ha habido muchas circunstancias que por ahí como que daba para pensar, pero siempre descartamos. Y por lo menos los que hoy estamos vivos dijimos, nunca vamos a ir a bloquear. Por muy severa que sea la necesidad, la circunstancia. ¿Por qué? Porque perjudicamos a gente que nada tiene que ver en el problema. Nada tiene que ver, ¿no es cierto? No le van, no le bloquean al presidente. El presidente está felicote. Los ministros están, comen de lo mejor, toman de lo mejor, se movilizan, miran su tele, se abanican, todo lo que ustedes quieran. Están trabajando normal, están ganando su dinero normal y le están perjudicando a otra gente, a ese transportista, a aquel que lleva productos en, debo decirles que en Ayquile, por ejemplo, hay muchos que se han quedado y están vendiendo a precio de gallina muerta, ¿no? Fruta, mandarina, papaya, deshaciéndose la mandarina igual. Entonces, no sé, me cuesta creer que estos dirigentes que motivan a los bloqueos no se den cuenta que al que perjudican es aquel que no tiene nada que ver en el problema, que no tiene culpa alguna. Y qué pena por esa gente, ¿no? Que tiene que perder hasta su capitalcito. Una señora decía, pucha, nadie me devuelve. Son más de 500 cajas de mandarina que traigo de Guarayos. Imagínese, ¿no? Transporte, todo, todo se vira al tacho. Así que, queridos amigos, por lo menos aquí en esta zona de los Valles Cruceños, no tenemos que caer en eso, ¿no? De bloquear. Es la medida más injusta para la gente trabajadora. Bueno, ya mencionamos un poquitito, esperemos que todo se subsane, pero mientras vamos a la música, señores, a ver qué encontramos por acá para poder disfrutar un poquitito de la música, a ver qué pillamos. Aquí algo de Don Antonio Aguilar. Don Antonio Aguilar, a ver. Bueno, si no quiere Don Antonio Aguilar, vamos a hacer otra. Vamos a buscar
música de la que nos gusta, de lo que nos encanta. Y esto dice así: ¿dónde está don Jesse Uribe? Que suene nomás, señores.

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Seguimos, queridísimos amigos. Y bueno, el tiempo se pasa volando acá en la radio, acá en el programa. Y bueno, a veces, ¿qué les digo? Hay temitas que ya no quisiéramos repetir, pero la situación hace de que lo tengamos que hacer, ¿no? Por ejemplo, estoy viendo un reporte del periódico Los Tiempos, donde en el municipio de Pocona las granjas avícolas están cayendo en la peor quiebra. Hay mucha mortandad de pollos, la imagen nos muestra. Están sacando de las granjas a enterrar porque no hay comida. Se están muriendo. Seguramente han debido estar dándoles ahí de a poquito, pero bueno, no se puede sujetar tantos días. Es por eso que vamos a insistir desde este espacio que tenemos en la radio, de que entremos en conciencia y veamos de que los bloqueos no es nada bueno. Hay que hacer nuestras protestas de otra manera. Hay que acudir a nuestras autoridades que corresponden para que hagan nuestra representación y, bueno, se cumplan nuestras demandas, nuestras necesidades, ¿no? Qué pena por estos señores que habrán invertido un montón de dinero con la esperanza de poder salir de la pobreza en muchos casos, ¿no? Y otros hacer crecer un poquito más su capital. Pero bueno, nos hemos topado con esto del bloqueo, que ya son muchos días y los perjuicios siguen, ¿no? Les comento, por ejemplo, que en Pasorapa es la época de cosecha. Lo poco que se puede hacer producir se cosecha y se vende de forma inmediata para cubrir gastos del mismo trabajo que se hace, ¿no es cierto?, en la tierra, la inversión, maquinaria agrícola, semillas, peones y todo lo que involucra hacer producir. Allá concretamente es el maíz. Y bueno, la producción del maíz, el maíz que se siembra en Pasorapa, es un maíz que va destinado a la elaboración de chicha. Por lo tanto, el mercado más grande es Punata, Clisa, el Valle Alto, ¿no? Entonces, hoy por hoy no hay movilidad que entre. No se puede vender nada, no están entrando igualmente víveres, algunas cosas que no se producen en Pasorapa, así que la situación está fea. No hay servicio de flotas, por lo tanto, los que quedaron en Cochabamba están allá, vaya a saber cómo, y lo propio, ¿no? Los de Pasorapa, y hay gente que quiere salir, necesita, hay gente que tiene que salir a hacerse algunos controles médicos, y bueno, no lo puede hacer. Desgraciadamente, esa es la cruda realidad de los famosos bloqueos. Bueno, amigos, ¿qué le vamos a hacer? Desde aquí solamente podemos nosotros tener nuestras buenas intenciones. Más no podemos hacer. Así que, a ver, esperaremos, ¿no? ¿Hasta cuándo va a aguantar esta situación? ¿Hasta cuándo se va a solucionar? Y bueno, esperemos que sea pronto. Amigos míos, ha sido un gusto siempre poder estar con ustedes. Un saludo grande para todos. Que tengan una linda jornada, un excelente fin de semana. Un abrazo a mi compa José Luis allá en Los Negros. Y bueno, estaremos de retorno, Dios mediante, mañana para nuevamente interactuar con ustedes unos minutitos a esta misma hora de la mañana. Que Dios me los bendiga a todos. Y bueno, a ver, nos vamos a despedir con este temita musical. Chau.

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buenos días a toditos, ¿no? Buenos días en esta mañana de sábado de fin de semana. Fin de semana llegó nuevamente el fin de semana. En Comarapa comentarles que tenemos cielos nublados en este momento, no hay viento, un poquito de frío se está sintiendo. Y así está el clima en esta jornada de sábado de fin de semana. Sin antes también saludar a la gente que ya está en la sintonía de Radio Hacer y su programa Sábados Panorámicos. Estamos desde Comarapa para acompañarles con buena música, con todas las novedades que se van generando a nivel local, departamental, nacional, internacional. Desde Comarapa en este sábado de fin de semana. Por ejemplo, en esta jornada en el mercado campesino de acá de Comarapa se va desarrollando esta feria que se viene desarrollando ya hace bastante tiempo. Desde aproximadamente 4 de la mañana empieza la feria con la venta directamente del productor al consumidor. Usted está buscando papa, tomate, vainita, choclo. Está buscando caña. Quiere mandarina, perejil, locoto y tantos otros productos. Por ejemplo, usted está buscando pollo. Bueno.

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A toditos desde su programa Sábados Panorámicos por Radio Acer.

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Vamos a saludar ahí a la señora Noemí, como también a toda su familia, desde su programa Sábados Panorámico. En este sábado 30, ¿no? 30 de mayo. ¿Quién está de cumpleaños hoy día? Le pasamos el número. Si alguien está de cumpleaños, quiere hacerle llegar algunas felicitaciones, quiere enviarle pues algún mensaje, algún tema musical, no dude en comunicarse con nosotros. Le pasamos el número, anótese. Anótese 77 48 92 82. Ese es el número telefónico de este su programa Sábados Panorámicos. Anótese de nuevo el número, 77 48 92 82. Es el número telefónico de su programa Sábado Panorámico. 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Vamos a saludar ahí a la señora María, Anita, como también a Fabiola, ahí, ¿no? De parte de este su programa, agradecido también con el auspicio que hacen posible que nosotros podamos salir al aire. Mientras tanto, queremos saludar también a la gente que está aquí en la

zona del Cristo, pues, ¿no? En la zona del Cristo. ¿Hace frío por ahí o nada? Es un poquito más alto, pues, no más altito, unos metros más de altura, ahí en la zona del Cristo. Hoy nosotros les acompañamos hasta las 12 del mediodía en su programa Sábado Panorámicos. Vamos a intentar comunicarnos también con diferentes sectores, diferentes lugarcitos, para conocer también algunas de las novedades que se van preparando. Entre ellos ya usted conoce, llegó el día de festejar a mamá, llegó el día de la versión 13 de la caravana del ciclismo Comarapa Pulquina Abajo. Hoy 7 de la noche, el punto de concentración y partida, plaza principal, 11 de junio de Comarapa. Hora 7 de la noche, en su versión nocturna, bueno, de noche. ¿Usted alguna vez ha andado de noche o nada? Puro, claro y azul. Mucha gente dirá, yo tengo muchísimo miedo. De noche se oscurece y no salgo ni dónde. Solamente a la plaza y nada más. Bueno, ahí está entonces esta cordial invitación también, de manera libre, de manera gratuita. La versión 13 de la caravana del ciclismo Comarapa Pulquina Abajo. Punto de concentración, Plaza Comarapa. Yendo por la calle Sucre, llegando al sector del tránsito y agarrando la doble vía de Comarapa. Como también lo que viene a ser el primer punto de hidratación y descanso será en el sector del cruce de Pulquina Arriba, ¿no? El primer punto de hidratación y descanso. El segundo punto de hidratación y descanso será en la rotonda de Palizada, en la acera de El Rey de la Coca. ¿Cómo está el Rey de la Coca? ¿Está todo listo por allá o nada? Un bolito y continuamos, ¿no? Un bolito y continuamos allá en El Rey de la Coca. Ahí será el segundo punto de hidratación y descanso de la versión 13 de la caravana del ciclismo en homenaje al mes de la mamá. Bueno, para el cual usted, señor, señora, usted joven, usted señorita, usted niño, usted niña, todos están cordialmente invitados. De manera libre y gratuita. Simplemente traer las ganas de completar la ruta. Claro, simplemente hay que registrarse, ¿no? Hay que registrarse de ahí con en el grupo o ahí también con la parte organizativa para coordinar el tema de la parte logística, pues, ¿no? Que también viene la coordinación. Para que todo salga perfecto como siempre. Bueno, también se viene la versión 14 Laguna Verde Comarapa. Todo está listo para la versión 14 de la caravana del ciclismo Laguna Verde Comarapa. De un recorrido de entre 10 a 12 kilómetros de recorrido, visitando la Laguna Verde, visitando río arriba, visitando esa bonita ruta donde es un paisaje atractivo, elegante y bonito. Y bastantemente, podríamos decir, una forma de confraternizar, ¿no? Entonces ahí está la versión 14 de la caravana Laguna Verde Comarapa. Eso será el 11 de junio, ¿no? Hora 2 de la tarde, desde la plaza principal de Comarapa. Mientras tanto, también vamos a invitar a la versión 15. La versión 15 de la caravana se viene. Todo está listo también. La versión 15 en el mes de julio. El Churo Comarapa, con un recorrido de 50 kilómetros de aventura. 50 kilómetros de diversión, 50 kilómetros de confraternización deportivamente. Luego se viene la versión 16, Comarapa en el mes de agosto, ¿no? Comarapa, Saipina. Vamos, Saipina, la tierra dulce. Nos vamos a comer
derivados de la caña, pues no, la chancaca, el jugo, la caña, la sandía, todo dulce. Nos vamos a Saipina, la versión 16 que viene a ser el Comarapa Saipina. Se viene la versión 17 que viene a ser también el Quiñe Valle Grande. Bueno, en el mes de septiembre, ¿no? En el mes de septiembre se viene Quiñe Valle Grande. Y así una larguísima ya programación que se tiene para las caravanas una vez por mes haciendo deporte, recorriendo nuestros valles cruceños. Vamos con música, vamos con música. Nosotros queremos un poquito alegrarnos, queremos también en esta mañana ya, pues, ¿no?, empezar a disfrutar de la buena música. Y sin antes, muy buenos días a todos y cada uno de ustedes que recientemente se incorporan a la sintonía de Radio Acer. Vamos a saludar también a nuestra amable audiencia que nos dicen que nos van escuchando en algún lugarcito. Vamos a saludar a la familia Lamas, que está en algún lugarcito y está queriendo meter baile. A ver, vamos con esto para que meta bailado la familia Lamas. Esto suena así.

Cuando tenemos exactamente ya las 9 de la mañana con 38 minutos en este día sábado de fin de semana, donde muchas personas también pues estamos, ¿no? Estamos queriendo levantarnos porque el viernes de cara, viernes de soltero, estaba un poco largo, larguísimo. Nosotros, por ejemplo, recientemente hemos levantado también. Recientemente no queríamos levantar hoy día. Vamos a saludar allá, ¿a dónde? A la zona de Torrecillas. Ahí, pues, ¿no? A toda nuestra amable audiencia. En la zona de lo que viene a ser también en La Jara, Los Pinos, San Mateo, Locotal, Igarahuasi. A este otro lado también queremos saludar ahí en el Empalme, ahí en la zona de Astillero, donde hay hartísima astilla. ¿Usted quiere ver algunas astillas chicas, medianas, grandotas? Entonces va a encontrarlo allá en la zona de Astillero. Llegamos hasta Huertas, Quebrada San Antonio y Capillas, allá en Siberia. Bueno, muy pronto vamos a estar por Siberia. Bueno, en el mes de julio viene la caravana El Churo Cumarapa con un recorrido de 50 kilómetros de recorrido, disfrutando del paisaje, disfrutando del panorama. Vamos a llegar también saludando rápidamente allá a Churo, en donde más allá en Manzanal, Alizar adentro, en municipio de Pojo, Totora, Aiquile, Misque, Pasorapa, Omerreque, bueno, allá en Saipina, bueno, Chilón, Bañado de Rosario, Bañado de la Cruz. Llegando también hasta San Rafael, La Recta. Cuando visite, por ejemplo, Saipina, usted no tiene que olvidarse que allá produce hartísimo, hartísimo lo que viene a ser caña, ¿no? La caña, hay caña morada, caña blanca, derivados de la caña, la chancaca, el jugo, el refresco. Tantos otros derivados de la caña que se tiene allá en Saipina. Y cuando visite Cumarapa, ahí pues, ¿no? La rica frutilla también. Por ejemplo, usted va a poder saborear un jugo de frutilla, helado de frutilla, refresco, mermelada. El fruto en sí, en su estado natural de la frutilla, acá en Cumarapa. Hay arte. Artésima frutilla. Ya lo sabe, entonces, ya lo sabe. Queremos llegar también hasta la zona de San José de la Capilla, Huitrón, La Tranca, Chañara, La Junta. ¿Dónde más? A ver, Anamalpe, donde hay artésima manga. Cuando usted desee manga y quiera de buen sabor, de buen tamaño, tiene que visitar Anamal. Vamos a saludar a la gente también de donde allá, ¿no? En la zona de Oconi, ahí pues en la zona de Oconi, ahí en la zona de la pie de la cuesta. Vamos a saludar también a la señora Teófila García Lara. Él nos decía, nosotros siempre estamos en la sintonía de Radio Hacer y no la cambiamos, no la cambiamos. Entonces saludamos a la gente de Pie de la Cuesta en el sector de Oconi. Buenos días a la gente que también ahí está en pleno trabajo.

0: Pero mientras tanto, nosotros vamos a ir a escuchar otro temita musical. Hoy es sábado, ese cuerpazo ya está acostumbrado. Vamos, vamos con Estito y enseguida volvemos y continuamos. 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Nosotros vamos con música y esto que se viene suena.
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0: Continuamos avanzando. Son exactamente ya las 9 de la mañana con 53 minutos. En esta jornada de sábado de fin de semana. En su programa Sábados Panorámicos. Se viene. La versión 13 de la caravana del ciclismo. Comarapa, Pulquín abajo. ¿Cómo está la gente de Pulquín abajo? ¿Hubo feria anoche o nada? Eso ya es de costumbre, ¿no? Todos los días viernes, llueva, haga sol, haga viento. Ahí están siempre firmes las mujeres emprendedoras de Pulquín abajo. Con los productos que usted ya sabe y acostumbra a ir con toda la familia a poder disfrutar de la rica cara. Hay torta, refresco, masitas y una infinidad de productos que usted y su familia puede disfrutar todos los días viernes. Desde las 6 de la tarde hasta terminar. Si no acabamos, nos quedamos hasta el día siguiente. Vamos a saludar también a la gente que está acompañando allá en la zona de Palizada, pues no, la gente de Palizada. Ahí en la zona de San Isidro Labrador. Ahí en la zona del Tambo, Badondo, Badondito. Llegamos también rápidamente hasta la zona de Pulquín arriba A, Pulquín arriba B. Nos decían que ya los choclos están ya gordos, ¿no? O sea, están grandotes ya los choclos. Un mes más y comemos choclo con queso allá en Pulquín arriba B. Ahí nos hacían conocer también algunas amistades de aquel lugar de Pulquín arriba B. Saludamos a la gente de Pulquín arriba, que en este momento también están en la sintonía de Radio Hacer. Llegamos hasta Mocomoco, ahí en la zona del Tunal, donde hay hartísima tuna. Usted quiere tunas amarillas, blancas, moradas, el color que usted quiera, allá en la zona del Tunal. Vamos a saludar también allá rápidamente, allá en Jahué, en Batiahuay, Cotablacucho y San Juan del Potrero. ¿Cómo está San Juan? ¿Cuándo es la feria de la ambrosía, de la leche? ¿Cuándo? Queremos ir a tomar leche de nuevo. ¿Usted alguna vez tomó lechecita o nada? Le cuento que hay leche, hay queso, hay choclo, mote. Bueno, usted no se va a arrepentir jamás de haber visitado San Juan del Potrero. Estamos nosotros también a la espera, ¿no? ¿Cuándo será la feria de la leche y su derivado? ¿Usted quiere probar, por ejemplo, gelatina de leche, arroz con leche, ambrosía? Bueno, hay bastante variedad de la leche, ¿no? Allá. Y la infaltable orquesta, pues, ¿no? Usted va ahí, están metiendo guitarra, acordeón, trompeta. Ahí meten a todo dar para que usted mueva el esqueleto. Hablamos también allá en la zona de Matarral. Ahí, pues, en Matarral, muy buenos días a la gente que está en la sintonía. Llegamos hasta el Quiñe, la Laca, el Veladero, allá es el municipio de Moromoro. ¿Usted conoce Moromoro o nada? Para las personas que no conocen Moromoro, por ejemplo, para llegar a Moromoro, por lo menos nosotros conocemos cuatro rutas para llegar hasta Moromoro. El uno es yendo por allá, por la zona de Pulquín abajo, ahí San José, la Capilla, Huitrón, la Tranca y así sucesivamente, ¿no? Se va rumbo hasta Moromoro. Otra de las rutas es yendo por el sector del Quiñe. Sí, por ahí se tiene que ir por la punta del cerro, punta y punta se va hasta llegar a Moromoro. Otro de los ingresos es desde el sector de El Trigal. Bueno, ¿usted conoce El Trigal o no? El Trigal es un lugar donde produce hartísimo trigo. Bueno, ahí, por ahí sí hay una entrada que va también a Moromoro.
1: Siento el corazón.
0: El otro de la ruta también, ya cuando usted se encuentra en Valle Grande, ahí saliendo de ahí para este lado, hay un ingreso que ingresa por ahí que también va a Moromoro. Bueno, todas esas rutas en su mayoría se encuentran en un punto, ¿no? En un punto que es Lagunita. Ahí es un punto de encuentro. Encuentra la ruta que va de Valle Grande, desde El Trigal, desde El Quiñe. Bueno, esas tres rutas, porque la otra ruta va directamente ya hasta el pueblo de Moromoro. Saludamos a la gente de Moromoro. Ahí queremos saludar también al municipio de Valle Grande, que en esta mañana también la feria ya usted conoce, todos los días sábado infaliblemente se desarrolla la feria directamente del productor al consumidor en el mercado campesino de Valle Grande. Buenos días a toda nuestra amable audiencia de Valle Grande, ahí en el sector de mercado también campesino, ahí en la zona de la plaza principal 26 de enero, ahí en el sector del mirador, ahí en las diferentes zonas, ¿no? En las diferentes zonas de Valle Grande. Buenos días a toditos, ¿no? A toditos. Desde su programa Sábados Panorámicos por Radio Acer. Vamos con música, vamos con música. Nosotros queremos meter baile. Estamos practicando un nuevo paso para lo que va a ser también el 11 de junio, un aniversario de Cumarrapa, ¿no? Un aniversario diferente con diferentes actividades deportivas que vamos a estar un poquito haciendo conocer. Nosotros vamos con música y Estito que se viene. Estito nos dice, a ver, ¿dónde está por acá? Estito nos dice así de esta forma.
2: 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Ejemplo, yo creo que ahí los padrinos le van a decir que no hay que tener vergüenza para nada. Saque ese pañuelo, pero que no esté endurado. Cuenquita y se va la primerita.

Seguimos avanzando en esta jornada de hoy sábado 30 de mayo, cuando son exactamente las 10 de la mañana con 8 minutos. Seguramente usted ya está queriendo preparar y pensando qué almuercito va a preparar para la familia, para la gente, que los familiares que también van a... han llegado, pues no han llegado, imagino, en esta jornada de sábado de fin de semana. 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Seguimos avanzando, seguimos nosotros disfrutando también en este sábado de fin de semana. Saludamos a Ciclismo de Aventura en todo nuestro Valle Cruceño, que hoy sábado pues está, ¿no?, la versión 13 de la caravana del ciclismo Comarapa Pulquín Abajo. ¿Usted conoce la voladora o nada? Por ejemplo, en Pulquín Abajo está el Jardín de las Cactáceas, un lugar turístico, un lugar donde mucha gente no lo conoce, la voladora, pero quiere conocerlo. La voladora es una plantita tierna, elegante, reluciente y atractiva. Solamente que usted no tiene que hacerle renegar mucho a esta plantita, porque cuando se pone rabioso, salta directamente al cuello. Y ya usted se imaginará, es cariñosa y tranquila esta plantita. Nosotros vamos con música, vamos con música. Enseguida retornamos. Vamos con esto, y esto suena de esta forma. Ahora sí, el temita musical.

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Más fuerza. A ver, una yauchita al medio. 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Vamos con las palmas arriba.

Vamos agarrando las cinturitas. 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

cuando tenemos exactamente ya las 10 de la mañana con 31 minutos, nosotros seguimos avanzando en su programa Sábados Panorámicos desde Cumarrapa, desde la provincia Manuel María Caballero. 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Vamos a seguir avanzando. ¿Quiénes están de cumpleaños? A ver, queremos felicitar y saludar a todos los cumpleañeros y cumpleañeras que en esta jornada de sábado 30 de mayo están cumpliendo un año más de vida. Muchas felicidades a todos y cada uno de ustedes que están cumpliendo un año más de vida en algún punto de nuestro Valle Cruceños, en algún punto de Bolivia, en algún punto a nivel internacional. Queremos saludar a la gente que nos va acompañando con sintonía también en Chile, Argentina, Brasil, Perú y todos los países donde nos va acompañando en la página de Radio Hacer Bolivia, la página El Panorama de Cumarrapa. Entonces ahí a toda nuestra amable audiencia que también nos sigue en la aplicación, pues, ¿no?, ahí en Play Store, para que usted en su celular también nos pueda acompañar con su sintonía en el lugar que usted se encuentre. ¡Vamos con música! ¡Vamos con música! Nosotros queremos meter baile, pues queremos meter baile.

Seguimos avanzando. Son exactamente las 10 de la mañana con 55 minutos. Usted que está en la casa, usted que está en el potrero, usted que está yendo de pasajero, está yendo de chofer, está yendo de viaje. Bueno, usted está en la sintonía de Radio Acer. ¿Quiere seguir metiendo baile? Hoy es sábado de fin de semana. En Comarapa tenemos cielos nublados al momento. Un ratito ha salido el sol, le cuento. Ha salido un rato el sol, vuelta se ocultó y nos dejó nuevamente sin sol. Para usted que está visitando nuestros valles cruceños también, bienvenidos a nuestros valles cruceños y esperando que usted lo pase bien, pues no, usted lo pase muy bien en esta jornada de sábado de fin de semana. Si usted ya está listo con la bicicleta, hay que revisarlo, si esa cadena, hay que revisarlo, esos frenos, la iluminación, porque hoy 7 de la noche, punto de concentración y partida para la versión 13 de la caravana del ciclismo Comarapa, Pulquín Abajo, en su versión 13 nocturno. Primer punto de hidratación y descanso, cruce de Pulquín Arriba. Segundo punto de hidratación y descanso, la rotonda de Palizada, en la acera de El Rey de la Coca. Terminando la última etapa, que viene a ser cruce de ahí de la rotonda de Palizada hasta la plaza principal de Pulquín Abajo. Nos vamos a Pulquina, pues Pulquina nos espera. Pulquín Abajo en el mes de la madre. En el mes de la madre, en honor a todas ellas, es esta caravana, la versión 13 del ciclismo. ¡Ciclismo de aventura! ¡Vamos, vamos con música! Y cumplir también con nuestros auspiciadores desde Punto Central de Radio Acer. ¡Claro! ¡Vamos con musiquita! Vamos a seguir disfrutando nosotros del ritmo. Vamos a ver qué tenemos por este lado. Vamos a revisar rapidito nomás por acá. A ver, a ver.

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cuando son exactamente ya las 11 de la mañana con 8 minutos, ya nosotros estamos en la última hora, ¿no? En la última hora de su programa Sábados Panorámicos de Ticumarapa, desde la provincia Manuel María Caballero, Santa Cruz, Bolivia. Y vamos a seguir nosotros disfrutando de buen ritmo. Usted que también está ya, pues, ¿no?, avanzando con los preparativos para riquísimo almuerzo. Seguramente está preparando una riquísima sopita de verdura. ¿Alguna vez usted ha probado una sopita de verdura con choclito ahí, con ajicito, con quilquiña? ¿Así algo riquito o nada? Seguimos preparándonos también para lo que va a ser el aniversario de Comarapa, ¿no? Este 11 de junio está cumpliendo un año más de vida de Comarapa, para el cual hay actividades, ¿no? Actividades deportivas, como por ejemplo la versión 14 de la caravana del ciclismo Laguna Verde Comarapa. Bueno, como también hay fútbol, hay futsal, hay racket, hay motociclismo y como también hay ciclismo, ¿no? Aparte de la caravana del ciclismo, también el día sábado 13 de junio hay competencia del ciclismo de alta, ¿no? De alta exigencia, que ya estamos coordinando con la parte organizativa para que también, pues, ¿no?, usted que nos está escuchando en los diferentes municipios, en los diferentes departamentos de Bolivia, en los diferentes lugares, es importante que también usted se vaya preparando. Se vaya preparando para la competencia del ciclismo. Por ejemplo, la categoría más fuerte está la categoría élite Fuerza Libre. Eso que será por la represa La Cañada, ¿no? Por ahí, por el Chucupial, por las Tres Cruces, pasando por el sector de la Plaza, la Iglesia, llegando hasta el sector de los tanques de agua, pasando el río, ahí damos la vuelta por ahí y nuevamente entramos a Chucupial, ¿no? Entonces ahí está la categoría élite, donde la invitación es intensiva para los diferentes municipios, para los diferentes lugares. Ahí la gente de Valle Grande, la gente de Saipina, Aiquile, Misque, Pasorapa, Pojo, Valle Grande, Samaipata, Mairana, Comarapa, todos nuestros valles cruceños, y como también a los 9 departamentos de Bolivia, todos están cordialmente invitados a la gran competencia del ciclismo. El sábado 13 de junio, hora 8 de la mañana, punto de partida desde la plaza principal de Comarapa, en homenaje a Comarapa. Mientras tanto, seguimos también disfrutando. Hoy nos vamos, ¿dónde? Nos vamos a San Isidro, ¿no? San Isidro, Palizada, una vuelta. Terminamos el programa y nos vamos de una rueda rumbo a San Isidro, rumbo a Palizada. Queremos ir a broncearnos un poco, ¿no? ¿Será que está fría el agua? Queremos ir a la playa de San Isidro, pues, ¿no? Queremos cambiar un poco de color. Por ejemplo, antes estábamos un color medio triste, pero ahora queremos cambiar de color, ¿no? Un color más... ahí en la playa de San Isidro Labrador. Vamos a saludar a la gente de San Isidro, ahí a la familia Cejas, a la familia Carrión, a la familia Choque, a todas las familias allá en San Isidro Labrador, perteneciente al municipio de Comarapa. Nos preparamos para un ritmo también. A ver, vamos a escuchar un poquito de música.

Continuamos, avanzando nosotros en su programa Sábados Panorámicos de Nicomarrapa, desde la provincia Manuel María Caballero. Hoy es sábado de familia, sábado de descanso en algunos casos, ¿no? Pero en otros casos a veces sí, trabajamos mucho más porque tenemos que realizar trabajo, por ejemplo, de acomodar un poco el jardín, poder limpiar un poco el patio, las aceras, poder pintar un poco, revisar la parte eléctrica, la parte de algunos grifos también que están medio ya fallando. Y bueno, ir acomodando pues ahí también en la casa, el techo a veces tiene algunas tejas que están medio delicadas. Y hay bastante, ¿no? Bastante trabajo también en la casa por ahí. Algunos realizan mucho más trabajo todavía, un poquito más duro el fin de semana. Otros también a veces lavamos un poco el vehículo, ahí la moto, una lavadita. Luego también pues a caminar un poco con la familia. Y esta noche, ¿no? Esta noche tenemos en homenaje a todas las mamás de nuestros valles cruceños, esta cordial invitación también de manera libre, de manera gratuita, la caravana versión 13, Comarapa, Pulquina abajo, hora de concentración y partida, 7 de la noche, plaza principal de Comarapa. Bueno, hasta el momento nos pasan el dato que hay 74 participantes que ya confirmaron su participación en esta caravana. O sea que 74 participantes de ciclismo hasta el momento nos pasan. Bueno, hay bastante, ¿no? Bastante participantes desde de todas las edades, ¿no? De todas las edades. Bueno, hay niños, jóvenes, mayores, de todas las edades, de manera libre, de manera gratuita. Único requisito, debe tener obligatoriamente las luces, ¿no? Ya sea una linterna, algo que lo ilumine para el recorrido Comarapa, Pulquina abajo. Tomando en cuenta que no es la primera caravana nocturna, ya se hicieron muchas caravanas nocturnas y como también de día. Por ejemplo, la versión 14 en homenaje a Comarapa es a las 2 de la tarde, ¿no? 2 de la tarde, Laguna Verde, Comarapa. En homenaje a Comarapa. Luego se viene la caravana también que viene a ser el churro en el mes de julio, ¿no? Una vez por mes se realizan este tipo de caravanas. Y en el mes de julio está la caravana previsto ya, ¿no? No se tiene la fecha exacta, pero sí es en el mes de julio. Que viene a ser el churro Comarapa, 50 kilómetros de recorrido. Y se viene la siguiente caravana, ¿no? El mes de agosto. El mes de agosto, mes de Saipina. No se tiene todavía la fecha exacta, pero sí el mes ya está confirmado. El mes de agosto nos vamos rumbo a Saipina. Bueno, ahí disfrutamos, ¿no? Una vez por mes es un día de aventura. Un día de diversión, un día deportivo, un día de confraternización deportivamente en las rutas de nuestro Valle Cruceño. En el mes de septiembre, bueno, septiembre no se espera, ¿no? No se espera septiembre. La ruta está fijada, el mes está fijado. El mes de septiembre, el Quiñe Valle Grande. Valle Grande nos espera, claro. Ya va preparando también los participantes de Valle Grande. Ahí del Trigal, de Moromoro, de Mataral, Los Negros, Pampa Grande, Mairana, Samaipata, Comarapa, Saipina.
Aiquile, bueno, de los diferentes lugares. Esta ruta es la más larga de todas las caravanas que se han hecho hasta el momento. Siempre hemos estado recorriendo entre 50 a 60 kilómetros hasta el momento. Pero la ruta que va a ser del Quiñe a Valle Grande es un poquito más larga, ¿no? Ahí en el sector de Mataral, el primer punto de hidratación y descanso, y la plaza principal de Mataral. Ya se está coordinando algunos detalles también para el mes de septiembre, el mes de Santa Cruz. Segundo punto de hidratación y descanso, plaza principal del Trigal. El siguiente punto de hidratación será en Tucumancillo, ¿no? Ahí en la cancha de Tucumancillo. Y posteriormente un enlace hasta la punta del cerro. Y de ahí nos vamos rumbo a la plaza principal de 26 de enero, Valle Grande. Septiembre nos espera esa ruta. Bueno, ahí, pues, ¿no? Confraternizando deportivamente también con los diferentes municipios, con las diferentes provincias de nuestro Valle Cruceño. ¡Septiembre! Bueno, hay que alistarlo esa ruta. Los últimos detalles. Ya fuimos a Los Negros, sí, ya fuimos a Los Negros. También ahí a Pampa Grande, Mataral. Ahí, ¿no? Ahí. Hay más rutas también, todavía hay mucho más ruta. Y cuando algún cantón, algún municipio, también nos hace la invitación, nosotros nos vamos al lugar donde queremos también, pues, ¿no? Un poco realzar la actividad deportiva, el turismo de nuestros valles cruceños, haciendo deporte, haciendo actividad física. Y ahí está la diversión, la aventura del ciclismo. Hoy es sábado y ya estamos queriendo que meter baile, le cuento.

0: esta noche irá a salir la luna, ¿cómo será, no? ¿Qué opina usted, señor? Señora, ¿irá a salir la luna esta noche? Porque en una de las noches le cuento que cuando fuimos a Río Arriba en la caravana de ciclismo en homenaje al Día del Padre. Bueno, la noche estuvo de verdad de noche. No salió ni las estrellas a mirarnos. Estaba tan oscuro que era como si tuviese vendado los ojos porque no se veía nada. Pero en algunas oportunidades salió la luna, salió las estrellas y nos iluminó, ¿no? Nos iluminó. Y es un gustito diferente, ¿no? Para que no siempre sea lo mismo y lo mismo todo el tiempo. Vamos variando de ritmo. Bueno, de otros recorridos también, diferentes rutas que tenemos en esta gestión 2026.
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0: Pero sin antes, también quiero llegar pues saludando a la gente que nos acompaña en la zona de... ahí, la zona del tambo, ¿no? A ver, vamos a ver un poquito el recorrido de esta noche. El recorrido de esta noche, por ejemplo, es la zona, ¿no? La zona de... partiendo de la plaza principal de Comarrapa, llegando hasta la zona de la calle Sucre, sector del tránsito y avenida Comarrapa. Pasando por el sector del circuito de Comarrapa, pasando por el sector de Potrerillo, Chacopampa, y llegando hasta el cruce de Pulquina arriba. Primer punto de hidratación y descanso.
2: El orgullo de Potosino.
0: Siguiendo con la ruta, llegando desde el sector de cruce de Pulquina arriba, nos vamos, pasamos el sector de Hornitos. El tambo. Bueno, el tambo. ¿Cuándo iremos ir al tambo de nuevo, no? Solo de pasada estábamos cosiendo, pero vamos a ir un día al tambo a visitar nuevamente ahí la familia Guzmán, que pues estuvimos visitando, ¿no? Ahí la familia Guzmán también, con más de 100 participantes. Y pasando por el sector de San Isidro, el puente, el mercado, ahí la doble vía de San Isidro, llegando al borde de la palizada e ingresando, pasando por la zona de la cancha de palizada, el kiosco y pasando hasta el sector de la rotonda, sector ahí, ¿no? En la rotonda es el punto de hidratación y descanso, el segundo punto, pues no, ahí en la acera de el Rey de la Coja. El mes de las mamás. Estamos celebrando haciendo deporte. Última etapa, saliendo de ahí de rotonda de palizada, nos vamos rumbo a Pulquina Abajo, plaza principal de Pulquina Abajo. ¿Cómo está la gente de Pulquina Abajo? ¿Cuántos son los participantes? A ver si nos pasan. ¿Cuántos son de los participantes de Pulquina Abajo? Bueno, lo que sí ya tenemos en planilla, según nos pasan también, Zenón Flores ya confirmó, está en una bicicleta Aro 29, color amarillo, pedales azules, montura celeste. Bueno, ahí está ya listo también para esta noche, 7 de la noche. Bueno, colegas de trabajo también de hacer... Está y nuestro amigo Freddy Gustavo Pepino, ¿no? Pepino, ¿dónde estás? Bueno, para la gente que está disfrutando en este sábado de fin de semana, ¡vamos con música!

Cuando tenemos exactamente las 11 de la mañana con 41 minutos. ¿Cómo pasa el tiempo, no? ¿Cómo pasa el tiempo? Bueno, pero ¿qué vamos a hacer, no? El tiempo avanza. Por eso siempre en algún momento también le hacíamos conocer que cada minuto, cada segundo que va pasando en la vida, usted tiene que pasarlo siempre como si fuese el último minuto de su vida. Porque a veces llega un momento donde decimos, ¿y por qué no hice esto? ¿Por qué no hice aquello? ¿Por qué no disfruté de la vida? Porque la vida es para disfrutarlo y no para sufrirlo. Vamos con más. ¿Qué le parece si seguimos con más música? Hoy es sábado de fin de semana. Pues no, un fin de semana diferente en su programa Sábados Panorámicos.

0: Cuando son exactamente las 11 de la mañana, con 54 minutos, usted está en su programa Sábados Panorámicos. Y de esa forma nosotros también ya estamos llegando a la parte final de nuestro programa Sábado Panorámico. Muchas gracias, un placer, un gusto haber estado con todos y cada uno de ustedes que estuvieron acompañándonos en esta mañana de sábado en su programa Sábado Panorámicos por Radio Acer en todos los valles cruceños, todo Bolivia y el mundo. Nos vamos a alistar nosotros, nos vamos a alistar, sí, para participar también de la versión 13 de la caravana del ciclismo Comarapa Pulquina Bajo. Esta noche, 7 de la noche, todos están cordialmente invitados al punto de partida, punto de concentración, para esta bonita actividad deportiva en homenaje al mes de la madre. Bueno, con eso nosotros tenemos que ir a hacernos un peinado, sí, para esta caravana, para que en la noche vayamos elegantes. Gracias, gracias. Conmigo será hasta el día lunes, 7:30 de la noche, en su programa Novedades de la Jornada. Muchas gracias. Y lo dejamos disfrutar de ese riquísimo almuerzo. Nos vamos a alistar a la caravana del ciclismo. Nos vamos con otro último tema musical.
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La Madre del Señor nos recuerda con su ternura la necesidad de doblegarnos, de dejar nuestros criterios. Viene a recordarnos la necesidad que tenemos de aprender a convivir unos con otros, aprender a coger lo que me viene del hermano y aprender a ofrecer a mi hermano lo que pienso que es bueno para él. Pero no imponiendo criterios, sino ofreciendo reflexiones, salvo que alguien tenga algo que decir de parte de Dios a otra persona. Necesitamos aprender a convivir sabiendo que Dios está en medio. Necesitamos aprender a vivir en la concordia, en armonía, yendo en una misma dirección. No somos islas. La grandeza de un archipiélago no está en ser muchas islas, sino en ser un archipiélago. La grandeza de una comunidad está en ser comunidad. La Madre del Señor nos recuerda la necesidad que tenemos de convivir en armonía, porque a través de la comunidad el Señor va moldeándonos también. Y es la comunidad uno de los medios que nos ofrece el Señor para dejarnos moldear por Él. Y como no somos todos iguales, gracias a Dios, somos bastante dispares. Esa es nuestra riqueza, pero si las piezas no se amoldan unas a otras armónicamente, el motor no puede funcionar. Por eso, dejemos que María nos ayude a moldearnos para servir mejor. María Inmaculada, ruega por nosotros.

0: Ahora nos unimos en oración con todo el mundo a través del acto de ofrecimiento a María.
1: Virgen Inmaculada, Madre de Dios y de la humanidad, te recibo como don de Jesús desde la cruz y me entrego enteramente a ti. Te ofrezco toda mi vida, lo que soy, lo que amo y lo que tengo, para que resplandezca en mí la belleza de Cristo. Ayúdame a ser dócil al Espíritu y a vivir con alegría mi vocación en la Iglesia, para colaborar en tu misión maternal y orientar a Dios el corazón de todo hombre. Tú que guiaste a San Maximiliano a amar sin medida, enséñame a ser testigo del Evangelio y a hacer de mi vida un don para los demás. Te confío a las personas que encontraré y te ofrezco el trabajo, las alegrías, los sufrimientos de este día. Amén.

Oh María, concebida sin pecado, ruega por nosotros que recurrimos a ti por cuantos a ti nos recurren. Y por la intercesión de María Santísima, Madre de Dios y Madre nuestra, los bendiga Dios Omnipotente, Padre, Hijo y Espíritu Santo. Amén.

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0: Buenas tardes, amigas, amigos, oyentes de Bolivia en Contacto. A continuación les presentamos nuestros titulares.
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0: Con el objetivo de encontrar una solución a los conflictos sociales, el vicepresidente Edman Lara convocó a un diálogo para este domingo. Invita al presidente Rodrigo Paz y a la Central Obrera Boliviana. El empresario Samuel Doria Medina afirmó que la Central Obrera Boliviana ya no tiene pretextos para negociar con el gobierno, luego de anularse la orden de aprehensión del dirigente Mario Argollo. En algunos puntos de bloqueo de la carretera Potosí-Sucre es notorio el cansancio de los manifestantes y al no haber logrado nada, pidieron al gobierno un diálogo con mediación de la iglesia y veedores internacionales. En Cochabamba, el diputado Luis Laredo socializó el proyecto de ley de libre transitabilidad con sectores productivos. En La Paz, la población que lleva días haciendo filas por gasolina reclama la falta de autoridad para resolver los conflictos. Se registró un nuevo avasallamiento en el predio agrícola Santa Rita de la provincia Guarayos en Santa Cruz. Estas y otras informaciones aquí en su noticiero Bolivia en Contacto.
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0: Son las 12:03. Comenzamos con las informaciones y a través del periódico digital Derbol. Con el objetivo de encontrar una solución a los conflictos sociales, el vicepresidente Edman Lara convocó un diálogo para este domingo e instó al presidente Rodrigo Paz y a la Central Obrera Boliviana. Atención con esta lectura que vamos a hacer. Tome nota, por favor, a través de nuestro periódico digital del Bol. La vicepresidencia del Estado Plurinacional, en coordinación con la Iglesia Católica y la Defensoría del Pueblo como facilitadores, convocó a una nueva jornada de diálogo y concertación para este domingo 31 de mayo a las 15 horas en instalaciones del Seminario San Jerónimo de la Ciudad de La Paz. Entre los invitados figuran el presidente Rodrigo Paz, la Central Obrera Boliviana y diversas organizaciones sociales y sindicales involucradas en el conflicto que mantiene al país bajo una prolongada crisis. La convocatoria surge en un contexto marcado por casi un mes de bloqueos de caminos, protestas y tensiones sociales que han generado millonarias pérdidas económicas, dificultades en el abastecimiento de productos, afectaciones al transporte y perjuicios a distintos sectores productivos del país. Diversos actores han advertido que la continuidad de las medidas de presión profundiza el impacto sobre la economía nacional y agrava la incertidumbre política y social. Según el documento difundido por la vicepresidencia, el encuentro busca dar continuidad a los espacios previos de acercamiento entre actores políticos y sociales con el objetivo de contribuir a la pacificación del país y atender las demandas de los sectores movilizados. Además de Rodrigo Paz y la COP, fueron convocados representantes de las fuerzas políticas con presencia en la Asamblea Legislativa Plurinacional, la Confederación de Mujeres Campesinas Bartolina Sisa, la Federación Tupac Katari, organizaciones del transporte y juntas vecinales y sectores fabriles. El país atraviesa momentos que exigen responsabilidad, desprendimiento y compromiso con la paz, señala la invitación oficial. El texto añade que la ausencia de diálogo solo profundiza las diferencias y posterga las soluciones que demanda el pueblo boliviano, por lo que insiste en la necesidad de reactivar los mecanismos de concertación entre partes. Y la parte final de Esta nota continúa diciendo: la vicepresidencia remarca además que debe primar la cultura del diálogo, la concertación y la búsqueda de consensos como el único camino para superar los conflictos y preservar la unidad del país, reiterando la invitación a todos los sectores convocados para participar de la reunión y buscar acuerdos que permitan encaminar una salida a la crisis que atraviesa Bolivia. Esa es la lectura, amigas, amigos, oyentes, a la nota que tiene que ver con este titular que voy a reiterar, amigas, amigos. Y es que con el objetivo de encontrar una solución a los conflictos sociales, el vicepresidente Edman Lara convocó a un diálogo para este domingo e invitó al presidente Rodrigo Paz y a la Central Obrera Boliviana. Más a través del periódico digital de Herbol. El empresario Samuel Doria Medina afirmó que la Central Obrera Boliviana ya no tiene pretextos para negociar con el gobierno, luego de anularse la orden de aprehensión del dirigente Mario Argollo. El jefe nacional de la Alianza Unidad, Samuel Doria Medina, afirmó este sábado que los dirigentes de la Central Obrera Boliviana y de las federaciones campesinas ya no tienen pretextos para rechazar una negociación con el gobierno y encontrar una salida al conflicto que mantiene bloqueos y movilizaciones en distintas regiones del país. Doria Medina señaló que la reciente decisión judicial de suspender los efectos de las órdenes de aprehensión contra los dirigentes nacionales de la movilización elimina uno de los principales argumentos para no asistir a una mesa de diálogo. Ya no hay pretextos para no negociar. La COB y las federaciones campesinas deben hacerlo por el bien del país y para encontrar una salida para sus propios afiliados, sostuvo. El líder opositor advirtió que la prolongación del conflicto ha colocado a Bolivia en una situación compleja y afirmó que los propios impulsores de las medidas de presión se encuentran ahora sin margen de maniobra. Quisieron poner al país en un callejón sin salida y ellos mismos están encerrados en él, manifestó. En ese contexto, exhortó a los sectores movilizados a deponer posiciones, confrontaciones y priorizar el diálogo. En algunos puntos de bloqueo de la carretera Potosí-Sucre, es notorio el cansancio de los manifestantes. Y al no haber logrado nada, pidieron al gobierno un diálogo con mediación de la iglesia y veedores internacionales.
3: Por más de una semana se mantiene el bloqueo en la carretera Potosí-Sucre. Hay varios puntos de bloqueo. Sin embargo, es notorio el cansancio en los bloqueadores. Así ha manifestado desde el punto de bloqueo de Villa Carmen. Mario Cava, su dirigente, ha señalado que ahora ya no se pide la renuncia del presidente, sino se pide un diálogo con veedores internacionales, la iglesia y otras instituciones.
4: Aquí en Villa Carmen, el sector campesino, ya estamos acatando 7 días de bloqueo. Hasta el momento no se logró nada, nuestro pliego petitorio de parte del gobierno. Aquí los bloqueadores estamos con más fuerza y vamos a mantener hasta conseguir. Nosotros aquí en Villa Carmen pedimos estos pliegos petitorios que se cumpla. Primero, rechazamos la privatización de las empresas estatales. Segundo, rechazamos los decretos y leyes inconstitucionales. También, rechazo total de los 10 paquetes de leyes. También pedimos la importación de combustible de buena calidad. Y también pedimos la anulación del proyecto de antibloqueos. Nosotros aquí en Villa Carmen pedimos al gobierno busque el diálogo con la mediación de las instituciones como ser Derechos Humanos, Defensor del Pueblo, Iglesia Católica y veedores internacionales. Así se puede pacificar nuestro país, hermano.
3: Bueno, de esa manera también los pasajeros continúan haciendo su viaje, lamentablemente pasando por varios puntos de bloqueo en Betanzos. Jorge Peñaranda, Red Herbol.

0: Son las 12 con 11 minutos. Vamos con más informaciones. Y nos vamos a ir con Unidad Móvil hasta el municipio de Caranavi, en La Paz. Ahí se encuentra Dalit Corini de Radio Origen y la situación de los bloqueos en el norte de La Paz. Dalit, muy buenas tardes, bienvenido. ¿Cuál es el panorama a esta hora? Bienvenido.
1: Hola a ustedes, muy buenas tardes para todo el país. Así es, efectivamente, estamos en esta transmisión en directo con la Unidad Móvil de este Caranavi. En este momento se está llevando a cabo un ampliado extraordinario con la presencia de los alcaldes de Teoponte, de Guanay, de Caranavi, de Tipuani y de Mayaya, quienes están acordando ya salir a un diálogo al sector de Puente Armas en la provincia de Noriungas, porque ya casi es un mes de bloqueo que está viviendo Caranavi. Uno de los vecinos está presente acá, están tomando determinaciones.
2: Muy buenos días, muy buenas tardes a este medio de comunicación, agradecido por esta cobertura. Sí, la verdad, muy preocupados por esta situación que estamos pasando todo el norte paseño, especialmente Caranavi. Estamos siendo asfixiados por un sector que es reparto por los de Coroico, lo cual acá los vecinos de Caranavi, los jóvenes, nos hemos autoconvocado para poder apoyar, aportar con algo, porque acá el sector minero cooperativista están reuniendo y nosotros vamos a hacer el apoyo contundente para poder hacer presencia, pero sí o sí a desbloquear, porque el diálogo ya se ha agotado, no quieren dialogar, pero entonces esto es a romper, no hay más otra cosa.

0: Informaciones en Cochabamba. El diputado Luis Laredo socializó el proyecto de ley de libre transitabilidad con sectores productivos.
1: El diputado de Alianza Unidad, Luis Laredo, socializa con sectores productivos un proyecto de ley que busca preservar la libre transitabilidad en el país y garantizar corredores humanitarios ante protestas sociales. Además, también generará responsabilidad penal a dirigentes de movimientos sociales que incurren en faltas o vulneraciones a derechos humanos en protestas sociales. La etapa de socialización de esta normativa será de un mes y se espera su pronta aprobación y promulgación por parte del gobierno.
2: Estamos presentando el proyecto de ley de protección de libre circulación, garantía de corredores humanitarios y sanción a la obstrucción ilegítima de libre tránsito. Es un proyecto de ley que hemos ido analizando, viendo todas las situaciones que está pasando el país últimamente, y esto nace de que alguna vez habíamos presentado un proyecto de la regulación de la protesta social del 2023, y este ha sido enriquecido por varios sectores. Esta normativa, aparte de que se genera corredores humanitarios obligatorios para cualquier evento que está pasando en este momento, pero también se genera sanciones a algunos sectores sociales cuando ya escapa de, cuando ya hay vandalismo, cuando ya hay destrozo. Nosotros queremos, nos hemos dado un mes, precisamente si es que va a comportar conducto irregular, queremos apresurar porque obviamente son tiempos rápidos que la población no espera, y creo que tenemos que estar a la altura de los acontecimientos. Creo que
1: informó Luis Vargas, Red Pío 12, Cochabamba.
3: Enseguida retornamos con el noticiero que une al país.
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12: Son las 12:24. En La Paz, la policía investiga oferta de venta de combustible en redes sociales y alertó sobre posibles estafas.
13: La Fuerza Especial de Lucha contra el Crimen, a través de su división de ciberpatrullaje, inició investigaciones sobre la creciente oferta de combustible a través de las redes sociales en una práctica que podría estar vinculada a delitos como agio, especulación, comercialización ilegal e incluso estafas.
14: Que se están realizando las investigaciones, ya que por redes sociales se ha visto bastante en esto de la publicación para la adquisición de combustible. Actualmente nosotros estamos realizando el ciberpatrullaje para determinar qué tipo de delito se trata, si es que en este caso es agio, especulación, comercialización ilegal o incluso esto puede derivar a algún tipo de estafa.
13: La jefa de la división, capitán Paola Singuri, informó que especialistas en cibercrimen realizan un monitoreo constante de publicaciones que promocionan la venta de gasolina y diésel mediante números de WhatsApp y otras plataformas digitales.
14: Se ha detectado de que están publicando números de WhatsApp. Lamentablemente no es fácil identificar si es que es el dato real o es que está generando, en este caso, derivación de datos. ¿A qué me refiero con derivación de datos? De que puede estar cruzando información, incluso se ha detectado, y esto le doy de manera general, de que los números de WhatsApp podrían incluso llegar a salir de la cárcel.
13: La Fuerza Especial de Lucha contra el Crimen exhortó a la población a no realizar depósitos de dinero a desconocidos ni confiar en ofertas difundidas por las redes sociales sin verificar su origen. Asimismo, recordó que cualquier ciudadano que identifique publicaciones sospechosas puede presentar una denuncia para facilitar las investigaciones. Omar Escobar Mamani, Herbo La Paz.
12: Autoridades municipales de Huanuni, en Oruro, gestionaron la llegada de 1,000 garrafas de gas para la población.
15: En nuestro municipio de Huanuni, las autoridades municipales, Comité Cívico de Huanuni, Amas de Casa, gestionaron lo que es el gas en botellones para la población. Vamos a conversar en este momento con la honorable alcaldesa Rosmería Raya. Buen día.
16: Muy buenos días para toda la audiencia de la red Herbol. Evidentemente, como autoridades del gobierno municipal, hemos realizado la gestión con el comité de bloqueo en el sector del cruce Machacamarca desde el día de ayer en horas de la tarde. Esta mañana hemos retornado a las 4 de la mañana y, bueno, han comprendido también, ¿no?, el comité que existe allá, el comité cívico, que en Huanuni las familias requieren del gas licuado para la alimentación de las familias. Hemos logrado que pasen los dos, ¿no?, las movilidades, las dos agencias que distribuyen acá en Huanuni, y hemos concentrado la distribución en un solo punto en la plaza principal Fermín López. En este momento tenemos una larga fila de personas que con la garrafa en mano están abasteciéndose, porque no sabemos cuándo nos van a reponer el gas domiciliario también. Entonces estamos pidiendo la comprensión de las personas que están comprando para que solo compren a una garrafa, para que así alcance a todas las familias de acá de Huanuni, porque no sabemos cuándo vamos a volver a ingresar más gas. No solo hago votos yo y pido a Dios que se pueda solucionar el conflicto que tenemos en el país para la tranquilidad de las familias.
15: En la nota, Danitza Condori, Herbol, Huanuni.
12: Se registró un nuevo avasallamiento en el predio agrícola Santa Rita de la provincia de Guarayos, en Santa Cruz.
17: Otra vez los avasallamientos en el predio agrícola Santa Rita. Está en la provincia de Guarayos y tiene un largo historial de intervención, incluso de grupos armados. Han vuelto a ingresar a este predio. Se habla de que en un momento conflictivo del país se quiere también condicionar el tema de las tierras en esta región cruceña.
18: Miren la gente encapuchada, con salones en la espalda. Santa Rita, 30 de mayo. 5:15, los avasalladores ingresaron a la propiedad privada.
17: Así se contaba este avasallamiento en el predio Santa Rita, en Santa Cruz, en la provincia de Guarayos. El gobernador se ha manifestado de Santa Cruz, J.P. Velasco, y ha pedido la intervención inmediata de la Policía Boliviana y el Ministerio Público. Hay estas denuncias de este nuevo avasallamiento que es armado, es una propiedad productiva de Santa Rita. Está en el municipio del Puente, en la provincia de Guarayos, en Santa Cruz. Este predio tiene al menos 5.000 hectáreas agrícolas. Está en la época de siembra, la tierra está preparada para la siembra, pero fue avasallada por encapuchados. Hay una denuncia que hizo la propietaria Melissa Barba, porque también se conoce que 20 trabajadores han sido detenidos contra su voluntad y los han despojado de sus pertenencias. El gobernador cruceño habla de un seguimiento especial sobre este caso en un momento muy conflictivo en el país. Exige que estrictamente se resuelva este problema por las vías legales, mientras se conoce que los avasalladores están usando el diálogo por los bloqueos como medio para priorizar una negociación por tierras. Este predio es constantemente avasallado, interviene la policía y vuelve a repetirse la historia, avasallamiento en el predio Santa Rita, en Guarayos, Santa Cruz, el por Santa Cruz, Mercedes Fernández.
12: Gracias a Mercedes, nos vamos hacia el sur del país. Defensores de la reserva de Tariquía se adhirieron al rechazo del acuerdo minero que desprotege las áreas reservadas ante el extractivismo.
10: Defensores de Tariquía se adhieren al manifiesto que emitió la Coordinadora Nacional de la Defensa de Territorios Indígenas Originarios Campesinos, CONTIOCAF, que rechaza y denuncia el acuerdo entre el gobierno y los mineros, dejando al descubierto y desprotegidas las áreas reservadas ante la actividad extractivista, asegura el defensor Félix Choque.
19: Rechazamos, o sea, como le decía, nosotros igual íbamos a hacer un pronunciamiento rechazando, pero nos sumamos a los CONTIOCAF. Entonces, rechazando, están vulnerando los derechos de todos los que vivimos dentro de las reservas, entonces.
10: Por otra parte, los defensores de Tariquía indican que están esperanzados al conocer que el Tribunal Agroambiental declaró improcedente la recusa que presentó YPFB sobre la pausa ambiental que solicitó el defensor del pueblo. Consideran que el juez ambiental de Entre Ríos conoce la zona y las afectaciones que se sufrirán si es que Petrobras ingresa a la reserva de Tariquía vía el proyecto Domo Oso X3, indica la defensora Barbarita Mesa.
20: Bueno, no, nosotros estamos muy contentos como defensores de la reserva de Tarijía porque ha vuelto, ¿no? El Tribunal Agroambiental de Sucre lo ha devuelto, ¿no? La competencia al juez de Entre Ríos. Entonces nosotros hemos visto su trabajo que ha hecho en la inspección ocular, él conoce el terreno, ha visto, ¿no? Dónde se va a trabajar.
12: Son las 12:31. Bueno, llegamos al final de su noticiero Bolivia en Contacto. Un fuerte abrazo para toda la gente que sintoniza a esta hora del mediodía. Son las 12:32. Y le ponemos punto final. Gracias a nuestros periodistas corresponsales en todo el país. Y a ustedes, amigas, amigos, oyentes. Que Dios bendiga la patria.

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3: Son las 12 y 41 minutos.
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Hola, hola, hola, ¿cómo está mi gente? Un saludo cordial a todos, un abrazo fuerte. Aquí estamos para arrancar el programa Galopando con el Chúcaro. Un saludo fuerte a todos, a quienes esperan también el programa. Bueno, estamos en Radio Herbol 100.9 FM para el país entero y bueno, para el mundo, porque salimos en las redes sociales también, en todas las páginas, ¿ah? Así que vaya el abrazo fuerte, hermano. Bueno, ahí arrancamos con Oh Señora de la Paz, una chacarera que la entregamos para los paceños, ¿eh? Bueno, ahí se muestra un poquito en el video, ¿no? La hermosa ciudad de La Paz, diferente obviamente a todas, ¿eh? Con sus características. Y bueno, ahí estaba viendo, por ejemplo, ese mirador allá donde están las letras La Paz, ¿ah? ¿Eh? Muy lindo, muy lindo. Ahí hicimos el video y de ahí bajamos por otros lugarcitos más. Bueno, pero aquel día no nos tocó muy, muy lindo, muy soleado, por eso que no hicimos otras tomas en otros lugares que estábamos pensados. Pero bueno, salió algo así rápido, pero bueno, lo importante es que esa chacarera ya está subida en YouTube y bueno, la gente puede verla, ¿ah? Voy a agradecer, siempre lo digo, también anoche estuvieron conmigo el ballet Añoranzas y Rezabaila, quienes salen en el video, a quien le mando un abrazo fuerte a los chicos que bailan la chacarera. Ahí, entonces a Solange, a la profe, le mando un saludo. Asimismo a Osman, le mando otro saludo fuerte. Anoche me acompañaron ahí en el Jamuy, les decía que hoy, ¿cómo es este? Ayer viernes, anoche estuvimos en Jamuy cantando y bueno, la verdad que la pasamos muy lindo, cantamos todo, hasta tarde, porque Jamuy es hasta que las velas no ardan. No, y bueno, pero la pasamos muy lindo, la pasamos muy lindo. Mucha gente amiga, pudimos compartir un poquito con ellos. Así que estuvo lindo. Muchas gracias a Jamuya, muchas gracias a Cintia. Y bueno, también vamos a saludar a Rosita, como no. Bueno. Y a todos los amigos que se dieron cita, ahorita deben estar como cajón de uva, obviamente, el mosquerío, ¿no? Yo nomás soy el buen hombre que me levanto tempranito, ¿ah? Me levanto tempranito para, bueno, preparar un poquito el programa. También sabía que sábado hay que hacerlo el programa, así que, bueno, venimos con mucho gusto, eso es lo importante, ¿ah? A mostrar nuestra cultura, a difundirla. Bueno, las cosas que tenemos allá en el sur de Bolivia. Por eso es Galopando con el Chúcaro, ¿ah? ¿Eh? Sí, señor. Bueno, integramos lo que es la diversidad que tiene nuestra Bolivia, en rojo, amarillo y verde, obviamente. Y bueno, yo veo también videos, veo en el Face. Ahora ya con esto del Face, del TikTok, es fácil difundir tus cosas, ¿ah? ¿Eh? Tus costumbres, tus pueblos, tus tradiciones, tus vivencias, ¿no? Porque al momento uno puede, inclusive hacerse un asadito, no sé, una sopita de gallina criolla, como dice el chaqueño. Entonces ya difunde ya esas costumbres, esas tradiciones que tenemos allá en el Chaco, ¿no es cierto? Tomando un mate, por ejemplo, es la facilidad que se da en estos tiempos. Así que nosotros, la verdad que a veces les comentamos cómo yo hacía eso antes, la elaboración de un matecito, curar el mate primero, y bueno, y para tomarse una buena infusión con un buen porito como este que está viendo aquí. Pero bueno, ahora se lo puede hacer directamente. Hay mates, pues, ¿no? Mates criollo, mate frío, mate caliente.

caliente, bueno, depende, mate caima o dulce, depende ya del gusto también, ¿eh?, de la gente. Así que me place a mí ver a veces por aquí, por La Paz, también tomar mate. Hay mucha gente que ya toma mate. Bueno, la cultura, la tradición siempre se expande, ¿no? No falta un chaqueño que ha venido con su mate y por ahí ha contagiado un poquito a los mismos estudiantes. Y bueno, y por curiosidad a veces uno agarra y se quiere tomar un mate. En los jugadores también veo, en los jugadores de fútbol, a los chicos que juegan también con su mate, porque obviamente ven a los jugadores, por ejemplo, no sé, argentinos, uruguayos toman mucho mate, paraguayos, el mismo país, pues en Bolivia, hay tarijeños, chaqueños que juegan y bueno, traen esa costumbre también, ¿no es cierto? Y el mate sano, el mate sano, entonces se lo puede tomar, hace muy bien también a la digestión, entonces es algo importante, ¿ah? ¿Eh? Además que te calienta el alma porque matecito siempre con unas hierbitas ahí medicinales, si es posible, para refrescar, ¿no? Para refrescar, bueno, y cae muy bien, cae muy bien. Una vez me acuerdo, entrevistaba a nuestro querido, que ya no está entre nosotros, el Ovidio Mesa. Ovidio Mesa me decía, me daba unas pautas ahí de que el mate es importante, ¿eh?, para fortalecer el sistema que uno tiene, ¿qué te digo? Me decía que ¿cómo es este? El mate te fortalece los huesos, inclusive, me decía, por eso que los chaqueños somos huesos duros. Claro, la característica del Ovidio Mesa era un formachón grandote y tenía mucha fuerza jugando. Así que, no, es importante, hermano. Mejor que el vino. Mejor que el vino. El vino hace mal, ¿no? Bueno, vamos con un temita más, un temita, no sé si podemos, vamos al corte, volvemos entonces con un tema que me envió nuestro querido amigo el Cuti Carvajal, un gran cantautor santiagueño, a quien lo saludamos también, a veces nos ve, me dice, o si no, el reprise del programa lo ve, así que le mandamos un abrazo al Cuti, al gran Cuti Carvajal, hoy vamos a poner también su tema, tantos temas hermosos que tiene el Cuti, sí. ¿Cómo se llama este tema? Ay, ay, ay, se me fue, pero a la vuelta lo vamos a difundir. Sí, señor, esté atento siempre, ¿eh? Hacemos la pausa, volvemos enseguida.

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1: Buenos días. Seguimos con nuestro querido
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ahí está el Cuti Carvajal, ¿no? Siempre nos entrega obras hermosas, el Cuti, a quien le mando un abrazo. Me dice Cuti, se viene la fiesta de la abuela, Chúcaro, en agosto. Es un festival, es un encuentro que hacen los Carvajal allá, toda la familia, que es grande, grande, grande. A la abuela, precisamente, que, bueno, la viejita que los crió a todos, que les abrió sus alas para el abrigo que precisa uno siempre. Así que ellos hacen ese encuentro, recuerdan, y qué lindo es vivirlo, porque justamente en ese patio de tierra, esas cosas simples que te traen a la memoria, a la mente de la casa vieja. Entonces, rememoran tiempos, ¿ah? Y eso es lindo. Me decía el Cuti, tenés que venir, tenés que venir. Ojalá, ojalá se dé para estar por allá. Ya Dagmar había ido, me decía. Justamente habíamos hecho el contacto junto a Dagmar, usted lo recuerda. Entonces Dagmar conoce, ¿no?, del tema, y bueno, ella también podía corroborar a todo lo que nos contaba Cuti. A propósito de la Dagmar, el próximo programa vamos a estar guitarreando con Dagmar aquí en los estudios del programa, ¿sí? Así que tranquilo, ahí vamos a cantar de todo, porque la Dagmar canta todo, canta chacarera, canta cueca, canta morenada. Todo el ritmo, ¿ah?, de nuestra patria, le encanta, le encanta. Pero bueno, vamos a compartir. Siempre es lindo las guitarreadas, ¿ah? Eso es lindo. Y aquí en el estudio lo vamos a hacer. La vamos a hacer bonito para compartir con todos ustedes, hermanos, que siempre nos siguen, que siempre están en la sintonía. Así que saludos fuertes, ¿ah?, al Alto, a la ciudad misma, a la Hollada, como le digo yo. A Mauricio allá en el Alto, cómo no, que siempre nos está escuchando mientras trabaja ahí, porque él es artesano, ¿ah? Él trabaja en su casa, en su taller, y qué lindo, ¿no? Poder disfrutar de algo que uno con esfuerzo hace las cosas, ¿no? Entonces, y disfrutarlo ahí en tu propio lugar, eso es lindo. Así que vaya el abrazo fuerte a él, a todos los amigos que siempre están congalopando con el Chúcaro, ¿va? Bueno, a ver, podemos escuchar Cuando me abandone el alma, otra linda canción del Cuti querido, a quien le mando un abrazo y consideraciones siempre a este gran cantautor, a este gran poeta santiagueño. Ahí está, vamos.

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9: Bueno, volvemos con el programa, ¿eh? Y bueno, ahí estamos, saludar a toda la gente linda allá también en el exterior, cómo no. Mandamos un abrazo a todos, ¿eh?, que nos ven, hermanos bolivianos, siempre conectados con su país, con Bolivia. Y bueno, mediante el programa, pues les mandamos saludo fuerte, ¿eh?, a todos. Bueno, la chacarera, ¿qué le digo? Lo ancestral. Los guaraníes, ¿no? Allá en el Chaco boliviano, ahí estábamos hablando del el guaraní, estábamos escuchando el guaraní ahí, ¿no es cierto? Hay un programa aquí en guaraní, creo, ¿no? Mi querido Walter, sí, en aymara, en quechua también hay, creo, programas en esta radio educativa importante que es Herbol, ¿ah? Así que, bueno, y el guaraní es pues de las tierras bajas, allá, las llanuras chaqueñas, todo eso, ¿no? Allá están los hermanos guaraníes originarios del lugar, ¿no? Que son también artesanos, ellos recolectan frutos de campo y hacen su artesanía también, tienen sus características ellos, ¿ah? ¿Eh? Bueno, el Chaco, ustedes saben que el Chaco también es una cultura fuerte dentro de lo que es nuestra patria, nuestra Bolivia, ¿no es cierto? Y bueno, eso es también lo importante ir destacándolo aquí en Galopando con el Chúcaro. A propósito, veamos a ver un videíto bonito de Rosita Pochi, es un ritmo también de los hermanos guaraníes, ¿sí? A ver, Rosita Pochi, un pin pin, creo que es, ¿eh? Vamos, ahí está.

0: Y bueno, ahí está moviendo el Arete Guazu. Arete Guazu es, ¿no? Fiesta grande, dice Arete Guazu. Ese es Rosita Pochi, pero oye, ya la han internacionalizado. Esta cuñita es gringa ya. Qué linda las cuñas, che, linda las cuñas. Y eso no es aquí, eso es en el exterior. Eso me parece que es en Alemania, no sé, Europa. Ah. Pero bueno, ha visto cómo contagia esa música bonita que tienen también los hermanos guaraníes, ¿no? Es el ritmo, ese que atrae a la gente, por la tamborita, por ejemplo, ¿no? Es interesante. ¿Ah? ¿Cómo era el nombre de la chiquita que canta, querido Walter? Usted que está allá al otro lado. ¿Cómo lo vio el ritmo ese, el Arete Guasua? Parece que es una gringuita la que canta, ¿eh? O una cuñita allá, ojo bonito, ojos verdes o celeste.
1: Ada Alegría es el
0: Ana
1: nombre.
0: Alegría.
1: Ada.
0: Ah, Ada.
1: Ada,
0: Ya.
1: exactamente. Ada Alegría.
0: Bien, bien.
1: Tradicional, ¿no?
0: Sí,
1: Tradicional.
0: pero
1: Por
0: está
1: ahí
0: linda la.
1: Rosita Pochi en algún momento fue como que muy explotado, muy
0: Sí.
1: comercializado, pero el Arete Guasu que acompaña, espectacular.
0: Sí, seguro. Me sorprendió la cantante porque es blanconita, bonita, ¿no? Y cantando la música de los guaraníes, ¿ah? De allá del Chaco. Pero qué lindo que la muestren en otras latitudes, porque ahí se ve el tipoy, la vestimenta también guaraní, con bailarines. Extranjeros, obviamente, se nota, ¿no? Y bueno, eso ha hecho que se dé a conocer, pues, esta música también. Imagínense, ya el Arete Guazu o el Rosita Pochi, en este caso, ya bailándolo, una comparsa grande, ¿ah? Muchos jóvenes ahí bailando este ritmo. Qué bonito, destacable ello, ¿ah? Felicidades, entonces. A la jovencita que canta ahí, ¿ah?
1: Y la parte
0: Arete.
1: que dice, tomemos la rica chicha,
0: Sí.
1: me hace recuerdo a que alguien debe un vino. Ahí lo vamos a dejar,
0: Sí, ¿no? Oiga, verdad, verdad, ya, yo le
1: Chuca.
0: estoy debiendo, yo le estoy debiendo. Vamos a tomarnos un vino, che, un día esto. Ya son macanas, ya, ¿no? Estar dándole vuelta al tema, ¿ah? Bueno, seguro que sí, mi hermano. Ahí estamos, tenemos para un temita más o vamos a un corte, hacemos una pequeña pausa aquí en el programa y bueno, mientras vamos viendo qué música usted también comparta, pues, comparta, solicita algún tema de su agrado que quiera escuchar y ahí vamos comentando también la música hermosa que tiene el sur del país, ¿eh? Así que, bueno. Vamos entonces a una pausita aquí en Galopando con el Chúcar.
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0: señor, ahí está la chacarera, cómo no. Aquí estamos disfrutando nosotros de esa música linda que nos han dejado los viejos músicos, artistas. Este es un grupo, los de Bermejo, ya son de allá, del Chaco formoseño. El otro día hablaba con mi amigo Beto Aranda. Él me decía el Bermejo, ahí está el río, el Bermejo, ¿no? Así como el Pilcomayo en nuestro lugar, el Bermejo para ellos y todo ese Chaco formoseño, imagínense. Toda la música es lo mismo, ¿no? Chaco salteño está ahí también, el tripartito, ¿no? Donde está Bolivia, Paraguay y Argentina, obviamente. Y es la música la que nos hermana siempre, ¿ah? La chacarera es una danza alegre, pícara, ¿ah? Se baila de pareja suelta. El zapateo es constante del bailarín. Durante todo el baile, los ejecutantes deben mirarse y sonreírse por instante. La chacarera simple puede ser de 6 u 8 compases. La coreografía, introducción, zapateo, zarandeo, vuelta entera, zapateo. Qué linda que es la chacarera, ¿eh? Con botas, sí señor. La chacarera es una danza de las que quizá, como dicen algunos especialistas, se denomina a los trabajadores de las chacras al terminar la cosecha. La palabra chacra es un híbrido de la palabra quechua chacra, ¿no? O chacará, que significa maíz, sembradío y por extensión lugar donde se lo cultiva, de la cual deviene el concepto chacarero o dueño de la tierra. Ahí está, mira, ahí se ve ahí cómo bailan los nativos, los del lugar, mira, qué lindo zapatean, che. Y la moza que acompaña al zapateo del varón, ¿no? Con entusiasmo, así se baila la chacarera, ¿ve? Qué lindo, ahí podemos mostrarle. Eso, picarón. Ah, sí, señor. Es un galanteo también del varón, ¿no es cierto? Y en pleno Chaco, che, porque es el Chaco, mirá. ¿Ah? Ese monte reseco, espinoso, agreste, en patio de tierra, como tiene que ser, ¿ah? Bueno, ahí está. Qué lindo. ¡Upa! Da ganas de pegarle un grito, che. ¿Ah? Anoche yo estaba cantando y salían a bailar lo de rezabaile y así bailaban con entusiasmo los chicos. Así tiene que ser, ¿ah? Cuando uno lleva la danza en el corazón, se entrega. Y es una magia. Ahí está, mira. Qué lindo. ¿Cómo la ve usted que es bailarín, querido Walter, ¿eh?
1: Una belleza, Chucaro. Creo que es uno de mis alumnos, le comento. Sí. Creo que.
0: Sí, sí, sí. Eso es transmisión. Hay que transmitir.
1: De eso se trata la danza, ¿no? Sí, la danza, sí, y la, sí, música, de poder transmitir al público lo que el artista va sintiendo.
0: Exacto, exacto. Qué lindo que me haya puesto esas imágenes para poder relatar un poquito y rememorar, porque te traen recuerdos también todas esas cosas que uno ve, ¿no? De allá, del Chaco, en este caso. Y bueno, esa es la danza que nos representa a nosotros, por lo menos los que vivimos allá en el sur de nuestra patria, en el Chaco, ¿eh? Bueno, y la hermanamos con la Argentina, con Paraguay, ya les decía. Y tanto, hay otros países más, esta parte del Brasil inclusive, ¿no? Pero ya obviamente más chiquito Brasil, porque ya es más amazónico Brasil, ¿no? Es un país grande, amazónico. Bueno, hacemos una pequeña pausa, señora, aquí en Galopando con el Chúcaro, mientras nos tomamos un matecito. Espérenos, ¿sí?

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13: 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El Bagualero. Mi tata. Quiero invitarlo a que cante, nos deje una coplita, como siempre. Mi papá. Don Lucio Rojas.

Copla, mira qué emocionante que es cantar con su tata, de padre a hijo, ¿no? Es Jorge Rojas, el afamado cantante Jorge Rojas, del Chaco Salteño, obviamente, y el Lucio, su padre, el coplero mayor, ¿no? Un hombre que se hizo conocer por sus coplas también allá en el Chaco Salteño, en el Tripartito, que me contaba Beto Aranda el otro día, donde están los límites del Chaco argentino, del Chaco boliviano y del Chaco paraguayo, ¿no? Ahí vive este cantor, el viejo cantor coplero Lucio, papá de grandes artistas como, bueno, Jorge ahí. El indio también Rojas, que es un gran artista, y Alfredo también, que canta muy parecido las coplas a su padre, ¿no? Y es emocionante, les decía, porque ver cantar a tu árbol, como dice Rojas, Jorge, ¿no? Al árbol, a la raíz del árbol viejo. Entonces es emocionante, ¿eh? Ahí está, estamos viendo ahí un poquito de Lucio a caballo cantando sus coplas, mira vos. Él es muy, muy conocido, muchos amigos.

0: Buenas noches.
1: Ramón.
2: Don Lucio Roja de Marca Barrada. Ahora viene.
0: ¿Qué quedan rollo?
2: Ahora viene Juancito de Pozo el Bravo, ¿no? O de Juancito.
0: Del Porvenir.
2: Del Porvenir. Don Juan, una copita para. ¿Y los changos algunos?
0: Sí, pues.
2: A ver.
0: Meta.
3: Ese Walter, así se vive en el campo, en el Chaco, ¿ah?
4: En realidad aproveché la vez que estuve viajando por allá para grabar ese videito.
3: Ah, mira vos.
4: Sí.
3: Qué bien, qué bueno.
4: Me estoy volviendo farsante.
3: Sí,
4: ¿no?
3: Sí.
2: A ver, compa.
3: Así es la vida ya.
0: Ahí está. Yo no sé de morir por un olvido. Solo de matar las penas por un amor perdido.
3: Y bueno. Hay cantos de toda talla, y el coplero, le decía Lucio, el viejo, el papá de Jorge, es uno de los afamados copleros, porque tiene ese estilo tiene una voz particular, ¿no? ¿Te has dado cuenta? Al cantar coplas, hace un, ¿qué te digo? De aquí de adentro, de la garganta, le sale su tonito de coplero mismo. Así son allá. Y sorprenden, porque a veces uno que no le hace caso al coplero y te sale bien, te sale muy bueno. Entonces es lindo poder compartir con esta gente, porque tienen su propia cultura también, ¿ah? Bueno, la copla es una forma de expresar sentimiento. Esta clase de música, podemos decir, se afinca con mayor intensidad en aquella región. Del sur para nosotros, del norte para ellos, en ese punto tripartito, nuestra Bolivia.

tienen sus raíces en la intencionalidad de los mensajes de amor, de picardía, de cosas ciertas de la vida, de tradiciones, de amistad, de cariño. La copla es sentimiento. Por eso es difícil pensar que algún día la copla se pueda acabar. Mientras exista la tan variada naturaleza que Dios nos entregó como un legado que solo el hombre de campo sabe valorarla por esa riqueza infinita. El chaqueño aprende a cantar. Su único maestro es la naturaleza, que es en variados y majestuosos panoramas se extienden delante de sus ojos porque viven ahí. El chaqueño, la chaqueña canta porque hay en ellos ese cierto impulso moral de expresar su sentimiento lleno de armonía y de profunda intención. Por eso le canta a la vida, al amor, al paisaje. Ya en el libro de referencia de todo chaqueño se habla de las maravillas que Dios creó, porque Dios creó todo esto. Por ejemplo, parafraseando un hermoso verso que dice: le dio claridad a la luz, fuerza en su carrera al viento, le dio vida y movimiento desde el águila al gusano, pero más le dio al cristiano al darle el entendimiento. Qué lindo verso del Martín Fierro, ¿no? Y tan cierto realmente, esas son las coplas. Ahí está el negro Palma, también uno de los queridos cantores de copla de nuestro Chaco.

0: señor, ahí están los copleros.
1: Y aprovechamos las coplas, querido Chúcaro, para mandar saludos a nuestro querido amigo Rolando. Nos ha escrito, se ha comunicado con nosotros aquí al WhatsApp de la emisora y nos dice: buenas tardes a Radio Arbol y al programa del Chúcaro. ¡Que viva el Chaco y su música tan hermosa!
0: ¡Oh, gracias!
1: Muchos saludos al conductor del programa, escuchando a full volumen.
0: ¡Qué lindo!
1: ¿Desde dónde? Escuche esto. Desde la frontera con la hermana República del Perú, en el municipio de Puerto Acosta. Un saludo para Rolando hasta Puerto Acosta.
0: Mi tocayo.
1: Exacto. Y esperemos que, como es de Puerto Acosta, seguramente al próximo año nos tiene que invitar al carnaval, ¿no? Claro.
0: Ah, de ayer, Rolón.
1: Exactamente.
0: Ajá.
1: Rolando, desde Puerto Acosta.
0: Le mando un abrazo a mi tocayo. Él es también gestor cultural. Lleva el programa Sentimiento Nacional, ¿no?
1: No. Este es otro Rolando.
0: Ah, es otro.
1: Otro Rolando, un oyente.
0: Ah, un oyente.
1: Un oyente.
0: Mira,
1: sí,
0: yo
1: sí.
0: Me estoy confundiendo. Rolando, ¿qué me ha dicho?
1: Rolando solamente pone, no nos puso el apellido.
0: Ah, ya, bueno, perfecto. Entonces que nos lleve a Puerto Acosta, ¿no?
1: Exactamente, tenemos que ir a bailar huaycheños. Allá bailan cachuiris
0: en
1: carnaval.
0: Sí, me han dicho que es lindo por allá. Yo me estaba confundiendo con Rolo Camacho, perdón.
1: Él es de San Pedro.
0: Sí. Claro. Aunque tiene cara también de puertocosteño. Le mando un abrazo a ese amigo que nos ha escrito. Entonces está escuchando el programa y eso quiere decir que la radio de Herbol llega con mucha fuerza a otros países, traspasa fronteras Herbol, así que qué lindo poder llegar a la gente allá del hermano país a quienes le mandamos. Este es la cultura, hermano, peruanos, la cultura del sur de Bolivia, del Chaco. Saludos fuertes y sigan disfrutando, hombre. Hacemos una pausa aquí en Galopando con el Chúcaro.

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0: Ahí estamos con Galopando con el Chúcaro, señores, en este día sábado 30 ya, Walter, 30, ¿no? De mayo.
1: Como si nada, ¿no?
0: Como
1: cerramos
0: si nada.
1: El mes, vamos cerrando. Mañana último día del mes de mayo.
0: Mañana 31, sí, último día, domingo. Y bueno, ya un mes de este tema, ¿no? De bloqueos a la paz. Ya estamos ya realmente muy preocupados, muy cansados ya por esta situación. Hay mucha gente que está pasándola, pero muy mal, muy mal. Todos, ¿ah? Re caro todo, no hay cosas.
1: Lo poco que hay está caro.
0: Está re caro, ya se pasaron tampoco también, y no tiene que ser, bueno. Yo no sé, no se arregla esto, che, no se arregla. Pareciera que no hay, como decía, no hay huevos. No hay huevos. De verdad es que no hay huevos, che. Y si hay caro los huevos.
1: El maple está entre 60 y 70 bolivianos.
0: Y el otro día me compré.
1: Hay que
0: un
1: comprar,
0: maple,
1: creo. ¿No?
0: Y
1: hay
0: todas
1: que
0: las mujeres me miraban el huevo, te cuento. Este tiene buenos huevos, han dicho. Claro, han dicho, puta.
1: ¿De dónde habrá comprado?
0: Sí, ¿de dónde habrá comprado? Parece que me querían decir, véndamelo. No sabía que yo ese es mi almuerzo toda semana.
1: Exactamente. Mucha gente anda así, ¿no? Subsistiendo con lo poco que puede encontrar en el mercado.
0: Es triste, ¿verdad? Estamos pasándola mal. Ojalá que ya pase esto y vengan mejores días, che, ¿eh? Porque realmente ya es preocupante lo que está pasando. Y bueno, pero siempre la esperanza está, siempre la esperanza. Bueno, continuamos con Galopando con el Chúcaro, ya son las 2:25.
1: 29
0: ya, ¿no? Tenemos 30 minutitos más para disfrutar Galopando con el Chúcaro en este día. Ustedes saben que el programa va los sábados nomás, ¿ah? A esta hora, y bueno, siempre estamos para difundir un poco lo que es la música de nuestra región, de nuestro Chaco querido. Y bueno, ahí estábamos escuchándolo al negro Palma. Tenía que estar el negro hoy. Me dicen que se había ido a pescar. Allá son fanáticos de la pesca, pues, estos bárbaros. Y no sé si son fanáticos de la pesca o son fanáticos del bolo, del aculico y la alcoholiada que le pegan los changos ahí, así que se amanecen toda la noche, te cuento. ¿Ah?
1: Pero de eso se trata también,
0: sí,
1: ¿no? De compartir con los amigos.
0: Hay mucha gente que les gusta la pesca. Y allá, como el río está ahí y ahora es tiempo de pescado, entonces van a pescar y toda la noche le meten, hermano, ¿ah? Y obviamente ahí dice que hay una tranquilidad. Yo, ¿qué tranquilidad? Ahí están los zorros gritando, no sé, plena. Y la noche, a veces las noches son con luna clara, linda. Pero otras noches son oscuras también. Y la pasan bien ahí con su cigarrito, con su coquita, con su alcoholcito o su vinito, no sé. Cosas que a mí nunca me me gustó ir a pescar. Y hay muy fanáticos, conozco amigos fanáticos. Se van cada vez, hermano, cada vez se tiran una amanecida ahí. ¿Y se
1: pescan algo?
0: Pescan a veces no, también, ¿no? Algunos son buenos pescadores, pescan varios. Y se traen dorado, inclusive, el que pesca dorado, bueno.
1: Y al día siguiente a la parrilla.
0: Uf, riquísimo. Surubí, por ejemplo, surubí también es rico. Entonces, van a buscar eso, van. Algunos son, como te digo, muy buenos y se traen varios pescados en la bolsa, ¿no? Pero otros no, son buenos para meterle al...
1: Para pasar el rato, para acompañar a los que están pescando, ¿no?
0: Para acompañar, ¿verdad? Yo sabía ir a acompañar antes, ¿ah? ¿Eh? no pescaba un carajo. Pero bueno, iba a acompañarlo. Pero no me agradó. Por eso que, bueno, cada cual hace lo que le gusta, ¿no es cierto? Entonces, ellos le hallan el gustazo ese de poder estar ahí en las márgenes del Pilcomayo. Bueno, a todos los pescadores, a propósito, le mando un abrazo cordial desde el programa. Vamos a una pausa entonces aquí en Galopando con el Chúcaro. Volvemos.
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0: Palma Chaqueña, ese dúo de hermanos, creo, ¿sí? Ahí estaba con, al lado del fogón. Qué lindo video. Ahí está una buena chacarera para aquellos chacareros de verdad. Y ahí estamos compartiendo, galopando con el Chúcaro, querido. Un abrazo fuerte a los lugares donde llegamos. Por ahí sentía Macharetía y por ahí hay mucho guaraní. Por Macharetí, es un municipio ahí, creo que es este departamento, ¿cómo es este? Hernando Siles, Macharetí, sí. Está dentro del Chaco Chuquisaqueño esto. ¿Ah? Y a todos esos lugares llega Herbol. ¿Ah? Ahí está Herbol, con Radio Tembipe, Jiret, Radio Jiret también, Nativa. Bueno, todos esos lugares lindos que tiene nuestro Chaco boliviano, ¿ah? Bueno, ahí estamos, señores, nosotros compartiendo siempre el programa Galopando con el Chúcaro. También llegamos a la capital, obviamente, por medio de la radio. Saludamos a todos ellos. Cuevo, por ejemplo. ¡Epa, Cuevo! Donde es el Areteguazú, hay muchos guaraníes por allá. ¿Ah? Todos esos lugares del Chaco, Tihuipa, Boyuibe, y aparte Cordillera, muchos guaraníes. Camiri, por ejemplo, se caracteriza por esos lugares. Isoso y mucho guaraní, conozco esos lugares. ¿Ah? El Chaco Chuquisaqueño, por ejemplo. Cordillera, obviamente, Gutiérrez, todos esos lugares. Y ya en la parte de Tarija, el departamento, está Villamonte, está todo ese lugar, ¿no? Yacuy, Bacaraparí, Entre Ríos, todo eso también, ¿no? Los Matagos, los Huesnayeya, los que viven en las márgenes del río. Pero también hay guaraníes, obviamente, guaraníes. Son los originarios del lugar, ¿no? Entonces, a quienes les mandamos un abrazo desde aquí, desde el programa Galopando con el Chúcaro, ¿eh? A veces en los videos vemos ahí participar también a los hermanos originarios, y qué lindo es eso, poder mostrar nuestras culturas, nuestras tradiciones, ¿no? De eso se trata también la música, pues. Cuando hacemos un video, siempre nos vamos haciendo esos guiones, lo que dice la letra de la canción, de la música que estamos mostrando, vamos tratando de mostrarle en imágenes también, ¿no? Entonces eso es importante, mostrar la región, la vivencia, todo lo que tenemos en los pueblos, ¿no? Eso también es una parte fundamental, digamos, de las productoras que puedan hacer estos trabajos, ¿no? Para disfrutarlo. Así que muy bien realizado ese video que hemos visto ahí de Alma Chaqueña, donde muestra la cultura y tradición de esos lugares, de Chaco Salteño en ese caso, porque ellos son del Chaco Salteño. ¿Ya? Y siempre vienen al Chaco, yo los he visto en festivales de nuestros pueblos, Villamonte, Caraparí, Yacuiba, por ahí los he visto a estos cantores del Chaco Salteño. ¿Ah? Bueno, lo que hace Galopando con el Chúcaro es integrar también la cultura de nuestros pueblos, pues, hermano. ¿Ah? Para eso estamos, ¿ah? Para eso estamos, y bueno, muy complacidos de poder salir por esta radio bandera, Herbol 100.9 FM, para el país entero, para el mundo también, por las redes sociales. Así que, bueno, siempre espérenlo. Los sábados estamos aquí a partir de las 13 horas, ¿sí? Siempre. Hace una pequeña pausa ya para entrar a la recta final del programa de este día sábado 30 de mayo, que se nos está yendo ya, ¿sí? Bueno, hacemos la pausa, volvemos enseguida. Señores, me acompaña nomás. Sí, señor.
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0: Y bueno, ahí está Te Quiero Mamá, una zamba para todas las madres del planeta. Sí, señor. Una linda zamba que le hicimos con muchísimo cariño, con mucho amor para todas las mamás, ¿sí? Ahí está. Un saludo al Ñawi querido, mi amigo. A Mufasa, que participaron también. Bueno, anoche estuve con Mufasa ahí, el violín de Erwin, la percusión de Félix, el gatito, y el ballet, obviamente, Añoranza, Reza, Baile, que también hicieron el marco musical, o perdón, el marco de la danza en el Jamuy, donde nos ha tocado presentarnos. Y estuvo bonito, así que gracias a la gente que fue. Y ahí nos hicieron tomar una cervecita, rica la cerveza, che. ¿Eh? Sino que fría la cerveza, pues. Y cuando uno está cantando, ¿sabes qué? No puede meterle algo frío, porque ahí corta la garganta. Entonces, ahí estaba esquivando. Yo que no soy de los que esquivo mucho. ¿Eh? Pero bueno, lo importante es que la hemos pasado lindo, ¿sí? Un abrazo fuerte, entonces. Continuamos con Galopando con el Chúcaro. En este mes que se vaya mayo, pero nunca dejemos de siempre adorarla y besarla a nuestra viejita, a nuestras madres, ¿ah? ¿Cómo no? Siempre recordarla, siempre llamarla si estamos lejos, ¿no? La madre es el ser más amado de todos, ¿ah? De todos, porque ha dado todo, la madre siempre lo da todo al hijo, ¿sí? Hasta la vida le da al hijo, señores. Así que la madre es algo sagrado en la vida. Así que no es este mes nomás de mayo, siempre, toda la vida. Bueno, como decía Walter, ya estamos a 2 días de despedir mayo y se viene junio, ya justamente la mitad del año. Che, mire cómo se va el tiempo. Vuela el tiempo, ¿ah? Bueno, y nosotros también ya estamos listos para volar hoy día, ¿sí? Sí, señor. Muchísimas gracias a todos por siempre estar esperando, galopando con el Chúcaro. Gracias, mi amigo Walter, che, que me hace el aguante allá en los controles. ¿Ah? Vamos a hacer unos aritos.
1: Todos los sábados, de 1 a 3 de la tarde.
0: Sí, ¿no?
1: Vamos a estar aquí.
0: De 1 a 3, sí, gracias, hermano.
1: Mientras podamos rodear la Plaza Murillo, ya no podemos cruzarla directo, pero todavía la rodeamos para llegar a la radio, ¿no? Mientras se pueda, vamos a estar acá.
0: Sí. Gracias, mi hermano. Y bueno, si es así, el próximo sábado voy a traer el vino. Prometido.
1: Otro sábado que promete, ¿no?
0: Ay, ay, ay. A ver, un arito, dice, échenle frío al caliente que las penas son de amor. No importa que ella se enoje, que enojadita es mejor, dice. Ay, ay, ay. Sí, señor. Hay otro que dice, de la punta de aquel cerro viene bajando, viene una vaca bajando. Sale el toro y le dice, volvete que están carneando. Mira vos, el toro, ¿no? Cómo cuida la vaca, pues, el toro, ¿no? Cuando pasé por tu casa, me tiraste con una flor. En otra, ya sabes, amor, sin la maceta, por favor, dice, ¿ah? Bueno, hay tantos aritos, che. Hay otro que dice, cuando pasé por tu casa, justo te andabas bañando. Y lo que quería ver, te lo andabas jabonando. Sí, señor. Bueno, es tanto lo que te adoro, es tanto lo que te quiero, que si me sacan los ojos, te voy a seguir queriendo por el agujero. Por el esqueleto. Qué aroma más fuerte, che, ¿eh? Del cielo bajó un pintor a pintar las hermosuras. Al verla mi novia gordita se volvió por más pintura. ¿Vos sabés aro, Walter?
1: No, no, no, no. ¿Qué pasa, yo solo los escucho y los disfruto.
0: Está igual que más, Gatón nada. Cordero, güey. Yo no hago aro, dice Gatón.
1: Tal cual.
0: Bueno, bueno. Sí, sí. Nosotros tenemos que aprender algo, a veces los cantores, porque es para darnos un respiro también, pues, ¿eh? Mientras nos damos un respiro, bueno, tenemos que hacer un arito ahí para que la gente se pegue una sonrisa, por lo menos. Ayer estaba participando, me invitaron allá a un festejo a las madres, ¿no? Ha estado bonito, allá por Entre Ríos. Ahí estuvimos, bueno, se juntaron muchas madres jovencitas, ¿ah? Ahí cantamos y le hice unos aritos, le hice pasar muy bien a las damas, a quien le mando un saludo fuerte. Por allá por detrás del cementerio es Entre Ríos. Te ubicas, ¿no?
1: Sí, sí, sí, sí.
0: Bueno,
1: sí. Ahí. Colegio Holanda, exacto, por ahí atrás, por la calle ahí, Entre Ríos.
0: Por ahí estuve. Ayer en la tarde me llama, me dice, Chúcaro, por favor, queremos que esté. Así que fui y compartimos un ratito con las damas, con las madres, y les canté, obviamente, esa samba que acabamos de ver y otras canciones más. Pasamos bonito. Le mando un abrazo cordial a Carlita Vera, que tuvo la gentileza de invitarme, también a mi querido David Paredes, el chino querido, ¿ah? Le mandamos un abrazo cordial desde el programa Galopando con el Chúcaro, ¿eh? Bueno, llegó la hora, ¿no? Waltercito.
1: Llegó nomás.
0: ¿Qué hace usted los sábados? Después del programa, ¿dónde se va usted?
1: Hoy nos vamos a ir de corredores de bolsas, le comento. Sí, sí, sí, sí. Nos dedicamos también a la economía, ¿no?
0: Ah, o sea que hay platita.
1: En realidad, con lo poco que hay que ir a buscar algo, ¿no?
0: O hay que ir a buscar lo más baratito.
1: Exacto, corredor, sí, de bolsas vacías. Ojalá no nos toque hoy eso, ¿no?
0: Sí, sí. Y bueno, hay que buscar, ¿verdad? Porque hay alguna gente consciente que te vende todavía, bueno, conscientemente.
1: No tan caro, sí. No tan caro.
0: Sí, porque,
1: ¿no?,
0: otros te arrancan la cabeza también, ¿no? Y ya no mucho tampoco. Pero bueno, Dios nos dé mejores días, hermano, ¿eh? La esperanza para todos. Yo también voy a ir a ver qué comprar alguito para compartir allá. Y bueno, en este día vamos a descansar un poquito porque anoche me he malanochado. ¿Ah? Me he malanochado.
1: Pero estaba bien la tocada.
0: Estaba bonito,
1: ¿no?
0: Estaba bonito, sí. Y bueno, le mando un abrazo al Jamui, que nos ha permitido poder llegar a esa gente, a ese público que tienen ellos. Cerramos Galopando con el Chúcaro, querido Walter. Muchísimas gracias, hermano, ¿eh?
1: Hasta el próximo sábado, Chúcaro. Un saludo, como siempre, para toda nuestra audiencia que nos sigue sábado a sábado.
0: Sí, señor. Nos vemos el próximo sábado, Dios mediante. Que estén bien. Sí, señor.

0: 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Será un canto a la alegría, será un himno a la amistad. 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
10: Son las 3:04.

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1: Son las 3 y 22 minutos.
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1: Son las 3 y 22 minutos.

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5: Son las 3:30.

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4: Son las 3:48.

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Bueno, buenas tardes, mis estimados amigos de los que nos sintonizan desde Los Negros. Y bueno, empezamos de esta manera, por si acaso el Día de la Madre pasó el día miércoles, ¿no? Y quisiéramos felicitarlo a todas las madres, felicitarlo a los cumpleaños, que no lo hemos hecho muchas veces, falta de tiempo y todo eso. Pero queremos iniciar de esta manera, ¿no es cierto? Y de esta manera vamos a iniciar el programa de la radio, 9:30 a través de la Radio Acer. Bueno, y gracias por la sintonía, nos sintoniza de Comará, Pasamaypata, todos los aledaños, lo que es de Los Negros, ¿no? No conozco mucho, pero vivo en La Guardia, solamente conozco de pasada. Yo soy Pastor Helio, la cual está, aquí a través de esta radio, desde La Guardia hacemos el enganche, y gracias por abrirnos la puerta de Radio Acer, los directores, saludamos desde aquí, desde La Guardia, ¿no? Entonces, hablando del Día de la Madre. Pero no se olvide, este tiempo era la música ranchera. Ya me cansé de, la música vallegrandina ranchera lo vamos a llamar. Solamente vamos a cambiar porque me pidieron la música rancherita. Pues queremos ser un poquito más diferente esta tarde y el día de mañana. Y también tenemos algunos, por si acaso, alguna rifa. Simplemente lo que tiene que decir, ¿dónde se encuentra la Iglesia Nueva Jerusalén? La Unión Evangélica Cristiana, ¿en qué barrio? Averígüelo y tiene un gran sorpresa. Simplemente para eso tiene que anotar mi número de teléfono y decirle públicamente si se encuentra en tal lugar. O si no, ahí en el audio me lo deja, no hay problema. Una grande sorpresa lo está preparando para el día, para mañana, ¿no es cierto? Y bueno, también felicitando al Día de las Madres, ¿no? Porque de eso se trataba, felicitarlo a las madres, cumpleaños. De esa manera, así que felicitamos a las madres, madres solteras, padres que crían los hijos. Así que muy importante, empezamos a estas horas de la tarde cuando el reloj marca 4 de la tarde con 7 minutos. Estamos agradecidos, la verdad, el tiempo es muy importante para nosotros los que trabajamos en la radio. Bueno, vamos con la primera música, estas horas de la tarde, con la música ranchera. Vamos a hacerlo ya por hoy, mañana seguramente entramos otra vez la música vallegrandina, saludando a los amigos de todos, aledañas, como le dijimos. También aquí en La Guardia, por Hongo, nos sintonizan igual. Bueno, aquí no tenemos, por si acaso, lo que es premio, solamente para los de Los Negros. Seguramente aquí me llamarían hartísimo, pero no lo voy a hacer, sino es para los de Los Negros. Quiero aclarar, también los de Montero, los sintonizan Plan 3000, Plan 4000 y nuestras plataformas digitales. Bueno, de esta manera vamos a empezar. Para el día del día de mañana, no se olvide, es el Día de la Madre que pasó, pero no nos olvidamos. No nos olvidamos, por si acaso, el Día de las Madres que ya pasó.

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1: Bueno, de esta manera seguimos continuando. Mire, el reloj sigue marcando, ¿no? Y este programa, media hora, es lo que la música vallenata andina hemos variado por ahora. Y lo que viene, la música quechua. Saludamos a los amigos que están, bueno, por allá, las tembladeras, ¿no es cierto? La familia Zárate, que siempre está a full sintonía. Toda la familia, y también saluda a aquellos lugares, siempre me llegan dicho, la señora María de Zárate. Bueno, de esta manera llegamos, bueno, toda parte de lo que es donde agarra las emisoras, ¿no es cierto? Bueno, hablando un poquito del Día de la Madre, hay mucho que hablar. Las madres, madre, la verdad, me hace pensar. Es una responsabilidad que lleva como madre, en las obligaciones en la casa, levantar temprano, más que el varón. Cuidar los niños, la responsabilidad en la casa, es una gran responsabilidad. Yo lo admiro, bueno, de esta manera, la verdad, queremos dar un pasaje muy importante que lo tenemos aquí. Pero también hay personas que no tienen hijos, que sufren al querer tener hijos y la verdad no lo pueden. Pero en eso, mayormente, lo que tratan de adoptarlo al hijo, lo adoptan a la vez. Y muchas veces, como madre o padre, no lo avisa para no impresionar de que fue su madre y yo fui tu madre y punto. No, tiene que hablarle con la verdad. Muchas veces el niño, cuando descubre, se siente mal, y eso es lo que vamos a aprender. Y hablando de madre y padre, me imagino que Jesucristo vino a este mundo, nos adoptó. Mire, en realidad, del pecado, Él murió en la cruz por nosotros, nos adoptó como hijos suyos en este mundo que no podemos comprender. Él vino a este mundo, murió en la cruz por nosotros y Él está para adoptarlo como hijos que no merecíamos. Y me hace recuerdo este pasaje también. Vamos a ir con esto, la música, y después seguir porque la hora avanza.
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3: Me sentía vacía por ese lado porque siempre pensaba en que no había conocido mi familia. Todo el mundo quiere saber de dónde es.
4: Claro.
3: ¿Quiénes somos?
4: Sí.
3: ¿Verdad?
5: Adoptar a un niño es una valiente decisión, puesto que involucra mucha responsabilidad y amor. Amor que no debe estar desligado de la verdad. Un hijo adoptivo siempre debe saber que es adoptivo. Ignorar esta verdad y conocerla repentinamente puede causar mucho daño, como le sucedió a Marixa.
3: Yo, cuando estaba sola, yo lloraba y decía que por qué. Yo por qué que el día que yo me casara yo iba a criar a mis hijos yo, a pesar de lo que fuera. Que cuando el día que yo decidiera casarme yo iba a tener mis hijos. Y que yo los iba a amar y los iba a cuidar todo el tiempo, aunque fuera una mujer sola.
4: Sí.
5: Pese a que nuestra amiga recibió mucho amor en su hogar, ella dice: yo mantenía un vacío en mi corazón que solo pudo ser llenado por el amor.

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1: Bueno, estamos un poquito medio ronco después de algunos días. La verdad, estamos mejor de salud y agradecidos con Dios. La vida que nos da es solamente Él. Bueno, seguimos. ¿En qué consiste el concurso? El concurso, simplemente usted, no sé cuántos tendremos llamada, o por ahí, por audio, o por escrito, nombre y apellido, simplemente que diga en qué lugar se encuentra la Iglesia Nueva Jerusalén Unión Evangélica Cristiana, en Los Negros. Eso consiste, el día de mañana las personas se van a sortear a la última y la iglesia, el pastor lo va a estar entregando esos premios, por si acaso, sorpresa, no le voy a decir qué cosa. Entonces, por el Día de la Madre, felicitando a las madres específicamente. Así que hace rato escuchamos de los zapatitos, quiero hacer los recuerdos para los padres específicamente, ¿no? Muchas veces como padre también hay padres que son responsables de los hijos que ya fallecieron, pero se quedan.

0: quedan, digamos, con los hijos, ¿no es cierto? Son viudos con los hijos. Muchas veces, muchas de las veces, porque había perdido su madre, se descontrola y se va a la bebida. El hijo se apega, o hija se apega al padre, muchas veces descuida la responsabilidad del, como padre, debe hacer responsabilidad, debe cubrir, ya no tiene, como ya no tiene madre. Así que una responsabilidad de quizás padres ahí que lo han criado o que lo están criando a sus hijos. Críelo con todo amor, bajo la responsabilidad de usted, cae los hijos, no lo abandone.
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0: Así que muchas veces la bebida es algo, nos sentimos algo bien, creemos, pero la bebida en ningún sentido es bueno. Así que esta música me hace recuerdo mucho a los padres que deben ser responsables, no se descuiden. Seguimos, mi estimado amigo, si usted te está escuchando de este programa a través de Radio Acer en Los Negros y aquí en La Guardia también, lo que es Radio La Mitad 97.5, soy cual Pastor Helio, muchos aquí en La Guardia me conocen y también pocos, ¿no? Entonces, 776, anótelo por si acaso, los de Los Negros, para que reciba su concurso el día de mañana, en la última hora, por si acaso, de 5:30, este programa desde las 4 de la tarde hasta las 6. Por si acaso en castellano es hasta las 4:30 nomás, no es mucho tiempo, por eso hacemos lo más rápido que se pueda. En quechua tenés un poquito más, sí. Pero si usted quisiera ayudarnos con este programa que siga adelante, solamente lo que tiene que llamarnos a nosotros, 776, o si no, también ahí Los Negros se encuentra nuestro hermano Freddy Beizaga, y él está a cargo de todo lo que es administrativo de todo lo que es nuestra emisora Radio La Mitad, y puede encontrarlo ahí. Yo también quiero aportar que la palabra del Señor nos ha sido bendición. No lo obligamos, ¿no? Todo es costo, hay que pagar la luz, la agua, no es nada. Entonces, solamente por amor al Señor lo hacemos, no por ganancia. Así que anótelo, 776-76936. Bueno, saludamos los amigos, los directores del Radio Acer. Mira que me dicen que por ahí hay unos charquecitos lindos, me hacen desear, ¿no? Saludos para ese restaurante de los charques, no sé en qué lugar está. Me gustaría al director, o sea, quien está, el que dirige todo lo que es la parte administrativa de los charques, por si acaso gerente general, me gustaría, me encuentro en tal parte, quizás en quechua hablar de lo bueno. Publicidad no le cobramos por si acaso, no tenga miedo. Si usted tiene una tiendita por ahí, menciónemelo, no hay problema, no le cobramos en este programa, simplemente este programa. Se perdió una vaca, hábleme en quechua. Quiero poner aviso en este programa. No le vamos a cobrar, simplemente lo que tiene que usted. No lo vamos a hacer, no le vamos a quitar. Simplemente lo vamos a hacer en este programa. Ya, por eso le estamos haciendo clarito. Para eso téngalo, mi número 776-76936. Si usted quiere que se lo hagamos en quechua, muy bien, ¿ya? Si usted quiere más en quechua, ahí está Radio Acer. Todas las publicidades, ellos son los dueños de las publicidades. Así que mi estimado amigo, ya sabe, los de restaurante Los Charquecitos, ya algún rato voy a visitarlos. Siempre me mencionan que ahí es Los Charques mejores, ¿no? Que mejor que La Guardia, ¿no? Eso me han dicho, porque escucha, cada sector tiene. Bueno, seguimos con la mejor música. Y bueno, a ver, vamos a ir felicitando, no nos olvidemos felicitarlo a las madres que han pasado por si acaso. Ahí vamos, felicitando a las madres, los padres que los crían, adelante. Bueno, las madres mejores, felicidades, los deseamos, que esta música ya no existe, pues no, ya no existe.

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1: Bueno, como el tiempo avanza, oiga, voy a tener que pasármelo nomás, ¿no? Lo vamos a quitar a lo de quechua. Qué lindo, me ha gustado alargar un poco más, pero también respetamos los horarios. Bueno, pero tenemos cuál es la. Ya lo estamos registrando por si acaso. Lo estamos registrando, los mensajes que ya me están llegando. Anótelo su nombre y yo lo voy a registrarlo aquí. Y le voy a decir tal ganador, entre todos los que haya ganadores, de ahí va a participar de ese concurso. Sencillamente que me diga en qué lugar está la Iglesia Nueva Jerusalén, en qué lugar está en Los Negros, Nueva Jerusalén, Unión Evangélica Cristiana. Nada más. Si hay unos 20 participantes, lo vamos a sortear tal número. Me dice, el primer ganador mañana se va a llevar directo, por si acaso. El primero que me diga número uno, número dos, ese lo va a llevar. Así que el pastor que está ahí, me está escuchando, por si acaso, está en la full sintonía, ahí me han dicho. Así que todo lo que es la Iglesia Nueva Jerusalén está atento de este programa, por eso sabemos cómo estamos llegando, sabemos cómo llega la sintonía. Hemos tratado de variar un poco por el día de hoy. Así que de eso se trata. Tenemos, por si acaso, ya me preguntaron, buenas tardes, ¿cuál es la dinámica para participar? Ah, qué bueno, soy... Casilda, muy bien, muchísimas gracias, Casilda. Ya tenés de entrada ahí, por si acaso lo voy anotando. Si nadie dice nada, también sirve por todos los que participen en ese programa. Si usted es niña, señorita, no importa si la edad no interesa, lo interesante es que participe. Si no dice en qué lugar, igual lo vamos a tener en cuenta, ¿listo? Yo lo voy a registrar acá. Bueno, qué lindo es saludar, ¿no? El Día de la Madre, recordarlo, hay mucho que hablar. Vamos a ver con otro, bueno, música por si acaso, felicitando a los Días de la Madre, que no nos olvidamos, que no nos olvidamos. No se olvide, 776-76936, 776-76936.

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1: Tenía que dejarlo salir a las 6 de la mañana a trabajar, venir hasta las 8 de la noche. Mis hijos quedaban solos.
2: El machismo, mis amigos, produce millones de madres solteras en nuestro querido continente. Debido a esta maldición de la poligamia y la irresponsabilidad de muchos hombres, muchos de nuestros hijos tienen que mendigar en la calle para comer. María es madre soltera y su vida ha sido muy dura y difícil.
1: 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Mis hijos quedaban solos.
2: Ser madre soltera, nos dice María, es muy duro. Pero mi pregunta para ella es, ¿valió la pena, María, todo el esfuerzo?
1: Sí, valió la pena porque ahora miro a mis hijos y yo le doy gracias a Dios porque pensé que Dios me daría todo. Pero nunca pensé que mi hijo mayor se entregaría a él y le sirviera. Esa es la mayor bendición que tuve.
2: En medio de todo el dolor y el sufrimiento para sostener a sus hijos, María nunca perdió la fe. Un día tuvo un encuentro que transformó completamente su vida. Jesucristo vino al centro de su corazón. Jesucristo, mis amigos, nos trajo una vida plena, llena de gozo y alegría. Y digo, nos trajo, porque yo soy el hijo mayor de María. 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
4: 4 de la tarde con 34 minutos. ¿Cómo avanza el tiempo, no? ¿Cómo avanza el tiempo? Pero no están llegando los mensajes, los estoy registrando por si acaso. Tenemos, ¿no? Y es muy interesante que pongan nombre y apellido. Buenas tardes, me llamo Rosa Vargas. Es muy, muy interesante. Ese es lo que queremos, ¿no es cierto? Que participen. ¿Cómo es la dinámica para participar? ¿A qué hora va a ser? Disculpe, eso es lo que nos llega a los mensajes, lo estoy leyendo por si acaso. Simplemente en el horario es desde las 4 de la tarde hasta las 6 de la tarde este programa se encuentra, ¿ya? Y a la última hora, las 5 adelante del día de mañana, se va a sortear ese premio. Ay, por eso es interesante el nombre y apellido. Yo de aquí le voy a enviar, Julano de Tal se ganó este premio y en la noche se lo van a entregar su premio, lo están esperando por si acaso, no es mentira ni nada de eso. No sé qué habrá preparado la iglesia, pero debe ser algún grande o chico, no lo sé. Y esa es la sorpresa que lo están preparando. Entonces, no es costoso, no es difícil, no se trata, simplemente lo que tiene que decir es, me digan, bueno, la iglesia Juliano de Tal se encuentra, o sea, la iglesia Nueva Jerusalén, la Unión Evangélica Cristiana se encuentra en tal barrio. Y listo, sencillito. No, entonces de esta manera nos están llegando mensajes por si acaso. Bueno, lo tenemos por si acaso, ya nos están completando y nos lo estamos haciendo. Entonces, consiste esto, solamente en este programa, seguramente lo puedo llenar todito, le cuento. Le puedo llenar, pero muchas gracias, yo lo estoy registrando, lo voy anotando y entonces no es costoso. Ese facilito, en qué lugar está, en qué barrio está la iglesia Nueva Jerusalén, la Unión Evangélica Cristiana, ¿ya? Simplemente eso lo anotamos y el primer día, mañana lo vamos a definir cómo lo vamos a hacer, pero lo interesante ahorita estamos registrando. Ahorita se va a ir, digamos, hasta desde las 4 hasta las 6 de la tarde. Usted puede enviarnos todos los mensajes, yo voy a anotarlo y se lo voy a leer su mensaje también, no lo vamos a engañar, ¿ya? Entonces, siempre felicitando a los días de la madre, quiero felicitar a los cumpleañeros quiere ir al programa Quechua, no interesa si en Quechua que esté hablando usted, simplemente llénelo en este programa, ¿ya? No, por más que sea Quechua castellano, lo voy a registrar los nombres para leerlo. Así que de esta manera seguimos con esta música y me voy a pasar a lo que es Quechua, ¿ya? Por favor, porque están esperando igual los de Quechua. Y vamos a ampliar quizás Dios mediante estos programas en castellano y algo más. Bueno, vamos con esta música y dentro a la música quechua. Felicitando siempre. Y bueno, pues no, esta música como habíamos dicho ya no hay. No sé si habrán por ahí, pero mucho para mí es algo muy importante, Are. Felicitando al Día de la Madre por si acaso ya pasó el día miércoles, muchos no le hemos apretado la mano por el tiempo y el trabajo. Que Dios me lo bendiga a cada una de las madres. Allá en Los Negros y aquí en La Guardia, en todos los que nos sintonizan. Soy Pastor Helio, la cual estoy en nuestro programa ya casi un buen tiempo. Si nos ha sintonizado, muchas gracias por este programa que siempre está al tanto. Bueno, vamos, después de esta música voy a entrar a Quechua, ya felicitando, no se olvide, participe.

0: No se olvide, el concurso empieza ya. Los que han participado, por si acaso, ya estoy anotándolo, el nombre y apellido. Y hoy hasta las 5, hasta las 6 vamos a estar, por si acaso, tanto castellano y quechua. Mañana en la noche, a las 8 de la noche, se lo van a entregar su premio. Ahí en la misma iglesia donde estamos mencionando. Usted tiene que conocer los negros, ¿no? Es grande, tan grande no lo es, pero sin embargo, cada lugar tiene y cada iglesia tiene. Participe y yo voy registrándolo, eso consiste, no es costoso. Simplemente diga en qué lugar está la Iglesia Nueva Jerusalén, la Unión Evangélica Cristiana. ¿Listo? Entonces, mañana lo vamos a sortear todos los que han participado y el ganador, alguien tiene que ser. Participe, es una buena sorpresa, no le voy a decir qué cosa. Me dentro a la música que he hecho, a la música que he hecho, que también me están diciendo, ya pues, apure, apure, y me dicen.
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8: 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Y bueno, pues desde aquí nosotros aprovechamos, le mandamos un saludo grande, ¿ah? ¿Eh?

saludar, sí señor, vamos a saludar a los amigos, ¿no?, que ahí están en la sintonía. Muchas gracias aquí en la Avenida del Cristo, ¿no? 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Muchas gracias. 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Saludos cordiales, ¿no?, ahí a doña Margarita Narváez y a toda la familia que, por supuesto, están en este momento preparando ya lo que será la cena. 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Al Palacio de las Llantas también, saludos cordiales allí, sintonía total. Asimismo también vamos saludando a los amigos, ¿no? 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Sí, señor, vamos a ir con un temita musical. Por acá vamos a invitar, a ver a quién vamos a invitar. Invitémoslo a don Walter Osinaga. ¿Le parece? ¿Le parece si lo invitamos a don Walter Osinaga? A ver. Ahí está, ¿no? Adiós, viuda alegre. Ahí está, ritmo carnaval. Para ustedes, mi cumbita y comadrita que nos están escuchando en esta hora de la tarde. Por supuesto, a través de la página oficial de Radio Acer, el Cumpa Tapia. Y, por supuesto, también en todas las redes que nosotros estamos compartiendo el programa. Muy buenas tardes, bienvenidos. Esto es lo nuestro, cultura y tradición de los Valles.

Ya volvimos, mi cupito, ya volvimos. Ya estamos aquí, por supuesto, nuevamente, ¿no? Un saludo grandote para quienes ahí están, ¿no? Por ejemplo, saludamos a la familia Cruz, a la familia Torres, a la familia Morón, a la familia Romero, ahí también que están en compañía del programa. Saludos a la familia Solís. También saludamos, por supuesto, a los vallerandinos en el mundo, a la familia Castro Barrientos, saludos cordiales. También saludamos, por supuesto, a la familia Alarcón. Muchas gracias a la familia Alarcón. Oye, y ahí estamos, ¿no? Ahí estamos. Muchas gracias a ustedes por la sintonía. Y bueno, pues nosotros desde aquí compartimos, ¿no?, el programa. Gracias a ustedes por sintonizarnos. ¿Ah? La buena música, por supuesto, en esta hora de la tarde, nos caracteriza para poder estar junto a ustedes tarde tras tarde. Bueno, en el tema noticioso, mi compito, en el tema noticioso, es que Bolivia sigue atravesando, ¿no?, por los problemas de los bloqueos. ¿Ah? Así que bueno,

con 20 minutos, 6 de la tarde con 20 minutos. Oiga, ¿qué dijo don Donald Trump? Presidente de los Estados Unidos. Ofrece, ¿no?, a los presidentes latinoamericanos eliminar el crimen organizado y ofrece mandar un misil, ¿no?, desde allá hasta donde los presidentes lo soliciten. ¿Ah? Ay, ay, ay, oiga, ¿qué dicen ustedes? A ver, por ahí hay, ¿no? Hay mucho que dicen, ya saben a dónde.

Oiga, y saludos cordiales a mis amigos que están allá, ¿no? Mis cumpitos que nos están escuchando por allá, por la zona del Alto. Allá en el Alto de Kinori, ¿ah? Saludos cordiales allá en Kinori. Oiga, ya pertenece, ¿no?, a la provincia Campero del departamento de

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Cupito, entonces, no se olviden, Clínica Médica La Guardia, siempre pensando en tu salud y la de tus seres queridos. ¿Vamos a ir con música? ¡Claro, ya! Musiquita en la buena. ¿Dónde están los pasorapeños? ¿Dónde están las pasorapeñas? 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Así lo le ruega, ¿no? 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Tenía que aperturarse este 27. No se ha aperturado por motivos de... Que los bloqueos, ¿no? Por motivos de los bloqueos. Así que bueno, un saludo cordial a todos los pasorapeños, pasorapeñas, todos los de la provincia Campero, donde están en sintonía la radio.

0: Bien, mi grupito, son las 6 de la tarde, ¿no? 6 de la tarde con 30 minutos. Saludamos, a ver, por acá. Saludamos a los cumpitos, ¿no? Que nos están escuchando por allá, por la zona de Saipina, ¿no? Saludos cordiales a los cumpitos de Saipina, a todas sus comunidades, ¿no? De Saipina. Oiga, lindo municipio, ¿no? Productor, especialmente la caña. De la caña viene la chancaca, ¿no? Y lo demás derivado, porque, oiga, ¿quién no come, no? Un mono estirado, oiga, con cáscara de naranja, ¿no? Se quita en el sol. Puede ser también con leche en polvo, ¿no? ¿Ha probado usted? Riquísimo, ¿no? Con maní, claro que sí, con maní, oiga, también. Las tablillas, ¿no? Se puede hacer muchas cosas. Muchas cosas. Y cuando usted llega allá, oiga, justamente los dueños, pues, ¿no? Los dueños de las moliendas le invitan a uno, ¿no? Le invitan el caldo, por ejemplo, ¿no? El caldo, ¿ah? El caldito tiene que ser con calma nomás, cumpito. Con calma nomás. Si usted está medio canina, oiga, el monte lo que es, tiene que estar cerca al monte usted, cumpito. Le agarra la corre-corre, ¿no? Le agarra la corre-corre. Ay, mamita santa, ¿no? No lo deja ni llegar a veces ni al monte, ¿no? Así que bueno, es nomás, con calmita, cumpa. Con limoncito, ¿no? Claro, oiga, se toma con limoncito, se toma así purito igual. Es dependiendo, ¿no? El gusto, ¿ah? Es dependiendo el gusto. Bueno, también al menos a mí me gusta también entrar a la pampa donde hay caña, ¿no? Sa, un tirón, una caña. Con la muela, caramba, y ja, a lo de siempre nomás, pues.
1: Mi pueblo querido.
0: Saludos al compa Santos Romero y familia. Aún sigue festejando el Día de la Madre, ¿no?
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0: Oiga, dicen que los papás son los que festejan más que las mamás, ¿no? Gracias a ustedes por la sintonía. Un saludo grande también hasta Río Grande. Gracias ahí en la sintonía, ¿no? A mi compa Robertito Pedraza.
1: Belleza como en primavera.
0: Acordeonista, ¿no? De los hermanos Pedraza. Está chupando caña, mi compa. Hermano, me acordé en las cañas, ¿no? Mire usted, como convocarlo al diablo, así voy a. Saludos a mi compa Robertito. Dice que mañana se van, ¿no? Allá a Sucre, ¿no? Hay tocadita en Sucre, compa. Seguro que sí, ¿no? Debe haber tocadita allá. Caramba, a darle con todo, ¿no? Lindos temas musicales, ¿no? Que ellos siempre nos hacen escuchar, nos interpretan. Y bueno, para los 20 años, ¿no? De la radio Acer han estado presente. Hemos hecho un tipo festival, ¿no? Donde han estado bastantes músicos y, bueno, en esta ocasión lo hemos tenido, ¿no? A los hermanos Pedraza. 3 días los negros, che. Ah, 3 días, ¿no? En los negros ahí. Bueno, cantando, pues, ¿no? Tocando y cantando como debe ser, ¿no? A ver, voy a buscar un temita por acá de los hermanos Pedraza. Ya que me estoy acordando de ellos, ¿no? Porque a veces es medio costoso acordarse. Por eso cuando uno dice un saludo para todos, es para todos ya. Porque si uno menciona a uno, el otro ya se enoja ya. Y se enojan, pues, y cuando uno va por ahí le dice, ¿no? Usted le ha mandado saludo a este, pero a mí nada, dice, ¿no? Así voy, así que bueno, pues. Saluda a todas nuestras amistades, quienes nos conocen. Quienes siguen el programa de este a oeste, norte a sur, donde llegamos con la frecuencia de la radio, donde llegamos con el programa y donde vamos nosotros también, como somos pata de perro, ¿no? donde vamos también nosotros como somos pata de perro, ¿ah? Así que bueno, vamos a saludar de canto entonces. Y si quieren algunos temitas musicales, pues bueno, pídanoslos a la línea telefónica totalmente habilitada. Totalmente habilitada para que justamente ahí nos hagan llegar, ¿no?, su saludito, su sugerencia musical. A ver, ¿dónde está por acá? Claro, oye, hermanos Pedraza. A ver, vamos a buscárselo, oiga. Vamos a buscárselo un temita para complacer, ¿no?, a todos los padillas, a los padillas, a los padillenses, ¿no? Que nos están escuchando también allá en Padilla, ¿no? A ver, ¿dónde están los hermanos? Hermanos Pedraza, ¿no? Sí, señor. Vamos a saludarlos, como les decía. Saludos a los hermanos Azurduy también. A los hermanos Córdoba también, ¿no? Miren ustedes que hay grandes artistas allá, ¿no? Hay grandes artistas, oiga. Y bueno, pues, desde aquí nosotros aprovechamos y los saludamos, ¿no? De cantito, oiga. De cantito a todos los integrantes, ¿no? A ver, vamos a ir con un temita de los hermanos Pedraza para los cumpitos, las comadritas que nos están escuchando por allá, por la provincia de Campero, por el municipio de Pasorapa. A ver si tenemos suerte con este temita musical. Saludos a todos los residentes y de cantito, ¿no?, a los buenavisteños y buenavisteñas.

Lindo temita musical, la buena visteña. Oiga, lindo tema, ¿no? Y bien hechito. ¿Ah? Bien hechito el temita musical, oiga. De verdad, oiga, bien hechito el tema musical, ¿no? Parece que se ha inspirado bien el cumpito. Oiga, cumpa. Saludos a mi cumpito Lee por ahí. Ay, mamita santa, dice, ¿no? Cumpa Tapia dice, ese temita musical está bonito. Está bonito, dice. Claro, ya que está bonito porque está bien hecho, pues, ¿no? Para cantarlo bien bonito, ya, pero sí, el que lo ha hecho por algo, lo ha hecho. No por nada. No por nada lo ha hecho. Pues imagínense usted, tiene que haber algo para poder cantarle, ¿no? Porque, por ejemplo, mi hermano le haya hecho una cancioncita de Ekinori hasta Moromoro, ¿no? Porque él era andante y tenía también sus travesuras por ahí, pues, ¿no? Y también seguramente mi cumpa querido, de repente por ahí también, pues, ha hecho alguna travesura, ¿no? Por allá, por Buenavista. Y de las travesuras en travesura y se ha atravesado y no ha podido salir allá, pues, ¿no? Eso ahí ser, cumpito, ¿no? Saludos cordiales a mi cumpa Robertito, el ahí cumpa Robertito. ¿Sabe qué? No por nada, ¿no? No por nada, ¿ah? No por nada. Esas cancioncitas bonitas, ¿no? Que le ha salido. ¡Che! ¡Oh, Dios, oiga! Más mire, el condenado, qué canción más bonita ha hecho, ¿no? ¿Ah? A ver. Por hechón a veces se atraviesa uno, ¿no? ¿Ah? ¿Ah? Desde lo más profundo de su corazón, cumpito, ha hecho esa cancioncita, ¿no? De lo más profundo de su corazón ha hecho esa cancioncita. Y oiga, mire, ¿ah? A veces como anillo al dedo a veces toca, ¿no? Oiga, cumpa Robertito, ¿qué travesura ha hecho para allá? A ver, cuente, cumpa. ¿Por qué la canción? A ver, mañana vamos a tratar de tenerlo, si no está viajando, porque nos dice que mañana se va a ir a Sucre. Si no viaja a cumpito, vamos. Vamos a tenerlo, ¿no? En contacto para que nos comente de dónde ha salido esa cancioncita. Ah, la buenavisteña, oiga. Porque, ¿sabe qué? Yo lo canto bonito porque es bonito el tema y tiene que ver, ¿no? Con uno. Pero usted también, pues, ¿no? Ay, mamita santa, cumpa Robertito. Yo no sabía, esita. Ah, no sabía, oiga. Por ahí los pajaritos, ¿no? Le cantan al oído a uno, ley. Ah, y dicen que usted también... Ah, usted en vez de bajar para abajo, o sea, subir para arriba, ¿no? ¿O cómo es eso, compa? ¿O es que se lo ha bajado para abajo o se lo han repechado para arriba, compa? A ver, diga, cumpito.

Listo, listo, compa Robertito. Ah, caramba, mira, rojo como un tomate tal, compa. Bienvenido, compa, bienvenido a la familia, bienvenido al grupo.

Ay, caramba, ¿no? Pasó Rapa en este momento. Está, oiga, ha llovido, ¿no? Al otro día llovió, está bonito, nos comentan por ahí. Lo que sí está complicado también. Ay, caramba, ¿no? ¿Qué vamos a hacer, compito? ¿Qué vamos a hacer? A ver. ¿Ah? ¿Qué?

Bueno, saludamos a... A Toito los allá, ¿no? A ver, vamos a saludar a los Villarruel, a los Covarrubias, a los Escobar, ¿no? ¿Qué apellido más allá hay a ver en Buenavista? ¿Qué apellido más tenemos por allá? Creo que hay unos Tapias también por ahí, ¿no? En Buenavista, creo que por ahí, ¿no? ¿Ah? ¿Ah? A ver, se lo han repechado, dice cumpa. No, usted no ha podido, no ha podido despeñarlo para abajo. Más bien se ha dejado repechar para arriba.

Mi compa pues chiquito, ¿no? Pues se ha dejado arrinconar para arriba, ¿no? Compa, usted se lo ha llevado hasta el río, pues no ha querido pasar la banda, ¿no? Está bonita la musiquita, dice. Está bonita la musiquita. Claro, se lo complacemos, el ahí. Ahí.

Ahí estaba escuchando el temita de fondo de los hermanos Rodas, ¿no? De Padilla. Un saludo cordial a todos los integrantes, ¿no? De los hermanos Rodas. Dice que muy pronto nos van a visitar por acá. Mire, me gustaría que hubiese quedado el programa 3000, ¿no? El programa 3000 con ellos, ¿no? Pero vamos a hacer algunas gestiones por ahí. Cuando estén pasando por acá, avisen, pues, cumbito, vamos a ir para allá. Yo lo hago quedar aquí y luego lo despacho el otro día, ¿no? O si no, los llevo un trecho, pues. Saludos cordiales a los hermanos Rodas, ¿no? Saludos ahí de cantito, oiga. Bueno, saludamos también a todos los que siguen la radio, ¿no? Allá en Buenavista, nos están escuchando a todo ahora allá a través de la 93.3, la radio, ¿no? ay, ay, ay, tiene que hacer caso, cumpito. ¿Cumpito? ¿Acaso? Ah, acá se pa' su bien, cumpito. A la mujer hay que hacerle caso para tenerlo tranquila. Y si no, se enoja y son bravas, cumpito. Y a usted, cumpito, no le conviene, mire, porque está.

¡Eso! Caramba, ¿no? Saludos a todos mis compitos y mis comaritas que están en la sintonía. Saludos a los revolcados, dice. Bien, mis compitos, nosotros seguimos con el programa de lo nuestro, Cultura y Tradición de los Valles. El programa que gusta a la gente, ¿no? El programa que tenemos muchos seguidores, especialmente en la zona sur de Bolivia, ¿no? Ahí en el departamento de Chuquisaca, ahí en todo ese río grande, ¿no? Tenemos las estaciones, gracias a Dios. Tenemos invitaciones, pero se nos complica un poquito, ¿no? De visitar por allá, pero vamos a ir, cumpito. Cualquier ratito vamos a echar una escapadita, vamos a ir por allá a poder justamente bueno, en esta ocasión visitar, conocer sus costumbres, tradiciones, tomar su chichita, ¿no? Comer su gastronomía, su horneado, ¿ah? Allá, ¿no? Por allá, por Redención Pampa, ahí por ahí, las invitaciones. Y así, pues, ¿no? Conocer en muchas comunidades, muchos municipios, ¿no? De Sucre, pues, ¿no? Ahí, oiga, en la zona de este lado del río Grande, ahí por ahí, hay muchas comunidades, ¿no? Municipios que tenemos que conocer, ¿no? Así que bueno, vamos a continuar mañana en rally. Sí, señor, vamos a estar transmitiendo. Dios mediante, vamos a estar transmitiendo a través de la radio Hacer. Desde las 7:30, ¿no? Ya vamos a estar levantando señal, si así Dios lo permite. En caso contrario, vamos a estar en las redes sociales transmitiendo, ¿no? Pero sí, ya la invitación lo hacemos desde ahorita nomás para todos ustedes, ¿no? Ahí, ¿no? A ver, ¿qué dice por este lado? Cumbatabe, tan linda esa musiquita, dice. A ver, déjelo, dice. A ver, lo dejo, pues, lo dejo. Oiga, que no. Allá en Buenavista.

Ahí está, compito. Ahí está, comadrita. Ese temita musical ya complacido, ¿no? Para todos ustedes que están escuchando la radio allá por el municipio de Pasorapa. A ver, vamos a saludar también a los cumpitos, ¿no? Que nos están escuchando por acá, por el lado de Quinori, Concho Laguna, por allá, por la comunidad de Guasahorco, ¿no? Por donde está la Laguna Brava. Oiga, habíamos quedado con la anterior autoridad de hacer un documental de allá, ¿no? No se ha podido por falta de tiempo. Y bueno, ojalá con las nuevas autoridades sí se pueda hacer, ¿no? Sí se pueda hacer ese documental y también podamos mostrarle al mundo entero de lo que es especialmente lo que se cuenta ya, ¿no? De lo que es la Laguna Brava cuando pasaban. Así me contaban a mí, ¿no? Me decían, mi mamá me contaba así, que cuando los animales se apegaban a tomar agua a la laguna, se los olvían, ¿no? Adentro, caramba. Las vacas cuando se acercaban a tomar agüita, igual, ¿no? Dice que era brava antes. Cuando pasaba una gente por allá, se hacía churquito el agua, ¿no? Se hacía churquito el agua y, bueno, y comenzaba a llover, dice, ¿no? Al menos eso es lo que me contaban, ¿no? Y al medio de la laguna había... al medio de la laguna había una yunta de güeyes con su trabajador, dice, ¿no? Y eso era cuando una vez, dice, ¿no? Para Santa Bárbara, ¿no? No había hecho caso el cumpa de parar la yunta, llovió y se inundó y se quedó ahí al medio, ¿no? Es la historia, ¿no? Que le podemos contar y seguramente usted que me está escuchando lo sabe muy bien, ¿no? Lo sabe, pues es así. Entonces habíamos quedado de poder recabar más información, ya que la gente ya de a poco, la gente que sabe, ¿no? De la historia real de allá, ya de a poco ya van partiendo de este mundo, ¿no? Por ejemplo, yo quería sacar algunas informaciones de una persona que nos ha dejado de mucho tiempo atrás, una persona que ya casi llegó a los 100 años, ¿no? Faltó un pelo para llegar a los 100 años. Yo tenía planeado los 100 años hacerle un asado especial, ¿no? Y hacerlo en revista, porque se merece, ¿no? Es una persona que llega a los 100 años, imagínense, un centenario. No cualquiera, pues, cumple, ¿no? No cualquiera cumple, y así que casi por poquito, ¿no? Faltó meses nomás para que llegara a los 100 años. Y de ahí, pues, una persona escuchaba bien, ¿ah? Escuchaba bien, caminaba bien. Tenía sus cinco sentidos bien, pues nomás la vista un poquito le estaba fallando, pero lo demás bien, ¿no? Con la historia, todo. Además ha contribuido mucho, ¿no? Con el tema de la medicina natural, oiga, porque antes no había médicos, ¿no? No había doctores como ahora hay, no había, pues, ¿no? Y en esos casos, no cualquiera también era naturista, ¿no? Ahora le llamamos médico naturista, ¿no? No cualquiera hacía los trabajos que antes, pues, una madre, un padre, un hombre, una mujer hacían, ¿no? Los parteros, las parteras, bueno, por ejemplo, por ahí. O también los médicos que te curaban de mira, te agarraba la tierra, ¿no? El asustado, ¿ah? ¿Se acuerdan ustedes, no? De estas enfermedades tradicionales, ¿ah? Las enfermedades tradicionales, la de por ahí, los asustados. A ver, ¿qué más se acuerda usted? A ver, escríbame, ¿qué más se acuerda usted de algunas enfermedades, ¿ah? De una enfermedad, ¿ah? A ver qué dice por acá. Claro que sí, mi cumpito, claro que sí, claro que sí. 10 de la mañana aparte, muchas gracias, compa Josué Valderrama, el presidente de la Asociación de Motociclismo de Valle Grande. A ver, les voy comentando, ya que ustedes me están haciendo recuerdo por acá.
Mañana es la cuarta versión, ¿no? Del Rally Mamá Margarita, o Mamá Nelly, perdón. Sí, señor, la cuarta versión de Rally Mamita Nelly, que mañana domingo se va a llevar a cabo, ¿no? Mañana domingo, pasión que nos une, recuerdos que perduran. Ah, Mamita Nelly se llama el rally, que va a partir 10 de la mañana la primera máquina. Parte, atención señoras y señores, parte de las 10 de la mañana, Valle Grande. No sé si me está escuchando mi compa Valderrama. De la zona al Cristo va a partir, ¿no? De la zona al Cristo va a partir la máquina. Número uno va a partir rumbo al Bello. Por el Bello, entran por ahí, ¿no? Por la entrada a Casavieja, por aquí de Valle Grande, ahí cito nomás, ¿no? A unos 4 kilómetros. Entran a la mano izquierda, rumbo al Bello. Pasan por Pampa Redonda y llegan al Trigal, ¿no es cierto? Así que bueno, ahí está entonces. Ahí está entonces. Mañana entonces, un total de 31 kilómetros. Mire usted, está larguito, ¿no? Está larguito nomás el tramo. Entonces, Valle Grande, El Bello, Pampa Redonda, Trigal, ¿no? Mire usted, ahí van a llegar al Trigal, en la plaza principal, ¿no? Como siempre. La segunda prueba especial, número 2, es Trigal, Pampa Redonda, Trigo Pampa, Muyurina. En la Muyurina será la... la parada, ¿no? De o la meta de la prueba especial 2. Un total de 14 kilómetros, 500 metros. La prueba 3, esa es larguita, ¿no? Igual que la prueba 1, son 31 kilómetros. La prueba 3 parte de la Moyurena a Trigopampa, El Bello, el Rodeo Este. Van a salir por allí, ¿no? Por Casavieja, pues para arriba. Rodeo Este. Van a llegar por aquí, por la zona de la Loma, ¿no? Por aquí, por la Loma de los Tres Paraos. Por ahí van a llegar hacia el segundo anillo. Por andera ante el motor de luz, ¿no? Por ese sector, así. Al segundo anillo y doblan a la izquierda. Van a llegar.

categoría, mire usted, en la misma, ¿no? CG está Julio Flores, también va a participar en la CG. Asimismo también está el piloto, atención, está Carlos Claros, en la mecánica nacional. Está también en la mecánica nacional Eric Cuellar. Está también en la CG Romer Cuellar, el hermano, ¿no? El hermano de mi compa campeón, ¿no? Claro que sí, que está con la canilla amarrada ahora, está, ¿no? Berti Cuellar. Ahí está entonces Romer Cuellar. Está después.

está en la mecánica nacional, Sisto Valderrama, ya está inscrito. Claro, tenés que correr, ven. Está Josecito Gutiérrez. En la mecánica nacional está Luis Miguel Mejía, de Mairana. Claro, pues de Mairana, ¿no? Ahí está José, Luis Miguel Mejía. Está también Andrés Villagómez en la CG, en la CG. Claro que sí, está Andrés Villagómez, de aquí de Vallegrande, ¿no? Está también en la otra, en la CG, Edward Alvis. Está también Alexander García. Está también Irnabel Pardo. Está también el otro piloto en la mecánica nacional, Arturo Leaños. Tenemos también al otro piloto, Adrián Torrico. En la Open va a estar mi compa Adrián, ¿no? ¡Jarate! La moto naranja, la que ni el polvo lo alcanza, ¿no? Va a estar también Mario Sinaga, el piloto más joven, ¿no?, que tenemos hasta el momento de la asociación que compite ahí, ¿eh? Claro, ¿no? La máquina Mario Sinaga. También estará el piloto Carlos Arévalo. ¿Sí? Carlos Arévalo también va a estar presente en la CG Open. Así que son ellos los pilotos que van a estar hasta ahorita, están inscritos. Mañana todavía hay tiempo, ¿no? Hasta las 9 de la mañana las inscripciones.

¿Dónde? En Mojocoya, dice. Hoy sábado, dice Laia Hurtita, y ya estamos despachando. Es el tercer turno, dice, de comunario en la cantidad de 4 buses al punto de bloqueo del sector Quepopampa para hacer el relevo correspondiente con Batapi. Allá está el bloqueo en Quepopampa. Los que van a transitar por allá en la y me están avisando por este lado, en Quepopampa. Ahí están los... No vayan, che, no se perjudiquen, oiga. A ver, dígame, ¿qué sacan con ira? A enfriarse las bolivianas allá, a ver, dígame. No lo enfríen, oiga. Jaraste, quédense en su casa. Pónganse a trabajar, a hacer algo creativo. Así, bloqueando esas cosas, oiga, no va a progresar, pues. No va a progresar el país. No estamos haciendo daño nosotros mismos. Nosotros mismos nos estamos haciendo daño. Y las cosas así suben más y después dicen, la culpa del presidente. No llega la producción a los mercados, se eleva, la culpa del presidente. ¿Y quiénes hacen bloqueo? Ustedes mismos. Oye, ¿y quién paga el transporte, la alimentación? ¿Quién paga eso? A ver, dígame.

A ver, la información nos pasa por acá nuestros nuestro corresponsal de Radio Hacer Los Negros por acá. Luego de la audiencia de medidas cautelares llevada a cabo la tarde de este sábado, el ciudadano venezolano identificado como Frank Celestino, acusado de presunto autor acabando con la vida de Ronaldinho Rojas Choque en la comunidad de Los Negros durante un festejo por el Día de la Madre, fue enviado con detención preventiva de 180 días en la cárcel de Palmasola. Así informó el fiscal Daniel Lobo al periódico El Deber, ¿no? La hipótesis que se esgrimió es que el acusado disparó contra un joven deportista luego que este le hubiera pegado en un intento por defender a la esposa del venezolano que estaba siendo víctima de violencia física. Después de la pelea, el agresor salió del lugar solo para retornar con un arma de fuego para vengarse del acusado. Pegó 5 balazos. Uno de ellos le rompió la pierna a un acompañante del deportista. Asesinado, dice, ¿no? Lo que le ha otorgado 120 días de impedimento, mientras que el difunto le rompió la costilla con un balazo que ingresó por el lado izquierdo con orificio de salida, mismo que también le perforó. El instrumento utilizado es un arma 9 milímetros, que es un arma policial o arma de guerra. La esposa del venezolano tiene 7 días de impedimento, mientras que el hermano del extranjero agresor recibió 60 días de detención preventiva por complicidad. El crimen se ha registrado la madrugada del 28 de mayo, en una noche después de, bueno, una noche después de que se realizara un festejo por el Día de la Madre en el Coliseo Monumental de Los Negros. Ahí está entonces la información. Entonces ya terminó la audiencia. Enviaron, ¿no?, al venezolano que disparó con un arma de 9 milímetros, ¿no? Un arma que usan los policías, ¿no? Ahora habrá que investigar. Se decía por ahí que no se encontró el arma, ¿no? Pero ¿quién le vendió el arma? Si tenía los permisos para usar. Y su esposa, siendo una abogada, ¿por qué permitió? Porque se dice por ahí que no es la primera vez que recibía vejámenes, ¿no? Hay mucha tela por cortar. Ojalá en estos 180 días que va a estar recluido el tipo se le busque todos los indicios y caiga la ley como tiene que ser, ¿no? Ayer pasó un hecho grave, ¿no? En Potosí. Acusaron a dos personas, ¿no? Por supuesto, robo de un vehículo. Lo agarraron, lo manatearon, lo llevaron a un lugar y le prendieron fuego, ¿no? En amarrado. ¿Ah?

Y en San Julián se agarraron a mano limpia, ¿no? Entre bloqueadores y ciudadanos de a pie, que ya están cansados sobre los bloqueos que ya hace bastante tiempo. Y estallan hoy, estallan y piden y exigen al gobierno de una vez por todas actuar ya. La carretera que une al Beni con Santa Cruz lleva 16 días bloqueada. Así lo dice Carlos Vaca, alcalde de San Julián, donde expresó su preocupación por la postergación del diálogo destinado a resolver el conflicto y los bloqueos que afectan al municipio y otros municipios más de Bolivia, donde se ven afectados. ¿Dónde está el presidente? Dice, ¿no? En la pregunta, ¿dónde está el presidente? ¿Dónde está la policía? ¿Dónde están los militares?

0: Saludamos a mi compa Beymar Ponce, dice, buenas noches, está bueno el programa. Saludos cordiales, estamos escuchando aquí Entre Ríos, departamento de Cochabamba. No te que van a escapar de ahí, ¿no? Buenas noches, Cumba Tapia. Dice, está buena la música que está bebiendo mi temita de ayer. Dice, ¿cuál temita era, Cumba Antolín? A ver, ¿cuál temita era? Oiga, no, caramba. A ver, ¿cuál temita era, Cumba Antolín? Hágame recuerdo ahorita mismo para complacerle, ¿ya?
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0: Cumba Efraín Garrado. Váyase a curar, váyase a curar, compito. Váyase a del chamán. Vaya, cumpa, no sea

Saludos, Cumbo Tapia, dice la familia Cruz Alarcón, aquí brincando en un piecito y el otro, dice. Saludamos a mi cumpa Herbi Pérez Mariscal, saludos a mi cumpa Ciro Negrete, ahí en la sintonía, ¿no? Oiga, cumpa, cumpa Herbi, cumpa, cumpa querido, a ver, ¿cómo está, cumpa? ¿Qué tal? Buenas noches. ¿Qué cancioncita va a pedir? A ver, cumpa, aquí nosotros la vamos a complacer ahorita mismo, ¿ya? Ahorita mismo, mientras yo le voy comentando que estamos gracias, por supuesto, el apoyo de Fumitec Bolivia. 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A ver, por acá saludamos a mi cumpito, pues, que siempre ahí está en la sintonía, ¿no? No se lo pierde nada, oiga, ¿eh? Saludos a mi cumpa, a mi cumpa Romero, que aún sigue festejando el Día de la Madre, ¿no? Oiga, feliz día, pues, cumpito, feliz día.

A ver, mi compa, bueno, ayer ha sido día de cara, ¿no? Día de todo lo que derivaba el chancho, pero también le voy haciendo conocer, mi compito, le voy haciendo conocer también, ¿dónde está por acá? A ver, saluda a mi compa Aldo Peña. No es pues el compa, mi compa Aldito Peña, es de allá de Bella Victoria, ¿no? Saludos cordial a mi compa Aldo Peña, ¿no? Igual que el que dice, tengo tres cortejas, ¿no? Él no sé si tendrá tres cortejas, pero es Aldo igual, ¿no? Saludos a mi compa Aldo Peña, a su papá, también a mi compa Juan Peña. Un gran músico, ¿no? 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

Vamos a ver por acá. Vamos a ver si mi compantolín ha respondido, ¿no? Por acá. Ah, saludos a Limoncito. Muchas gracias, Limoncito, ahí en la sintonía, ¿no? Saludos cordiales ahí en Limoncito. Saludamos al frente. Limoncito también está por ahí. Está Elvira, ¿no? Ahí tengo unos parientes por ahí. Nada, tengo unos parientes. Y bueno, pues cualquier ratito voy a ir a ver, pues, ¿no? Cualquier ratito voy a ir a ver por allá. A ver, ¿dónde está por acá? ¿Dónde está? Ahora sí. A ver, dice Mis Valle, dice, ¿qué tema, Mis Valle? ¿Qué tema, Mis Valle, compito? No le he encontrado, pues, el tema, Mis Valle. Mis Valle. ¿Quién lo canta, cumba? ¿Qué artista lo canta, cumba Antolín? A ver, dígame, porque yo le complací ayer, ha sido un temita musical. Igual vallerandino, ¿no? Pero Mis Valles. ¿Cuál será, oiga? ¿Ah? A ver, voy a ver por acá. Voy a buscar, ¿ya? Mis Valles. A ver si lo encuentro, cumpito. A ver si hay ese tema, ¿ya? Mis Valles Cruceño. Voy a ver. Mis Valles Cruceño, dice por acá, ¿no? A ver. Vamos a ver si lo tenemos el temita musical para complacer, ¿no? ¿Cuál será, cumpito? ¿Cuál será aquella nube negra que viene? ¿Cuál será? ¿De qué grupito, cumpito? A ver, dígame, cumpito. ¿De qué grupito es? Así pasa de manera, pues, le complacer, ¿ya? En el cajón que me entierren, que no me enclaven con clavo, dice. Saludos a... Aquí mande saludos a los Tapia en Tabacal, cumpa Tapia, dice. Mande saludos a los parientes, listo. Saludos a tú y todos los Tapia. Mamitas, anda que son hartos, ¿no? Saludos también hasta allá, ¿no? A la llegadita de Pasorapa. Ahí está la comunidad de Pucarillo, ¿no? También a los Tapias por allá. Saludos cordiales. Saludamos a mi compa Michael Burgos. ¿Cómo está, compa Michael? Saludos para usted, para su señora esposa, para su hijo y para toda la familia en general, ¿no? Que ahí están en la sintonía. A ver, compito, vamos a ir por acá. A ver, vamos a buscar una cancioncita también ahí, ¿no? Por ahí pendiente. ¿Dónde está? ¿Qué hice por ahí? Ah, no, mi compa, ya me hizo reír hoy. Ya me hizo reír, mi compito. Ya no, oiga. Saludos. Tienen que inscribirse a la comparsa, cumpa Pepe. A la comparsa de los... ¿qué? Vamos a saludar también hasta Santa Cruz de la Sierra. Un saludo cordial. Hasta Santa Cruz de la Sierra, mi cumpa Patecumbia. Al hombre más tímido, ¿no? Cumpa Antolín. Le propongo este temita musical de mi cumpa... del viudo Bayuno, ¿le parece? El Bayuno viudo o el viudo Bayuno. el viudito, ¿lo conoce? A ver, ahorita se lo voy a presentar por acá, cumpa. Ahorita se lo presento. Aquí está el cumpa Ciro. Ahí está el cumpa Ciro, ¿no? A ver, que suene una vez. A ver, meta. Que suene.

Ahí está, compito. Araste, se ha llenado, se ha hartado, compito. Ahí está, ¿no? Ahí está justamente esa linda cancioncita que justamente acabamos de escuchar, ¿no? En esta hora de la noche, cuando el reloj marca las 7:50. 7:50. Saludamos a todos los cumpitos y comadritas que están escuchando la radio, la hay por ahí. Saludos a los cumpitos del Trigal, al alcalde municipal del Trigal, a mi cumpa Pepe por ahí, ¿no? Está en la sintonía. Oiga, ha dejado ya el volante el cumpa Pepe. Ahora ya se está dedicando a lo que es la función pública, ¿no? Al trabajo de ser alcalde, caramba. Así que bueno, aprovechamos, le mandamos un saludo cordial al cumpa Pepe, ahí, ¿no? Hasta donde se encuentre, pues está allá, ¿no? En el Trigal, oiga, ahí, ¿no? Nos está escuchando mi cumpito. Oye, ¿y qué tal si lo sorprendimos? ¿Quiere sorprenderlo? A ver, de una vez, ¿no?

0: Mi cupito, mis comadres, son las 7:50, 10 minutitos nos separan para que sean las 8 de la noche y seguro mi cumpa Pepe ya está tomando su café con su roca, ¿no? Cumpa Pepe, ¿qué tal? Un gusto saludarlo de parte del cumpa Tapia en este espacio de lo nuestro, cultura y tradición de los valles, justamente en esta hora ya de la noche. Y bueno, es lindo conversar con usted porque mañana hay actividades también que se va a registrar en su municipio. Cumpa Pepe, aquí le saluda al cumpa Tapia, a nuestro alcalde municipal del Trigal. Cupito, ¿qué tal? Buenas noches.
1: Buenas noches, buenas noches. Muy contento. Hemos estado en una jornada muy bonita aquí en el Trigal, organizando todo lo que va a ocurrir esta fiesta en la Muyurina. Hoy están de víspera, mañana su fiesta y pues también el rally va a ser oportuno que pues celebrando esta fiesta de ellos, el rally Mamita Nelly Rengel mañana en su cuarta fecha también nos visita aquí al Trigal. Vamos a esperarlo, a las 10 de la mañana salen de Valle Grande, yo creo que 10:15, 10:20 ya van a estar los primeros pilotos por acá. Lo vamos a recibir a ellos con aplauso y el cariño de la gente trigaleña. Así que invito y les pido a aquellos amigos que tienen sus ganaditos, sus animales por la zona de el Bello, Trigo Pampa, por esa zona va a venir llegando a Pampa Redonda, ¿no? Por ese camino viejo. Les encargo que cuiden sus animales porque mañana las motos van a venir en competencia y es peligroso. Bueno, después todo va yendo, preparándonos para el 20 de junio también nosotros, porque se nos viene la fiesta, se nos viene todo aquello que queremos ir haciendo de a poco, acomodando los caminos aquí en nuestro municipio. Ya hemos empezado, ya estamos con la tarea puesta y vamos de a poco mejorando, como hemos dicho, ¿no? Gracias pues por el cariño.
0: Cupa Pepe, hablando de la fiesta ya de su aniversario del 20 de junio, ¿hay algunas actividades ya programadas para esta fecha, especialmente el cronograma ya lo están realizando?
1: Sí, sí, vamos a tener la serenata igual, la víspera el 19 con una serenata muy a lo nuestro, con charanguitos, guitarras y las mandolinas. Algunas sorpresitas que también vamos a ir trayendo, así que invitamos a todos los amigos vallegrandinos, amigos que escuchan el programa. El día 20, ya desde muy temprano, el desfile del colegio. En la noche también va a haber el desfile de TEA, carreras pedestres, queremos organizar también, estamos en eso. Hemos tenido un problemita con nuestro amigo que va a estar en el sector de deporte, Yamil Montaño, está un poco delicado, pero vamos a suplirle a él y vamos a seguir adelante, pues no, un rato estos días está delicadito, pero él se va a encargar de eso también ya aquí en el Trigal. Decía yo que la carrera de motos que también queremos tener para esa fecha, y bueno, la fiesta que siempre se hace, la feria de nuestras comidas, de nuestros productos que tenemos, los amigos sabucaleños van a estar con todos por acá también. Todo se está acomodando recién. En estos días ya vamos a dar la lista oficial de todo el evento que vamos a hacer desde el día viernes, sábado, domingo, para que todos nuestros residentes que vengan de allá también van a pasarlo bien con nosotros, y en especial los vecinos, como ustedes, como los amigos matraleños, como los amigos paparandeños, como arapeños y vallegrandinos, pues todos estemos juntos.
0: Y no se olviden, los moromoreños van a llegar con chirimoya, cumpa.
1: Sí, perdón. Ucareños también. Y amigos de distintos municipios, pues vamos a invitarlo a todos, ¿no? Así que estamos preparándonos para eso. Ya vamos a tener la lista oficial desde unos 2-3 días más de hoy. Ya vamos a contarles todos para invitarlos, pues, ¿no? Y ustedes allá lo difundan también, nuestra invitación.
0: Claro que sí, cumpa Pepe, vamos a estar siempre nosotros predispuestos para difundir todo lo que es la cultura, tradiciones y nada menos también de la producción trigaleña, ¿no? Sabemos que es un potencial en producción allá y nada menos también sus platos típicos que tienen, ¿no? Cumpa Pepe, nuevamente la invitación. Ya de esta noche hay fiesta, nos decía en la Muyurina. Haga la cordial invitación y mañana también la jornada deportiva y a los actos también que se nos vienen aquí en adelante.
1: Así es, gracias pues. Cabal, estamos acomodando las cosas ahorita para ir un ratito a la Muyurina. Nos han invitado, entonces mañana tenemos la carrera de motos que vienen desde Valle Grande y el Rally Mamita Nelly. Y después de eso, pues Muyurina nos espera con su fiesta. A partir de las 3, 4 de la tarde va a haber los Juegos Populares también, que vamos a estar apoyando ahí como municipio, que siempre lo dijimos, vamos a estar siempre al lado de nuestro pueblo, así que lo invitamos esta noche a la Muyurina y mañana todo el día, así que los esperamos por acá, bajen para este lado, cayó bonito el día.
0: Listo, Cuba Pepe, muchas gracias por atendernos la llamadita, sigan nomás metiéndole su cafecito con su roquita, ya mañana nos vamos a ver allá en su municipio, allá en el Trial Cumpito, levantando la bandera cuadro.
1: Gracias,
0: compa
1: Tapio, lo esperamos.
0: Listo, muy amable, que tenga buenas noches. Ahí mi compa Pepe, no, jarate, mi compa Pepe, como siempre, la amabilidad que él tiene para conversar con nosotros, y bueno, pues ahí lo hemos hecho, asentar un ratito su taza, ¿no?, con cafecito, para que converse un ratito con nosotros. Son las 7:57. Ha escuchado usted, ¿no?, ha escuchado usted la cordial invitación, así que bueno. Ahí está, cumpito. Esta noche el cumba se va a ir a tomar su sucumbé, su té con té, su cedrón con singani. Ah, medio frío está pues, cumpito. Para aclarar esa garganta y los ánimos tienen que subir, cumpito. Jara, te tiene que asustarlo la viuda para que se anime usted, cumba. Ah, tiene que asustarlo la viudita. Nos vamos, cumpitos, nos vamos, como siempre, a agradecer a nuestra firma auspiciante, a quienes justamente están con nosotros, a quienes nos acompañan, agradecerle muchísimo, ¿ah?, muchísimo, y bueno, la cordial invitación para que, oiga, mañana nos vuelvan a sintonizar, ¿no? Dios mediante, vamos a estar desde las 6, ¿no?, desde las 6 de la tarde, vamos a estar nuevamente con esto que lo nuestro, cultura y tradición de los valles. Nos vamos con un temita musical de los brillantes de Padilla, ¿no? Por ahí no vamos a ir, ¿ah? No vamos a ir con ese temita musical de los brillantes de Padilla, ¿ah? Con este temita que dice lo siguiente. A ver si tenemos suerte de ir con ese temita musical. A ver, por este lado, oiga, estamos acomodando, ¿no? Estamos acomodando. Y bueno, pues este temita, nos vamos con este temita de los brillantes de Padilla que dice tus hechiceros recuerdos. Gracias, mi compa, gracias, mi comadrita, por haber estado con nosotros. Dios mediante, vamos a estar mañana a partir de las 6 de la tarde. Dios mediante, si así Dios lo permite, ¿no? Muchas gracias a todos ustedes. Oiga, a ver por acá con los últimos saluditos, quizás por este lado. Permítame ustedes de ir quizás con los últimos saluditos. Bueno, por acá, puta, mi compa Barceloy está subiendo noticias para miércoles por acá, ¿no? A ver si nos permiten un poquitito bajar hasta el último abajo para justamente, bueno, saludar, ¿no?, a nuestra amable audiencia, quienes están con nosotros, ¿no? Muchas gracias de antemano. Agradecerle muchísimo por todo ese cariño, ¿no?, que tienen con nosotros, todo ese amor a la cultura, a la tradición de los valles. Cumpitos, nos vamos nosotros. Mañana la promesa de volver a partir de las 6 de la tarde. Sigue en sintonía de Radio Acer, que viene más programación. Viene más música y viene su programa, mi compa José Luis también, ¿no? Que Dios me lo bendiga. Hasta mañana, compa. Hasta mañana.

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